0: Fermentación múltiple paralela. El sake japonés o seishu se elabora a partir de una combinación de arroz fermentado, que es distinto del que normalmente se come y varía dependiendo de la destilería y de la región, malta de arroz, koji y agua. Una vez que el sake ha terminado su proceso de fermentación, los últimos pasos a los que se somete esta deliciosa bebida antes de ser embotellada pueden cambiar drásticamente su sabor. Pues el prensado puede hacerse con métodos más o menos intensos y agresivos. Se puede filtrar con carbón o no, se puede pasteurizar una, dos o tres veces o ninguna, se puede añadir agua para bajar la graduación o se puede dejar reposar muchos meses o incluso envejecerlo en una barrica. Cada una de estas decisiones influye radicalmente en el sabor, potencia y textura del sake final. Este proceso es llamado Kansukuri, que significa manufactura invernal, pues invierno es la temporada en que lo producen para evitar que el calor acelere la fermentación. Gracias a eso, la primavera llega a Japón no nada más cargada de hermosos sakuras, sino de buen sake. ¿No lo has probado? Dale una oportunidad, caliente o frío, y disfruta de esta deliciosa bebida como todo un sibarita.
1: Sí, se me antojó, la verdad, ¿eh?
0: Soy Melissa Mochulske y esto fue La Historia del Sake a mi manera.
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5: Son las 6:14.
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1: Son las 6:28.
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2: Imagínate que ya no tienes que inventar cuentos para dormir a tus hijos. Meta acaba de lanzar Story Kid, una aplicación que en menos de un minuto te arma un cuento completo, con dibujos, voz y hasta musiquita, sin que escribas ni una palabra. Tú solo eliges el personaje, el lugar y la lección que quieres enseñar, como bondad o valentía, y la inteligencia artificial hace el resto. Es como tener al genio de Aladino viviendo en tu teléfono, cumpliéndote un solo deseo. Nunca más quedarte en blanco a la hora de dormir. Lo curioso es que solo los adultos pueden usarla. Sígueme en luisgg.com/mail.
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2: Son las 6:45.
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2: Son las 6 con 58 minutos.
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5: A ver, déjame contarte algo bueno. Grand Theft Auto 6, el videojuego más esperado del planeta, por fin dejó de ser puro chisme de internet. Rockstar Games ya soltó la fecha: 19 de noviembre de 2026. Y la historia sigue a Lucía y a Jason.
6: It's a Ford. Damn, that car is fine.
5: Una pareja estilo Bonnie y Clyde, robando en Vice City, que es básicamente Miami con esteroides y neón. Hasta sacaron la portada oficial, con esa vibra ochentera de Miami Vice. Y lo mejor, desde el 25 de junio ya puedes reservarlo, como comprar boleto de concierto, que es hasta el otro año. La industria entera ya gira alrededor de esa fecha. Sígueme en luisgeige.com/mail.
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2: Son las 7:30.
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1: Son las 7:44.
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3: Son las 7:59.

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1: Son las 8:31.
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1: Son las 8:44.
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7: Aproximadamente en el año 2005. XCW transmitió un programa cuyo nombre estaba basado en la serie de Arturo de Córdoba de la época de oro de la XCW. El programa se llamaba Apague la luz y escuche. En esta nueva versión, el público narraba experiencias personales de terror, suspenso y misterio, las cuales eran presentadas por el conductor Rubén García Castillo.
8: Tú, mi querido Alfredo, buenas noches.
9: Hey, hola, buenas noches.
8: Tú vas a asustar a la gente con tu historia. ¿Qué fue lo que pasó, mi querido Alfredo? ¿Qué nos cuentas?
9: Pues son varias cosas que me ha tocado vivir y verlas más que nada.
8: ¿Qué pasó, mi amigo?
7: Pero el programa no solo contaba con historias y relatos del público, también contaba con grandes expertos y especialistas en los temas, como el caso de David Rojas, Luis Ramírez Reyes, Jaime Maussan, entre muchos más.
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4: Estoy seguro que nadie se imagina cuál es el origen de los fuegos artificiales. Según cuenta la historia, hace 1200 años, un cocinero, por pura casualidad, mezcló sal, azufre y carbón. Con esa mezcla rellenó un palo de bambú y lo colocó al fuego. Al expandirse el aire en su interior, explotó y causó un sonido estridente, el cual los aldeanos consideraron que sería perfecto para ahuyentar espíritus malignos. Por eso, comenzaron a utilizarse en bodas y varias festividades. Fue en el año 1295 que Marco Polo llevó la mezcla de los fuegos artificiales a Europa y empezó a formar parte de la vida de la realeza. Curiosamente, fue hasta 1830 que se inventaron los fuegos artificiales con color, gracias a los pirotécnicos italianos que combinaron sales metálicas con la pólvora para crear los diferentes colores y brillos.
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6: Son las 9:30.
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2: Son las 9:43.
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7: La década de los 90 se transmitió por Canal 2 un programa de debate conducido por el periodista Nino Canún. Este programa llevaba por nombre ¿Y usted qué opina?
8: Muchas gracias por estar nuevamente el día de hoy con nosotros, en que transmitimos en vivo y en directo para todo el país desde nuestras propias instalaciones en XCW, Ayuntamiento 52, Ciudad de México.
7: Nino Canún ponía en la mesa de debate temas polémicos que eran de interés común, como educación, sexualidad, videojuegos, humor, etc.
8: Existen varios juegos que te hacen pensar, pero hay otros que única y exclusivamente te llevan a la violencia. Esto es malo en los videojuegos. ¿La violencia?
9: Yo creo que los videojuegos tienen un sentido más general, ya que son parte de la cultura contemporánea.
7: Sin ninguna duda, uno de los programas que dejó más huella fue el día que Nino Canún puso en la mesa de debate el tema de los ovnis. El programa duró más de 7 horas ininterrumpidas.
10: Yo estoy dispuesto a aceptar que se ven cosas. Yo estaría hasta dispuesto a aceptar que esa cosa que está ahí filmada haya sido algo real que se vio por ahí. Pero de inmediato tú, en tu propio discurso, Jaime, dices y los alienígenas están cooperando con él.
11: Bueno, entonces, eso es lo que dice él.
10: Bueno, ok.
11: Yo no lo estoy diciendo.
10: No, yo lo...
11: El día que yo lo sepa, yo lo digo.
10: Yo lo retomo tal como tú lo dijiste.
11: Y así lo dije.
10: Y entonces ahí es donde yo estoy diciendo, hay un brinco de mostrar una luz, cómo no, a plantear una hipótesis.
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1: Son las 9:59.
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1: Cada vez son más las carreras de 5 o 10 kilómetros que te permiten recorrerlas con tu perro, pero hay que prepararse. Su proceso y consejos son similares a lo que tú harías. Comiencen con caminatas y trotes cortos, incrementando la distancia y el ritmo poco a poco.
2: Siempre lleva agua para mantenerlo hidratado.
1: Programen pausas y días de recuperación. Presta atención a sus signos de cansancio, jadeos en exceso, mucha baba o que se vaya parando o caminando más lento. Siempre usa un arnés y una correa ajustable para controlarlo mejor y evitar algún contratiempo. Recuerda que sus patitas son más sensibles

0: Así que no lo obligues a pasar por asfalto caliente o terrenos irregulares que puedan dañar sus almohadillas. Es muy importante considerar que por el tamaño de sus extremidades, su peso o hasta por la forma de su nariz, hay razas más adecuadas para correr que otras. Consulta con tu veterinario. Y por último, no está de más decirlo, pregunta y asegúrate que la carrera en la cual van a participar aceptan hacerlo con tu perro. Disfruten, pero sobre todo, obsérvalo para ver si repite o de plano es algo que no le guste.
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1: Son las 10 con 28 minutos.
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7: Son las 10:43.
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7: En 1971, una compañía refresquera de cola cuyo eslogan era La chispa de la vida, lanzó un jingle que se volvió muy popular.
8: Quisiera

comercial mostraba a una joven que empezaba a cantar esta canción mientras sostenía en la mano una botella de este refresco. Poco a poco se le iban uniendo otros jóvenes de diferentes razas y conforme se iba abriendo la toma veíamos a una gran cantidad de jóvenes cantando en una colina. En diciembre de este mismo año, este jingle volvió a salir, pero en un tono navideño. Ahora los jóvenes sostenían una vela y en la oscuridad de la noche, al alejarse la toma, veíamos que las velas formaban un enorme árbol de Navidad. ¿Y se acuerdan de las figuras del nacimiento que venían en las corcholatas?

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2: Son las 10 con 58 minutos.
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5: ¿Te acuerdas cuando tener un coche chino era como llevar lonchera de los Thundercats en la prepa? Hoy te lo juro, quien trae un BYD o un MG hasta se estaciona con orgullo. En solo 5 años, estos autos pasaron de
6: ¿y esa marca qué?
5: A reinar el 15% del mercado mexicano. Y si le sumas los que ensamblan allá pero traen logo gringo, la cifra sube al 19%. O sea, uno de cada 5 coches nuevos en México viene de China. El truco, cuestan menos, traen más y se ven bien, como si fueras a comprar un cassette y te regalaran el Walkman. Y aunque el gobierno ya les puso aranceles del 50%, la invasión ya ocurrió. Sígueme en luisgg.com y en los espacios informativos de W Radio.
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1: Son las 11:31.
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4: Son las 11 con 44 minutos.
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Camina plácido entre el ruido y la prisa y piensa en la paz que se puede encontrar en el silencio. En cuanto sea posible y sin rendirte, mantén buenas relaciones con todas las personas. Enuncia tu verdad de una manera serena y clara, y escucha a los demás, incluso al torpe e ignorante. También ellos tienen su propia historia. Esquiva a las personas ruidosas y agresivas, pues son un fastidio para el espíritu. Si te comparas con los demás, te volverás vano y amargado, pues siempre habrá personas más grandes y más pequeñas que tú.

Disfruta de tus éxitos lo mismo que de tus planes. Mantén el interés en tu propia carrera, por humilde que sea. Ella es un verdadero tesoro en el fortuito cambiar de los tiempos. Sé cauto en tus negocios, pues el mundo está lleno de engaños. Mas no dejes que esto te vuelva ciego para la virtud que existe. Hay muchas personas que se esfuerzan por alcanzar nobles ideales. La vida está llena de heroísmo. Sé sincero contigo mismo. En especial, no finjas el afecto y no seas cínico en el amor, pues en medio de todas las arideces y desengaños, es perenne como la hierba. Acata dócilmente el consejo de los años, abandonando con donaire las cosas de la juventud. Cultiva la firmeza del espíritu para que te proteja en las adversidades repentinas. Muchos temores nacen de la fatiga y la soledad. Sobre una sana disciplina, sé benigno contigo mismo. Tú eres una criatura del universo, no menos que las plantas y las estrellas. Tienes derecho a existir. Y sea que te resulte claro o no,

Por eso, debes estar en paz con Dios, cualquiera que sea tu idea de Él, y sean cualesquiera tus trabajos y aspiraciones, conserva la paz con tu alma en la bulliciosa confusión de la vida. Aún con toda su farsa, penalidades y sueños fallidos, el mundo es todavía hermoso. Sé cauto, esfuérzate.

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3: A Tom Cruise durante varios años lo vimos actuar en roles que le ponían a prueba su rango. Dramáticos, cómicos. Solía estrenar como una película de prestigio oscareable y luego un blockbuster de acción. Una oscareable, un blockbuster. Desde hace ya más de como 10 años que solamente estrenaba franquicias de acción, blockbusters.
4: Alejándose, imposible, uno, dos,
3: alejándose completamente, digamos, de esta como cara más prestigiosa de la actualidad. Pero ya lo habíamos visto actuar en roles más, no me gusta la palabra, pero serios, por así decirlo.
4: Sí.
3: Ahora bien, llevábamos mucho tiempo que no lo hacíamos y este rol en particular creo que conjunta varias cosas de su carrera porque creo yo, de algún modo, o sea, estoy seguro que en algún momento Iñárritu vio Tropic Thunder
4: y dijo,
3: aquí está Digger. 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
5: ¿Te acuerdan de mí?
6: No me falles.
7: A mediados de los años 70 se transmitió por Canal 5 el programa La Familia Patrick. Shirley Patrick era una madre de familia que acababa de enviudar. Sus hijos Kate, Lori, Danny, Chris y Tracy la convencen de formar un grupo musical, el cual era representado por Ruben Kincaid.
8: ¿Alguna vez había llegado tarde? ¿Y qué tal ayer? Ni siquiera vino a ensayar.
9: Lo mejor es que hagamos algo al respecto. Me refiero a que en realidad, ¿qué sabemos de él?
7: Protagonizada por Shirley Jones, David Cassidy, Susan Day, Danny Bonaducci y Dave Madden, la serie se transmitió de 1970 a 1974 en los Estados Unidos, a través de la cadena ABC. A México llegó a mediados de 1974 y se transmitía por el Canal 5. Fue tal el éxito de este programa y sobre todo de los temas musicales que llegaron a sonar en la radio. Así escuchamos canciones como Breaking Up Is Hard To Do,
10: Don't Take Your Love Away From Me,
7: I Can Feel Your Heartbeat y la famosa I

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4: Esta película se permite cuestionar también esa otra capa. 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
5: grave.
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5: Sí.
4: Y no, al final el güey sigue en el poder, el güey sigue siendo muy mañoso. O sea, creo que Iñárritu no deja ningún cabo suelto, que es todo esto que me podrían decir de por qué haces una sátira y ya, él lo aborda en la misma película.
5: Totalmente.
4: Y es una locura. Da una imagen distinta, pues, de esta clavadez de Iñárritu y de Lubezki y del propio Tom Cruise, de decir, necesitamos que se vea grande. 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
5: 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Es como, sí, un match made in heaven. 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
3: 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Ahí, hacia los primeros 20 minutos, 20 y tantos minutos, hay una primera gran revelación de qué es lo que estamos viendo, que no voy a entrar en detalle porque creo que, de nuevo, vale la pena descubrirlo en el cine, pero por decirlo como muy en resumen, es una sátira sobre la figura del magnate petrolero y de estos seres narcisistas ultrapoderosos y de cómo creen que pueden, con su poder, controlar a la naturaleza y controlar, más importante, las narrativas en torno a cómo la gente los ve. Y al mismo tiempo, la película cuestiona si algo de esto que acabo de decir sirve de algo. Está la sátira y está también toda una discusión sobre si la sátira tiene algún propósito, porque también es posible, y esto un poco lo platicamos en entrevista y después en el Q&A que tuve la oportunidad de conducir, si existe este riesgo de que la sátira termine limpiando un poco la imagen de aquella cosa que pretende satirizar.
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1: Después de 9 años de trabajo, finalmente llega a Cines Digger, la nueva película de Alejandro González Iñárritu, en donde Tom Cruise da vida a un magnate del petróleo con la realidad tan, pero tan alterada, que después de provocar un caos global, decide que el salvador del mundo, pues es el mismo, ¿no?
2: Digger es una comedia, es un drama, pero también es una sátira, muy al estilo de Iñárritu, quien ha conseguido mantener en secreto los detalles de esta película con muy poca información en los trailers. Y si me permites decirlo, lo mejor que puedes hacer es ir a verla sin saber nada. Es una película que está hecha para que uno le rasque, o más bien le escarbe, porque tiene capas y capas, niveles de ficción, y cuando sales hay harto que diggerir.
3: ¡Vámonos! Yo con eso me despido.
1: Avienta la silla y déjala girando. Bye. ¡Javier! 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
6: Nos sentamos con Alejandro y con Tom Cruise para hablar de esta colaboración durante su visita a México y ¡ay, qué increíble estuvo esto! Ustedes dos son conocidos por ser muy meticulosos y por ser personas súper perfeccionistas, así que queremos saber, cuando gente como ustedes se junta, ¿quién le dice a quién?
7: Ok, we have it.
6: Ok, ya lo tenemos.
8: He says we have it.
9: Él dice cuando lo tenemos.
10: Then I go, can I try one more?
9: Yo digo, ¿puedo probar una vez más?
10: He says we have it, like I did the 10-minute monologue.
9: Él dice cuando lo tenemos, cuando hice el monólogo de 10 minutos.
10: We do the whole take, one take, and he was like, and he goes, he came up and he hugged me.
9: Hicimos toda la escena en una sola toma y él estaba como, se acercó y me abrazó y me dijo,
10: and he goes,
9: lo tenemos.
10: You have it. And both of us were hugging. I was like, well, I want to, can I do it again?
9: Ambos nos abrazamos y yo dije, bueno, quiero, ¿puedo hacerlo de nuevo?
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7: 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No tengo idea, porque así que te digas cuántas escenas de riesgo tiene John Goodman, no sé. Pero bueno, si a mí se me rompió un diente parada esperando a Tom Cruise, que a John Goodman no le pase, bueno, haciendo algo mucho más productivo.
8: Sí, sí, sí.
7: En fin, Sandra Hüller, Jesse Plemons y, por supuesto, Riz Ahmed, que para mí tiene uno de los para mí este es el papel de su carrera, sí, de Riz Ahmed, sin duda. Y lo logra, la verdad es que lo logra. Gran parte también radica en las excelentes actuaciones que tiene esta película. 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No por nada se llevó el Oscar Leonardo DiCaprio de su mano. 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
5: Con Gaby Camp y Javier Ibarreche. Digger es una experiencia cinematográfica que visualmente resulta casi como ver una pintura. Iñárritu decidió trabajar de nuevo con el cinematógrafo multipremiado ganador del Oscar Emmanuel Lubezki, y la cinta está filmada completamente en VistaVision, un formato cinematográfico que utiliza una superficie de negativo mucho mayor que el 35 milímetros convencional, permitiendo crear imágenes con profundidad. Para explicar rápidamente el tema del VistaVision, hagan de cuenta que una cinta de cine corre así en vertical y tienes en la cinta vertical un cuadrito, ¿no?, que es la pantalla en horizontal. VistaVision lo que hace es que esa misma cinta, que mide lo mismo, la corre en horizontal, de modo que la imagen horizontal que te permite la cinta es más de más del doble de tamaño. O sea, una cinta 35 milímetros alcanza 4 perforaciones de la cinta, ¿no?, del lateral. Ajá. En VistaVision alcanza 8. Entonces, es un cuadro mucho más amplio y es una cámara que se diseñó en los años 50.
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3: Chécate esto. Lego agarró sus ladrillitos, les metió un chip y ¡pum! Ahora brincan, suenan y hasta se portan mal si no los ves. Como los gremlins después de medianoche. Se llaman Smart Bricks. Y sí, son Lego, pero con sensores, luces, bocinitas y cero pantallas. Repito, sin pantallas. Como cuando jugábamos con He-Man y su castillo que se abría con una llave misteriosa. Bueno, con un clip sí se te perdía. Lo mejor, estos bloques no te piden Wi-Fi, ni aplicación, ni contrato con la NASA. Los construyes, los mueves y ellos reaccionan. Si chocas naves, suenan motores. Si el emperador se sienta, suena la marcha imperial. Literal, tu Lego ahora actúa como si tuviera guión. Y si ya tienes Legos viejos, tranquilo o tranquila, estos nuevos son compatibles. No es otro sistema, es la misma magia, pero con upgrade. 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
1: 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Hola, ¿cómo están? Yo soy Andrea Echegoyen de Movilidad W.
2: Y me pueden encontrar en mis redes como @Andrea_Echegoyen en Instagram y en TikTok.
1: Y el día de hoy quiero platicarles acerca de los seguros. Es obligatorio tener seguro de auto o motocicleta en México. En un accidente vial o si te detiene un agente de tránsito, dentro de los documentos solicitados se debe mostrar el comprobante de póliza vigente. De no ser así, amerita una multa entre 2,000 y 4,000 pesos dependiendo de la entidad. En caso de ser una unidad de transporte de carga o un transporte público, el vehículo puede ir al corralón. El seguro que requiere la ley es el más sencillo, por daños a terceros, es decir,
2: que cubre los gastos en caso de ocasionar daños a otra persona o sus bienes en un percance automovilístico.
1: Dependiendo de la aseguradora, podría incluir otros beneficios. Si ya cuentas con un seguro de automóvil, no es necesario tener otro, pero es importante revisar que los montos de la suma asegurada en la cobertura sean iguales o superiores a los que apliquen en el lugar en donde resides. La página de la Condusef permite comparar y elegir opciones entre 18 aseguradoras con la misma cobertura a distintos costos. Y muy importante, no solo recuerda renovar tu seguro, sino también tu licencia. El no contar con ella podría hacer que se invalide tu cobertura o inclusive que la póliza sea cancelada. Yo soy Andrea Echegoyen de Movilidad W y me puedes encontrar en mis redes como
2: @Andrea_Echegoyen en Instagram y en TikTok.
1: Y nos puedes escuchar todos los sábados de 1 a 2 de la tarde en Movilidad W por toda la cadena W.
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2: 1900 fue el año que vio nacer la primera arma mortal contra los insectos. Sí, el matamoscas. Robert Art Montgomery fue el encargado de la patente del llamado Fly Killer, el cual era un dispositivo fabricado con una malla de alambre agarrada de un mango, que a ciencia cierta no se sabe de qué material era. En 1903, Montgomery vendió los derechos del matamoscas a John L. Bennett, quien, por cierto, inventó la lata de cerveza. Él se encargó de mejorar el diseño cosiendo alrededor del borde de la red para que no se deshilachara. Por cierto, el nombre de matamoscas se lo debemos a Samuel Combine, secretario de Salud de Kansas.
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6: Son las 6:29.
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2: Son las 6:45.

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1: Son las 7 en punto. 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
6: Se acabó el drama de la batería en los autos eléctricos. Ya no más rezos en carretera como si fueras el Power Ranger verde esperando que no se apague el Megazord. En la Feria de Tecnología de Las Vegas se presentó la Verge TS Pro, una moto eléctrica con batería de estado sólido que se carga de 0 a 100 en 5 minutos. Sí, lo que tardas en calentar una sopa Maruchan, y la autonomía hasta 600 kilómetros. La velocidad de 0 a 100 en 3.5 segundos. Y todo sin perder carga en el último tramo, como cuando tu teléfono se pone en modo diva al llegar al 80%. Esto no es una mejora, es un brinco cuántico, como pasar del Walkman al streaming, pero sin escalas. Sígueme en luisgig.com y en los espacios informativos de W Radio.
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9: Son las 7 con 6 minutos.
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2: Así como tenemos en casa un kit de primeros auxilios con material de curación y medicamentos básicos, habría que destinar otro exclusivamente para nuestras mascotas.
3: Y debería contener lo siguiente:
2: gasas estériles y vendas elásticas, cinta adhesiva para sujetar vendajes, una solución antiséptica, de preferencia clorexidina, que es más suave que el alcohol, suero para limpiar ojos y heridas, jabón hipoalergénico, pomada cicatrizante o gel de aloe vera para la piel, pinzas para extraer objetos pequeños, tijeras de punta redonda para cortar vendajes o pelo, guantes de látex, jeringas para dar medicamentos o agua, termómetro especial para perros o gatos, medicina para problemas digestivos agudos o cualquier otra emergencia,
3: siempre y cuando sea recomendada por el veterinario.
2: 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Por supuesto, si tienen alguna enfermedad crónica o medicamento recurrente, guarda dosis de emergencia en ese kit. De esta manera, estarán listos para cualquier eventualidad, aunque nuestro deseo es que nunca necesiten usarlo.
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9: Son las 7:16.
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3: Son las 7 con 28 minutos.
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2: Son las 7:43.
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5: Las autoridades alertaron sobre una nueva modalidad de fraude digital en WhatsApp y Telegram, que ofrece dinero solo por dar like a determinadas publicaciones en redes sociales. Al principio se reciben pagos para ganar la confianza, pero la odisea comienza después, cuando los delincuentes solicitan depósitos para supuestamente tener derecho a promociones o pagos más cuantiosos, lo que es una farsa, o bien piden información personal o de cuentas para realizar supuestos depósitos. 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
8: Son las 7:50.
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4: En 1987, durante el gobierno de Miguel de la Madrid, nació el famoso Pacto de Solidaridad Económica con el objetivo de detener el incremento de los intereses, la inflación, la devaluación del peso y el bajo crecimiento económico. Sin embargo, este concepto cobró más fuerza durante el gobierno de Carlos Salinas de Gortari, cuando se estrenó la canción Solidaridad, en la cual participaron artistas como Mijares, Vicente Fernández, Pandora, Rigo Tobar, Lucía Méndez, Verónica Castro, Angélica María, Lola Beltrán, entre muchos, muchos más. La canción y el video tenían una duración de más de 8 minutos y el video corrió a cargo de Luis de Llano.

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2: Son las 7 con 59 minutos.
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2: Hola, ¿qué tal? ¿Cómo están todos ustedes? Muy buenos días. Auditorio del 89.1 de FM, saludando a los 14 municipios donde llegamos a través de la frecuencia correcta, y así también damos la bienvenida al Auditorio del Mundo a través de nuestra página oficial www.fantasiaradio891mx.com, en la aplicación para celulares de Radio Garden, y en unos minutos más estaremos transmitiendo en Facebook Live. Recuerden que estamos con Fantasía W Radio. Yo soy Alfonso Ibarra, quédense con nosotros. El día de hoy ya es miércoles 7 de octubre de este 2026, saludándolos desde cabina Fantasía W, desde esta fresca y un poco fría mañana,

precisamente porque las quitan y de volada llegan otra vez estas personas. Con drones, unidades blindadas y tecnología entra en acción el nuevo GOE. Alista la Fiscalía General del Estado un nuevo requerimiento a Grecia Quirós por celulares de Manso. Asegura la Fiscalía General del Estado artefacto explosivo y dos vehículos en cateo en Tinguindín. Niega a Ramírez Bedoya a tener favorito, pide un rector académico en la Universidad Michoacana. Detienen a cuatro policías acusados de robar pertenencias de cuatro víctimas de la masacre en un bar de Zamora. Y en noticias internacionales, ¿cómo va el mundo? Bueno, pues Canadá, el independentismo gana en Quebec y reabre la puerta a un referéndum de separación. Demanda contra gigantes petroleros en Estados Unidos podría sentar un precedente en materia ambiental. Informe desde Berlín, detiene al ex jefe de inteligencia alemán por sospecha de espionaje. Informe desde Sarajevo, gana el nacionalismo en las elecciones en Bosnia-Herzegovina. Elecciones Brasil, votantes están divididos a resultados de primera vuelta presidencial. Trump celebra el resultado de primera vuelta en Brasil. Lula insiste en riesgo de injerencia extranjera. Directo en París y la jornada de movilización denominada Acto 3. Hija de mexicanos que sobrevivió a 7 disparos del ICE demanda a la agencia. Cuba, gobierno estaría retirando sistema de cartillas de abastecimiento. Esa cartilla, un papelito pues que les daban ahí donde ahí tenían derecho a 4 huevos al mes o a, iba a decir pollo, no, ya ni lo conocen. En fin, esa era la donde les tenían sus derechos y ya iban a la tiendita, le daban el producto y le tachaban ahí lo que le estaban entregando. Con o sin cartillas de racionamiento, pues si no encuentra nada. ¿Qué más da que la retiren? Ni quien la vaya a extrañar. Dos alemanes y un estadounidense ganan premio Nobel de Medicina por su trabajo en optogenética. Brote de sarampión en Nueva York, gobernadora declara estado de emergencia. Alerta en Rusia y Siberia tras muerte por posibles casos de peste pulmonar. Competencia de sueño en Japón, entregó un premio de más de $14,000, ¿sí? Una competencia de un sueño, esta debería ser la última. Una competencia para ver quién sueña más, quién duerme más, pues. Entregó un premio de más de $14,000 por dormilones, ¿qué tal? Trump propone que Irán destruya a Los Ángeles y San Diego. Ahí viven 5 millones de mexicanos. No, bueno. Escríbanos en la Plaza de Santo Domingo, el oficio que sobrevive en la Ciudad de México. Alumnos de escuelas en Tecate se tiran al piso durante un ataque entre cárteles. Aprueban probar células reprogramadas a pacientes con leucemia en México. Gobernadores, encuestas dudosas y preguerra sucia en la designación de coordinadores. Subsidiarán a empresas de Fuerzas Armadas con 127 millones de pesos al día, incluidos el Tren Maya, Mundo Maya, Mexicana, Ferrocarril del Istmo, Islas Marías, entre otras. Y la última, el santo grial de Nintendo. Encuentran cartuchos raros de Super Mario y Duck Hunt. Ah, vamos a saber cuánto cuestan esos juguetitos. Bueno, quédense con nosotros. Hoy miércoles toca con el doctor Campos. Vamos, inicio.

día como hoy, 7 de octubre del año 3761 a.C., comienza la cuenta del calendario hebreo moderno. ...759 a.C. En la zona de Galilea, Samaria, Jerusalén y Jordania sucede un terremoto de unos 7.3 grados de la escala sismológica de Richter, dejando un saldo de unos 5.000 muertos. Se registra como el terremoto del rey leproso Osías. 1492. Cristóbal Colón se aleja de Florida al cambiar de rumbo. El 12 arribará por primera vez a tierra americana. 1571. Tiene lugar la Batalla de Lepanto entre la Liga Santa y el Imperio Otomano. 1806. En Londres, el inventor Ralph Witchell patenta el papel carbón. 1870. En París, León Gambetta sobrevuela la ciudad con un globo. 1886. España prohíbe la esclavitud en Cuba. 1887. En París comienzan los trabajos de construcción de la Torre Eiffel. 1919. Se funda la compañía KLM, la más antigua compañía aérea todavía en funcionamiento. 1938. En Alemania, el gobierno nazi ordena que todos los pasaportes de los judíos lleven la letra J. 1942. Estados Unidos y Gran Bretaña anuncian la creación de las Naciones Unidas. 1950. China invade el Tíbet. 1970. En Estados Unidos, Richard Nixon anuncia 5 puntos de propuesta de paz en la guerra de Vietnam. 2000. Último partido en el estadio de Wembley entre Inglaterra y Alemania, con gol de Dietmar Hamann. 2001. Inicia la guerra en Afganistán.

Bueno, pues vengan las mañanitas en ¿no? Sí, las mañanitas para felicitar a todas las personas que estén cumpliendo años, o el Día de su Santo, o alguna otra canción en especial que vayan a celebrar justamente el día de hoy, 7 de octubre. Bueno, hoy es Día de la Virgen de Rosario, hoy es para todas las Rosarios, o también hay todavía hombres que precisamente así le ponían también Rosario. Así es que mis felicidades a los que lleven ese nombre y a aquellos que vayan a celebrar algún otro acontecimiento en especial. Hombre, pues también les enviamos un fuerte abrazo con un cúmulo de bendiciones y parabienes para todos ustedes. Un fuerte abrazo, pues mil felicidades.

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1: El pronóstico de tiempo para esta heroica ciudad de Zitácuaro: 16 para alcanzar una máxima de 23, por la noche descenso a 14. Sí, como les decía, es una mañana fría. Bueno, pues la humedad está en 93%, la luna continúa en su fase menguante y tenemos un 75% de probabilidad de lluvia. 75% que la tendencia. Ah, mire, pues ahora sí se salió de lo cotidiano, ya que tenemos que es probable que llueva, pero hasta las 7 de la noche. Entre 7 y 8 de la noche está la precipitación. Bueno, entonces nos va a dejar trabajar durante más horas el día de hoy, ya que siempre se corta entre una de las dos, entre una, dos, tres de la tarde. Pero ahora tenemos hasta las 7 de la noche. Bueno, vamos a ver si se cumple este pronóstico del tiempo en esta zona urbana de esta heroica ciudad de Zitácuaro. Ya lo sabe usted, 16 para alcanzar una máxima de 23, por la noche descenso a 14, con un 75% de probabilidad de lluvia.

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1: Pues mire, ocurrió un accidente. Una camioneta se subió al camellón, a la ciclovía, llamada ciclovía. Pues una mujer resultó lesionada tras registrarse un accidente vehicular la tarde de ayer lunes, la tarde de lunes, sobre la avenida Revolución, que es esquina con General Pueblita, frente a Plaza Los Soles. De acuerdo con el reporte de los bomberos, el percance se registró a las 13:45 horas, faltando cuarto para las 12 de la tarde, cuando una camioneta Toyota Tacoma se impactó contra el camellón y un árbol. En el lugar fue localizada una mujer fuera de la unidad, quien presentaba fuerte dolor en arcos costales del lado derecho y leve hipertensión, por lo que fue valorada por paramédicos y llevada al hospital Issste para su valoración médica. Testigos señalaron que en la camioneta viajaba una persona con problemas respiratorios que requería traslado urgente al hospital, lo que habría provocado que el conductor perdiera el control tras el choque. Otro vehículo lo recogió para continuar con el traslado del enfermo. Al sitio acudió la ambulancia de los bomberos con 3 elementos. Y bueno, pues derivado de esta urgencia, de esta emergencia, pues ¿qué les digo? Ojalá que no haya pasado nada en cuestión de salud, y que se recuperen tanto esta persona que resultó lesionada como el que llevaban al hospital. La pregunta viene al caso, ya que déjenme preguntarles, lo que sí me brinca mucho es el hecho de que esta obra que tenemos en nuestra Avenida Revolución es una obra de mucha trascendencia. Es una obra que en su momento nos costó muchísimo dinero. Y es una obra para muchos años. Quisiera yo preguntar, ¿cuántos pueden presumir de tener una avenida como la que tenemos? Hay que decirlo, es concreto hidráulico, para muchos años, todavía está en buenas condiciones, muy buenas. Son casi 2 kilómetros. Casi 2 kilómetros de esta obra, con los cableados subterráneos, con banquetas de cantera. ¿Cuántas ciudades pueden presumir que tienen sus banquetas de cantera en casi 2 kilómetros? Ya no digamos aquí de Michoacán, ¿eh? Pero estamos presenciando esto que cada vez se va deteriorando más. Los bolardos estos que anuncian pues el camellón, los árboles destruidos, las lámparas que también se llevan. Esto, por supuesto, se los cobran a aquel que lo derribó. En este caso es una emergencia por salud. En otros casos han sido por negligencia o porque van tomados. Y cuando lo reponen, vemos cada vez menos árboles, más arbustitos que por ahí llegan a plantar. Pero le estamos dando en la torre a esta obra. Ahí está, pero requiere de mantenimiento. Termine su casa y ya déjela así. Al paso de 10 años, de 20 años, a ver cómo está. Si es que no le hace absolutamente nada. Entonces, bueno, pues somos buenos para destruir, ¿no? Muy buenos. Lamentablemente que para el mantenimiento. Y también esto lo estamos viendo en las banquetas, sobre todo en los registros de precisamente de cableados de tanto de telecable, todo lo que, la luz, todo eso, esos registros en las banquetas están tronados ya, nada más está el puro armazón con el consiguiente peligro. Ya no quisiera que pusieran la cantera, que sería lo ideal, ¿no? No, pues cemento ahí pintado, simulando que es cantera, El chiste es que tengamos precisamente el mantenimiento y reponer los arbolitos que se han ido. En fin. Vamos a pasar al siguiente nivel de información.
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1: David Cortés Mendoza, diputado federal del PAN, encabezará en Morelia la coordinación por la defensa de la vida, la patria y la familia. Ya ven que ya Morena puso el ejemplo y ya bueno, pues ahora todos vamos a camuflarlo también, ¿no? Bueno, es una figura partidista que lo coloca al frente de los trabajos territoriales de Acción Nacional en la capital michoacana rumbo al proceso electoral de 2027. En rueda de prensa, pregunta expresa, el presidente estatal del PAN, Carlos Quintana, anunció este martes la designación y sostuvo que hubo piso parejo entre los perfiles que participaron en el proceso interno. Explicó que para definir la coordinación se realizaron encuestas en las que participaron Yankel Benítez Silva, que él era el que iba, Yankel, el secretario del Ayuntamiento de Morelia, Adolfo Torres Ramírez, Hugo Servín Chávez y David Cortés, y aseguró que los demás aspirantes ya reconocieron el resultado. Pues, ¿qué más da? Quintana Martínez no presentó durante la rueda de prensa los resultados de las mediciones que dieron el triunfo a Cortés. Argumentó que no contaba en ese momento con ellos y señaló que lo solicitará. Aunque la coordinación coloca a Cortés al frente de la estructura política del PAN en Morelia, Quintana rechazó que la determinación equivalga a definir anticipadamente la candidatura panista a la presidencia municipal. El dirigente sostuvo que la definición de candidaturas ocurrirá hasta enero y que el escenario todavía puede modificarse, particularmente ante las conversaciones que Acción Nacional mantiene con el PRI para explorar una eventual alianza electoral. De concretarse un acuerdo entre ambos partidos, reconoció, podría cambiar el abanico de perfiles que finalmente competirán por las candidaturas. Cuestionado sobre los señalamientos de presunta violencia familiar atribuidos a David Cortés, Quintana evitó pronunciarse sobre el fondo y señaló que ese tema debe plantearse directamente al legislador. Aseguró, no obstante, que Cortés cumplió con los requisitos y superó los filtros establecidos por Acción Nacional para asumir la coordinación. David Cortés es actualmente diputado federal por el Distrito 10 de Michoacán, correspondiente a Morelia. En 2024 contendió por ese cargo bajo la coalición integrada por entonces PAN, PRI y PRD. Así, mientras la dirigencia panista sostiene que la candidatura por Morelia todavía no está definida, Cortés queda al frente de la coordinación partidista en la capital a poco más de 3 meses del periodo en el que el PAN prevé resolver formalmente sus postulaciones para el 2027. Inició Aguacate Michoacano prueba piloto en certificación laboral. Vamos a escuchar.
2: Así como nuestro aguacate ya tiene trazabilidad fitosanitaria que se distingue por tener en cumplimiento la mayoría o todas sus obligaciones en materia fitosanitaria, pues ahora ha llegado el momento de la trazabilidad laboral. Y el certificado laboral para la agroexportación lo que busca es que se garantice el cumplimiento de las obligaciones laborales de los trabajadores, que los patrones cumplan con sus obligaciones laborales y que podamos tener esta trazabilidad laboral, lo que permita que el producto, en este caso el aguacate, sea un aguacate mucho más competitivo a nivel nacional e internacional, ya que como sabemos es un producto de gran demanda en los mercados internacionales y es el número uno en valor de la producción agrícola en el país. Es el producto del sector primario que más divisas genera e ingresos genera. Por eso el gobierno federal, a través de la Secretaría del Trabajo y Previsión Social, ha decidido que sea el aguacate con el que se arranque esta prueba piloto. Es importante mencionar que esta prueba piloto tendrá una duración de más de 12 meses, lo que nos permitirá tener claridad en el movimiento del sector en los diferentes ámbitos laborales de su cadena de valor, que es huerta, cosecha, empaque y comercialización.
1: Alfonso Martínez, alcalde de Morelia, afirmó que no se permitirá la instalación de comercio informal no tolerado para laborar en el centro histórico, en específico el tianguis plantón asociado al Frente Nacional de Lucha por el Socialismo. En entrevista realizada este martes en el Colegio de Morelia, expuso que voy a defender mi ciudad, aquí creemos en el orden, el respeto, los reglamentos, el cumplimiento de la ley. Martínez Alcázar agregó que lo que vimos en Morelia, invadida por el comercio informal, vamos a seguir defendiéndola siempre, y más de personas que no son de aquí. Y es que si los comerciantes que residen en la ciudad respetan el centro histórico, más aún los que no viven en Morelia. El edil capitalino expuso que defiende la libertad de expresión, pero no el libertinaje, el vandalismo, el daño a la propiedad privada, el robo y asalto a vehículos y la invasión de las vías públicas, porque esos son delitos, no libertad de expresión. Agradeció al gobierno del estado el respaldo manifiesto en un operativo en conjunto para el resguardo de la Plaza Melchor Ocampo y las vialidades aledañas, ante la tentativa del Frente Nacional de instalarse el pasado 2 de octubre un tianguis plantón. Si bien ese tianguis plantón se espera se retire el 12 de octubre, con el paso de la marcha por el Día de la Resistencia, la Dignidad y la Lucha de los Pueblos Indígenas, en los últimos años se ha mantenido más allá de esa fecha hasta el mes de noviembre, si es que les llegan a precio, si no, pues pueden quedar ahí a esperar el año nuevo, hombre. No es la primera vez. Así las cosas. Y más de esto, bueno, pues no tienen fecha para retirar las vallas que pusieron precisamente para evitar la instalación de estos personajes. La policía de Morelia no ha previsto una fecha para el retiro total del operativo y envallado, desplegados en el primer cuadro de la ciudad ante el intento del Frente Nacional de instalar su tianguis plantón en la Plaza Melchor Ocampo, señaló José Pablo Alarcón, secretario de Seguridad y Protección Ciudadana. En entrevista en el Colegio de Morelia este martes, dijo que el pasado lunes se hizo el retiro parcial del envallado para liberar la avenida Madero a la circulación local. No obstante, se conservan en el envallado en torno de la Plaza Melchor Ocampo y el despliegue de agentes de la Guardia Civil y la Policía de Morelia. Y es que si bien se tiene el riesgo de que el Frente Nacional intente colocar el tianguis plantón en la Plaza Melchor Ocampo, se precisa de lograr un equilibrio entre robustecer el operativo y permitir que la población efectúe sus actividades en condiciones de normalidad. Así, la fecha del retiro total del operativo será una decisión conjunta entre el Estado y el municipio, con base en el análisis de la situación. Alarcón Olmedo reiteró que se ha hecho el ofrecimiento al frente de instalar el tianguis plantón en la Plaza Carrillo, sin lograr una respuesta de la organización social. El pasado 1 de octubre, el frente arribó a la Plaza Melchor Ocampo para colocar el tianguis plantón, que lleva a cabo como parte de la conmemoración del Día de la Resistencia. Ya sabrán ustedes bien largo que es esto. No obstante, un operativo conformado por agentes de la Guardia Civil y la Policía de Morelia impidió la instalación de los puestos semifijos y procedió al envallado de la avenida Madero entre las calles Virrey de Mendoza y Pino Suárez y Guillermo Preto y Abasolo, ya retirado, y la Plaza Melchor Ocampo aún activo. Bueno, pues con drones, unidades blindadas y tecnología entra en acción el nuevo GOE. Michoacán avanza el combate frontal a delitos de alto impacto en la puesta en marcha del nuevo grupo de operaciones especiales. El GOE de la Guardia Civil, integrado por más de 100 mujeres y hombres capacitados para el desarrollo de acciones operativas, así lo señaló el gobernador. De acuerdo con un comunicado, detalló que este agrupamiento de la Secretaría de Seguridad Pública cuenta con armamento, aeronaves, vehículos blindados y herramientas avanzadas que incrementan de manera significativa su capacidad de respuesta, incluyendo drones, sistemas antidrones, artefactos de visión nocturna y miras láser. Ramírez Bedoya detalló que la implementación de esta estrategia de seguridad ha permitido que durante el mes de septiembre se hayan detenido y presentado ante la Fiscalía a más de 400 personas relacionadas con hechos delictuosos. Refirió que en ese avance destaca la participación activa del GOE de la Secretaría de Seguridad Pública, quienes ejecutan trabajos especializados para disminuir la incidencia delictiva. Asimismo, el gobernador indicó que los agentes que conforman este nuevo agrupamiento han recibido capacitación internacional especializada, con el objetivo de optimizar su desempeño en el campo operativo y fortalecer la tranquilidad en la entidad. Bueno, pues alista la Fiscalía General del Estado nuevo requerimiento a Grecia Quirós, esto por los famosos celulares de su esposo. La Fiscalía General del Estado aún no remite el segundo requerimiento al alcalde de Uruapan, Grecia Quirós, para la entrega de los teléfonos móviles del fallecido edil Carlos Manso, debido a que el trámite procesal se encuentra todavía dentro de los plazos legales establecidos, confirmaron fuentes allegadas a las investigaciones. El procedimiento legal continúa en curso, como informó el martes el vicefiscal Israel Vega, quien señaló que la institución prepara la formalización de esa segunda solicitud como parte de los actos de investigación relacionados con el homicidio. El funcionario ministerial precisó que, en caso de persistir la negativa a poner los dispositivos a disposición de la representación social, la Fiscalía podría recurrir a los mecanismos previstos en la legislación, como ocurriría ante cualquier persona requerida dentro de una investigación. Se está enviando el siguiente requerimiento, conforme lo establece la ley, para que aporte él o los teléfonos celulares, conforme corresponde, pero si persiste en no aportar los teléfonos, podría abrirse carpeta de investigación por obstrucción a la justicia, declaró Vega Rodríguez. De acuerdo con la línea de investigación expuesta por la Fiscalía General del Estado, el acceso y análisis pericial de los equipos permitiría buscar información relacionada con posibles amenazas, evaluar factores de riesgo a los que estuvo expuesto el exalcalde y establecer si existen datos relevantes para el esclarecimiento de los hechos. En ese contexto, Cuadratín constató que un elemento relacionado con una de las líneas telefónicas que utilizaba a Carlos Manso para mantener comunicación con medios de información, el número con clave, el área de servicio 33, y cuyo perfil se distinguía por dos emoticones de sombrero, ya no aparece registrado como activo en la aplicación de WhatsApp. La eventual entrega de los dispositivos ha generado debate público después de que la propia Grecia expresara ante medios nacionales sus reservas respecto del manejo de la información contenida en ellos, particularmente por tratarse de comunicaciones y datos relacionados con la vida privada y familiar del exalcalde. Es importante decir que en ese teléfono hay vida privada de Carlos, está su dignidad también, está su tema personal como familia y pareja, que a nadie debe de asustar, absolutamente nadie, y que yo también voy a defender. Yo lo único que quiero es que me den la seguridad de que no la van a usar para otros fines políticos, ni mucho menos, sostuvo Quirós. La investigación desarrollada por la Fiscalía Estatal ha derivado en la detención de alrededor de 35 personas presuntamente relacionadas en distintos grados y bajo diversas líneas de investigación con el homicidio de Carlos Manso. A mí ya se me hace ya exagerado que hayan participado más de 35 personas, cuando el sicario pues fue un menor de edad, en fin. Entre los detenidos se encuentran personas a quienes las autoridades investigan por su posible participación material en el crimen, así como otras presuntamente vinculadas con una estructura criminal que operaría en la región de Uruapan y que las investigaciones relacionan con el cártel Jalisco. Las pesquisas también han alcanzado al entorno de seguridad y a colaboradores del exalcalde. Entre las detenciones reportadas se encuentran la del entonces director de protocolo Samuel N., integrantes de su cuerpo de escolta, y siete policías municipales. Más recientemente fue aprendido Alejandro N., alias El Macas, identificado como hijo de la actual secretaria de Bienestar, Rosa Alejandra Vargas. Su eventual responsabilidad en los hechos deberá determinarse dentro del proceso correspondiente, y como en el resto de los casos, prevalece la presunción de inocencia mientras no exista una sentencia condenatoria. Y más, de la Fiscalía General del Estado aseguró un artefacto explosivo y dos vehículos en cateo en Tinguindín. La Fiscalía General del Estado, con la colaboración de la Guardia Civil, la Secretaría de la Defensa Nacional y la Secretaría de Seguridad y Protección Ciudadana, ejecutó una orden de cateo en un inmueble de la colonia San Pablo, municipio de Tinguindín, donde aseguró un artefacto explosivo y dos vehículos. De acuerdo con un comunicado, la intervención realizada por el personal de la Fiscalía General del Estado de Michoacán En cumplimiento a un mandato judicial, permitió asegurar una camioneta GMC color negro en cuyo interior se encontró un artefacto explosivo con características de granada y 3 cartuchos percutidos. Asimismo, fue asegurada una camioneta Toyota Tacoma color arena, además de un juego de placas vehiculares y 2 juegos de artefactos metálicos conocidos como ponchallantas. El inmueble y los indicios quedaron bajo resguardo de la autoridad competente para la realización de los actos periciales y ministeriales correspondientes. La Fiscalía General del Estado continúa con las indagatorias a efecto de establecer la posible relación de lo asegurado con hechos constitutivos de delito. Pues llega el gobernador tener favorito, pide un rector académico en la Universidad Michoacana de San Nicolás de Hidalgo. El gobernador evitó inclinarse por algunos de los perfiles que se mencionan para suceder a la actual rectora Yaraví Ávila al frente de la Universidad Michoacana de San Nicolás de Hidalgo, y sostuvo que quien aspire a la rectoría deberá ser académico, contar con experiencia y ser nicolaita. Entrevistado en el programa Los Demonios Sueltos, el mandatario recalcó que la Universidad Michoacana es autónoma y que, a diferencia del procedimiento para designar al próximo titular de la Fiscalía General del Estado, ni el Ejecutivo ni el Congreso intervienen en la definición de rector o rectora. La universidad se rige internamente para la definición de rector o rectora por un estatuto, una ley orgánica, y es internamente con base a sus instituciones, sus órganos internos, que definen el procedimiento, señaló. ¿Tenemos audio allá? No. Bueno, cuestionado sobre los nombres que han comenzado a mencionarse, entre ellos el de Humberto Urquiza Martínez, Ramírez Bedoya evitó pronunciarse y afirmó desconocer cuántos aspirantes buscarán participar. Explicó que con la última reforma de la universidad, el proceso deberá ser más abierto y transparente, con un registro de aspirantes que consideró debe evitar un exceso de candados. Yo espero que sea un registro muy abierto, que sea un registro transparente, libre, que evite el acceso de candados, expresó. Detalló que posteriormente habrá una auscultación en la que participarán académicos, administrativos y estudiantes, de lo cual surgirán 4 perfiles, 2 hombres y 2 mujeres, conforme a las reglas que establezcan la legislación universitaria y el reglamento que aún deberá emitir el Consejo Universitario. También pidió respeto a la vida interna de la universidad ante los procedimientos de juicio político promovidos contra Yaraví Ávila. Dijo desconocer las causas específicas que los motivaron y evitó pronunciarse sobre su procedencia. Es un tema de la vida interna de la universidad y yo creo que el Congreso debe ser siempre respetuoso de la vida interna. Yo también así lo soy, sostuvo. Y bueno, pues detienen a 4 policías acusados de robar pertenencias de 4 víctimas de la masacre en un bar de Zamora. Los agentes municipales fueron señalados por presuntamente sustraer 5 teléfonos celulares y otros indicios del bar El Nuevo Quijote, donde un ataque armado dejó 5 personas muertas. 4 policías municipales de Zamora fueron detenidos por la Fiscalía General del Estado luego de ser señalados por su presunta responsabilidad en la sustracción de pertenencias de las víctimas del ataque armado registrado en el bar El Nuevo Quijote, donde 5 personas perdieron la vida. Los agentes, identificados como Pedro Cristian N., de 28, Genaro N., de 39, Héctor Vladimir N., de 31 y Luis Felipe N., de 40 años, acudieron al establecimiento como primeros respondientes después de la agresión ocurrida la noche del viernes 2 de octubre. De acuerdo con los reportes sobre la investigación, durante las diligencias ministeriales y periciales se detectaron alteraciones en la escena del crimen, además de la ausencia de diversos objetos, entre ellos se encontraba el equipo utilizado para almacenar las imágenes de las cámaras de videovigilancia del establecimiento. La inspección de la unidad oficial en la que se trasladaban los 4 elementos permitió localizar varios teléfonos celulares, además de un arma de fuego calibre 40 con cargador abastecido y otros indicios presuntamente relacionados con el establecimiento. Los teléfonos recuperados serían parte de las pertenencias de las personas atacadas, La Fiscalía mantiene bajo resguardo a los objetos para establecer su procedencia y determinar la responsabilidad que corresponda a cada uno de los policías. En el Palacio Clavijero, patrimonio histórico de más de 4 siglos en Morelia.
3: Entre las construcciones que dan identidad al Centro Histórico de Morelia, destaca el Palacio Clavijero, un inmueble de origen jesuita que a lo largo de más de 4 siglos ha pasado de ser un espacio dedicado a la enseñanza religiosa a convertirse en uno de los principales recintos culturales de la capital michoacana. La construcción del edificio comenzó formalmente en el siglo XVII. El 2 de diciembre de 1660 fue colocada la primera piedra en una ceremonia encabezada por el obispo Fray Marco Ramírez de Prado. Las obras atravesaron distintas dificultades económicas y constructivas, pero finalmente permitieron consolidar uno de los conjuntos arquitectónicos más importantes de la antigua Valladolid. Durante la época colonial, el Colegio de San Francisco Javier se convirtió en un importante centro de formación. En sus aulas estuvieron destacados integrantes de la Compañía de Jesús, entre ellos Francisco Javier Clavijero, historiador y escritor novohispano, cuyo nombre quedó ligado posteriormente al inmueble. El esplendor de la institución jesuita terminó en 1767, cuando el rey Carlos III decretó la expulsión de los jesuitas en los dominios españoles. El colegio pasó entonces por diferentes administraciones y usos. En 1773 fue entregado al clero secular y posteriormente sus espacios fueron funciones educativas, administrativas y penitenciarias. El inmueble también fue escenario de acontecimientos relacionados con la construcción institucional de Michoacán. En agosto de 1824, por ejemplo, sus instalaciones fueron utilizadas para establecer el Congreso Constituyente del Estado Michoacano y el Tribunal de Justicia. La relevancia histórica del edificio se encuentra también vinculada con el patrimonio de Morelia. El centro histórico de la ciudad fue inscrito en 1991 en la lista del Patrimonio Mundial de la UNESCO dentro de un conjunto urbano que conserva numerosos ejemplos de arquitectura colonial. El Palacio Clavijero forma parte de esa riqueza arquitectónica. En tiempos recientes, el inmueble recuperó una vocación vinculada con la cultura y las artes. El Centro Cultural Clavijero fue establecido como espacio cultural en 2008 y actualmente funciona como sede de exposiciones, talleres, conferencias, presentaciones de libros, conciertos y otras actividades artísticas. Cuenta con una superficie aproximada de 4.000 metros cuadrados y 11 salas de exposición que recibe a visitantes, artistas y creadores.
1: Bien. En la línea telefónica, César Solís, de la agencia Kaiser. César, ¿cómo estás? Buenos días.
4: Buenos días, maestro Alfonso Ibarra. ¿Qué tal, amable reescuchas? Un gusto saludarlos allá en el Bello Oriente. Pues comentarles que Patricia Flores Anguiano, secretaria de Educación del Estado, y Juan Pablo Calvillo Tinoco, coordinador de las becas del bienestar, anunciaron que, bueno, los que no, por alguna situación, tendrán de preescolar a primaria y de primaria a secundaria, no pudieron inscribirse, lo pueden hacer para la beca Rita Cetina del 26 de octubre al 6 de noviembre. Recordaron que para primaria y secundaria, pero para primaria son 2,600 pesos para calzado y uniformes, mientras que para secundaria son 2,600 pesos bimestrales por familia y 700 pesos más por cada integrante esté en el nivel de secundaria. Pueden ingresar a la plataforma www.becarritacetina.gob.mx, repito, del 26 de octubre al 6 de noviembre. Hoy les toca cobrar a quienes ya están inscritos para las letras D, E y F. En este marco, Patricia Flores Anguiano recordó que el objetivo de las becas, de acuerdo a la política de la presidenta Claudia Sheinbaum Pardo, es que los alumnos pues no deserten de las escuelas y permanezcan en ellas. Y por otro lado, bueno, pues Pablo Alarcón, el secretario de Seguridad Pública Municipal de Morelia, pues dijo que ya están estableciendo la fuerza policial suficiente para abrirles paso a la gente que quiera ir al centro histórico de la capital michoacana a disfrutar de los diversos festivales que se van a dar en los próximos días, y que, bueno, pues el Frente Nacional de Lucha por el Socialismo se le ha ofrecido que ponga su tianguis en lo que es, o su comercio, en lo que es la Plaza Carrillo o la Plaza del Carmen, cosa que han rechazado hasta el momento, porque dicen ellos que donde mejor se les vende es, y más simbólico, es en la Plaza Melchor Ocampo, por lo que, bueno, pues no han podido y no pudieron ingresar. Y y pues ya está un poco más fluido el paso y la circulación en el centro histórico. Y pues les saludo desde esta Morelia, Michoacán, nublada, fresca y húmeda, maestro, recordándoles a nuestros amigos allá de del oriente, si quieren, si alguno se les pasó los datos que dimos sobre la beca Rita Cetina, la rueda de prensa completa que dieron los funcionarios sobre las becas Rita Cetina, pueden consultar en Facebook. Por lo pronto, acá hay ser informativo con A, nos identifica con los círculos, una que blanca en medio, y también tenemos un canal de WhatsApp para que se inscriban, este para el final de cada nota informativa, y también estamos en Instagram, y de veras les agradecemos que nos manden un mensaje, un saludo a Kaiser Informativo en Facebook, maestro, y desde luego, gracias a usted.
1: Gracias, César, que estés bien.
4: Buenos días.
1: Hasta luego, buenos días. Bueno, el bloque político que encabeza Raúl Morón mantendrá abierta la disputa por la candidatura de la Cuarta Transformación al gobierno de Michoacán, y por ahora no levantará la mano a Carlos Torres Piña, mientras en su apreciación no exista transparencia en el proceso interno y sean resueltas las impugnaciones presentadas. Así lo afirmó el diputado local de Morena, Juan Carlos Barragán, quien aclaró que no habla a nombre de Morón, pero forma parte del bloque que lo respalda y que ha acordado reconocerlo como único interlocutor para las definiciones estatales ante las dirigencias partidistas. Nosotros no tenemos por qué levantarle la mano a nadie mientras no haya transparencia en el proceso y un resultado que deje satisfechos a todos, sostuvo. En entrevista con Cuadratín, a pregunta expresa este martes, Barragán aseguró que el grupo permanecerá en Morena y respaldará las candidaturas que finalmente emanen del movimiento, con lo que descartó una ruptura partidista o una eventual ruta independiente. Sin embargo, dejó claro que la definición de Torres Piña como coordinador no significa, desde su perspectiva, que esté resuelta la candidatura a la gubernatura. Vamos a buscar que Raúl sea el candidato de Morena, del PT y del Partido Verde, afirmó. El legislador sostuvo que el Partido del Trabajo cuestionó no haber sido tomado en cuenta para definir el método de la encuesta y que, de acuerdo con lo expresado por Alberto Anaya y Reginaldo Sandoval, solicitó una encuesta espejo entre Morón y Torres Piña que habría sido aceptada por la dirigencia nacional de Morena. Barragán subrayó de que hasta ahora existen coordinadores y no candidatos, pues la definición electoral de quién encabezará la coalición se producirá posteriormente. Sobre las inconformidades presentadas tras el proceso interno, informó que esperar una respuesta partidista durante esta semana. Tenemos algunas quejas que se presentaron durante el proceso interno y de que las que el partido no ha dado cuenta tiene que dirimir esas denuncias, esas quejas, señaló. Barragán elevó además el tono contra el gobierno de Michoacán al acusar que durante el proceso no hubo piso parejo y señalar al gobierno encabezado por el gobernador Alfredo Ramírez de utilizar estructuras e instituciones para afectar las aspiraciones de Morón y de integrantes de su grupo político. El diputado atribuyó al gobierno estatal una estrategia de construcción de narrativas y guerra sucia contra el moronismo, señalamientos que dijo forman parte de los agravios que reclaman sean revisados por Morena. Frente a las versiones sobre una eventual negociación para cerrar pilas con Torres Piña, aseguró que no buscan acuerdos a cambio de posiciones. Vamos a ver el tiempo. No buscamos acuerdos políticos, buscamos justicia al interior de nuestro movimiento, afirmó. La ruta inmediata se definirá el próximo domingo, cuando el bloque moronista prevé realizar su asamblea estatal aplazada mientras Morón sostiene reuniones en la Ciudad de México. Barragán adelantó que independientemente de las candidaturas, el grupo continuará recorriendo Michoacán, realizando asambleas y manteniendo su estructura territorial rumbo a 2027. Nosotros somos soldados de la presidenta Claudia Sheinbaum, no somos empleados de ningún actor político aquí local, remató. Ya para finalizar con esta información estatal, 2 semanas duró inactiva por una toma en sus instalaciones, pero a partir de este miércoles, las oficinas centrales de la Secretaría de Educación en el Estado retoman sus actividades presenciales en su sede central. Ello luego de que la sección 18 de la Coordinadora Nacional de Trabajadores de la Educación, la CENTE, del Grupo Poder de Base, el gremio que mantuvo el cierre, anunció el término de su manifestación este pasado martes. Derivado de distintas reuniones realizadas con autoridades federales y estatales, hemos definido una ruta que permita la solución a las problemáticas presentadas en el marco de la acción política de cierre de la Secretaría de Educación. Hemos acordado la liberación de las instalaciones, señala el texto difundido. Fueron profesores de la región Zamora, particularmente, quienes el pasado 22 de septiembre comenzaron esta toma de oficinas para exigir que se atendieran asuntos administrativos y presunta persecución política contra dos profesores, Luis Fernando Lemus y Benjamín Hernández, a quienes supuestamente se les pretende fincar prisión preventiva por una demanda interpuesta en su contra en el 2020. Así es que este miércoles reanudamos los servicios de la Secretaría de Educación, dice la titular Patricia Flores. Informamos a nuestra comunidad educativa que se reanudan con normalidad los servicios y la atención en las instalaciones de la Secretaría de Educación del Estado, refirió la dependencia, en espera de que los trámites que pudieran haberse rezagado se atiendan con celeridad. Son las 8:58, hasta aquí con la información estatal. Hacemos una pausa y cuando regresemos ya se encuentra aquí el doctor Campos.
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19: Redondas, grandes, chicas, medianas, de cristal o de plástico. Lisas, con relieve, adornadas, blancas, azules, moradas, rojas. No importa la forma ni el material con que estén hechas. No puede haber árbol de Navidad sin que esté adornado con las tradicionales esferas. Esta tradición se origina en la Edad Media. En aquella época, los cristianos acostumbraban adornar sus árboles con manzanas rojas y con hostias no consagradas que contrastaban con su color verde oscuro. En la Navidad de 1858, el pueblo de Gotzenbruck, en Francia, sufrió una gran sequía. Por eso, la posibilidad de adornar los árboles con manzanas rojas era cada vez menor. Fue entonces que un soplador de vidrio del pueblo tuvo la gran idea de hacer esferas de vidrio de colores para sustituirlas. En 1964, hace apenas 55 años, las esferas de cristal se sustituyeron por las de plástico. Sin embargo, en la actualidad, todavía encontramos de ambos materiales.
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25: Hablando de chocolates que disfrutamos en la infancia y que desafortunadamente dejaron de existir, encontramos el Coco Choco, que era una galleta de coco cubierta de chocolate. O de la misma compañía teníamos el Quilate, que era una galleta de limón cubierta de chocolate. Los Changuitos, que eran cacahuates cubiertos de chocolate. ¿O se acuerdan de los confitones?
26: ¡Son cacahuates!

0: confitones.
1: Cacahuate y chocolate bien confitados con varios colores.
2: ¿Qué me dicen del chocolate postre? Una barra de chocolate envinada con pasitas. El Pancho Pantera, que estaba hecho de chocolate y trozos de cacahuate. O el Criss Crash.
3: Cuando te comes un Criss Crash, su riquísimo sabor te delatas. Criss Crash es rico chocolate marín con arroz tostado que hace.
4: ¿Gustan?
3: Criss Crash está riquísimo.
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10: Y gracias a todos ustedes por continuar con nosotros en Así las cosas, buenas noticias, Itácuaro. El día de hoy, 7 de octubre, nuevamente vamos a mandar felicitaciones a todos las Rosarios y los Rosarios el día de hoy. Doctor, ¿cómo está? Buenos días.
11: ¿Cómo está, profesor? Muy buenos días.
10: ¿No lo despertaron los cuetones en la noche?
11: Yo no oí cuetes.
10: Sí, está cerca de ahí. Pues.
11: ¿Aquí en la iglesia?
10: Sí.
11: No, pues entonces ya me pierdo.
10: Yo creo que eran como las... No, pero no, en la madrugada no fueron, fueron en la noche. Entre 10 y 11 de la noche.
11: No.
10: Es que es cuando sale la peregrinación a pie al Tepeyac.
11: Sí. Sí, de los hombres. Uh-huh. Sé que venían, pero no oí cohetes.
10: Sí, entre 10 y 11 de la noche. Imagino que ya era cuando iban ya saliendo.
11: Pero salieron acá de los terrenos de la feria, ¿no?
10: No sé.
11: Porque las mujeres salieron de allá, de los terrenos de la feria. Más bien me imagino que fue acá. Pues iba a ser raro que no, si hubo cohetes aquí yo no los haya oído, pues ahí me pegan en la cabeza.
10: Sí. Bueno, pues ya es la fe que obliga, ¿no?
11: No, sí, y es una reverenda friega. Y ahorita con la cuestión pues de cómo está el clima y todo, pues
10: siempre ahí, bueno, en el camino en Bosencheve ahí siempre les llovía. Y ahí en Bosencheve creo que es la primera parada, Aguaira la primera parada, ahí sobre la carretera libre, pues.
11: Ahí sí, ya sé que como un mes y medio fue la de las mujeres ahí también, que iban.
10: ¿Pero?
11: Pues hoy, maestro, vamos a comentar un tema que es muy frecuente, ¿sí? Los problemas de estreñimiento en los niños, en menores de

que los esté originando. Y otro, el 10% pues de ellos sí tienen alguna causa orgánica. Hay varias enfermedades, como supongamos problemas de hipotiroidismo, que eso ralentiza los movimientos intestinales y va dando origen a eso, porque aquí hay que señalar que el excremento pues que llega al colon, o sea, a la parte del intestino grueso, la función del colon es seguir absorbiendo el líquido, ¿no? Y aparte pues del líquido que tomamos, hay que tener en cuenta que el organismo utiliza, echa mano de muchas funciones. Pues en un adulto pues secretan aparte alrededor de 7 litros más de líquidos, incluyendo un líquido de la saliva, alrededor de 1,5 litros del ácido clorhídrico y las secreciones que del estómago. En el caso de la bilis, pues alrededor de litro, litro y medio, ¿sí? Y ya de ahí aparte, pues el mismo intestino va produciendo mayor cantidad de líquidos para ir haciendo la mezcla y la absorción de todos los nutrientes. Entonces, eso es en el intestino delgado, que es donde se absorben todos los nutrientes que tenemos. Ya cuando entramos al intestino grueso, sí, ya ahí llega todavía bastante líquido, y la función principal que tiene el colon pues es seguir absorbiendo el líquido. Pues ¿para qué? Pues para pues arrojar con las evacuaciones, pues alrededor de 150 mililitros más o menos de agua, de todos los litros pues que maneja. Esa es su función, la de absorber. Tenemos, le decía, algunas causas, como es el problema de del hipotiroidismo. Otro que se llama enfermedad de Hirschsprung, que es una cuestión pues severa, y esto es originado por alteración de los hay unos grupos de neuronas, de grupos de células neuronales, que se llaman los plexos de Meissner y Auerbach, donde actúa pues todo el sistema simpático, parasimpático, para darle pues funcionalidad a eso. Entonces, si no existen en aquellos pacientes que no existe pues hay la ausencia congénita de estos plexos, pues son cuadros muy severos de estreñimiento. ¿Por qué? Porque la causa es que pues está en constante cerrado totalmente eso, ¿no? Y eso pues necesita un manejo mucho muy importante, y a nivel pues quirúrgico también. También los problemas cuando hay lo que se llamamos la fibrosis quística, que es que la presencia de la mucosidad que se presenta pues tanto a nivel pulmonar en todas las cavidades del organismo, y igual el moco que produce el páncreas, que participa fundamentalmente pues para digerir la absorción de los hidratos de carbono, los azúcares, pues eso no está funcionando. Y da también pues muchos otros problemas de estreñimientos, pero son pues casos ya mucho muy muy raros. Principalmente la que tenemos es lo que llamamos el estreñimiento funcional, y que generalmente coincide con la mala alimentación, ¿sí? La inadecuada alimentación, la falta de aporte de fibra, y esto es pues porque las madres pues no reciben una buena orientación desde el embarazo, de la alimentación que ellas mismas deben de tener, y ya después pues,

0: hablarles pues de las bondades del que tiene la leche materna, sí, para que ese niño crezca de manera pues lo más adecuado posible. Y a partir de una vez que se inicia la alimentación complementaria, o sea, sin quitar el pecho pues debe ser el sustento principal de la alimentación, pero ya al ir agregando a la alimentación complementaria, pues a base de frutas, a base de verduras, a base de frijol, de lenteja, de garbanzo, de carne, de huevo, que se les va dando, pues ahí debe de ser también en forma balanceada, ya que estos alimentos pues contienen una gran cantidad de fibra, y una de las características de la fibra es que el organismo no tiene los medios para metabolizarla, entonces es lo que va a jalar, va a retener líquido y le va a dar forma al excremento, ¿no? De que tengamos evacuaciones blandas, pues sin mayor esfuerzo. Luego ahí también la otra cuestión es que los niños luego se malacostumbran por la cuestión de estar jugando ahí. Generalmente cuando uno toma alimento, pues hay un reflejo que se llama reflejo gastrocólico, que nos dan ganas de evacuar. Entonces, si el niño está distraído, jugando, pues evita esto y evita acudir al baño para no dejar. Y ahorita con los pues teléfonos celulares, que se los hay para entretener al niño, pues ahí le dan su teléfono celular y ahí está. Entonces, para no dejar de los juegos, pues inhibe este reflejo. Y como mencionaba, la función del colon es seguir absorbiendo el líquido. Entonces, si el niño no va y obra, pues va a seguir absorbiendo el líquido y al rato, pues si hace esa evacuación, se va a hacer una evacuación dura, ¿no? Y esto también, pues trae problemas de canalización de gases y ya se empieza a complicar los niños, pues en la escuela, que principalmente las niñas, que los baños pues están en forma pues totalmente inadecuado, pues evitan también acudir a hacer pues del baño. Entonces debemos de una vez que alrededor de cerca de los 2 años que los niños empiezan, si ya tienen la madurez para ir comenzar a controlar sus esfínteres, necesitamos irlos educando, pero ir educando de una manera pues sin regañarlos ni nada, sino platicándoles. Y ahí también una de las situaciones que luego pues se le sienta en el baño y se le dejan los piecitos colgados, y esa posición pues nunca va a ser del baño así en esa situación. Hay que ponerles pues su banquito para que puedan apoyar, para tener apoyo y que puedan ahí echar a funcionar pues todos los músculos para que realicen una buena evacuación. Es muy variable, cada niño es diferente, es muy variable el número de evacuaciones que debe de obrar un niño generalmente alimentado al seno materno, pues estamos hablando de que a veces comen una vez cada vez que comen, estamos hablando de 6 a 8 veces, o otro pues puede obrar cada tercer día, pero si es una evacuación blanda, sin esfuerzo, pues eso no tiene, no se clasifica como estreñimiento. El problema es que aquí es cuando las evacuaciones se hacen pues tipo bolitas de como evacuaciones de borrego, bolas duras, y luego esto va originando un círculo vicioso, porque lo que va a originar esa evacuación dura pues es mucho esfuerzo para poder desalojarla, y luego de ahí pues puede producir desgarramiento de producir fisuras, desgarramientos ahí en el área pues de la salida, en el esfínter del ano, ¿no?
1: Oiga, doctor, y cuando un niño es tratado con este padecimiento, ¿se le quita? Es decir, ya en su edad adulta ya no lo tiene.
0: No, sí. Yo por eso ahorita hice el hincapié en que esto era en niños menores de 5 años, uh-huh. Lo que estamos tratando ahorita, las causas y cómo se hace. Esto igual se presenta en el adolescente y en el adulto en una forma muy frecuente también, ¿sí? También por la cantidad, por la alimentación, la cantidad de alimentos procesados que tenemos, la poca fibra que ingerimos, es más frecuente en adolescente y en adulto que en niños menores de 5 años. El problema de estreñimiento es más severo.
1: Es que fíjese que una de las cosas también que la vida misma, la vida moderna, el trabajo muchas veces inhibe a las personas el comer a sus horas. De pronto pueden comer ahorita a las 9, de pronto pueden comer a la 1, pueden comer a las 5 de la tarde. Y también que evitan tomar líquidos, tomar agua.
0: Agua.
1: Lo evitan porque, ay, eso de pararme ir al baño, no, mejor me aguanto, me espero. Y eso, todo eso perjudica precisamente, ¿no?
0: Claro. Una de las situaciones principalmente que manejábamos, pues es toda la cuestión de la fibra. Los frijoles, la avena, lentejas, frutas, verduras contienen fibra. Pero aparte necesitamos, en el adolescente o adulto, pues necesitamos tomar alrededor de 2 a 3 litros de agua diariamente. Y efectivamente lo que usted dice, eso es pues mucho, muy importante. Si simplemente, ¿cuánto se hacen de traslado, maestro? Sí, al trabajo, ¿no?
1: No, pues hasta 6 horas, hay quien hace 6 horas de tres de ida
0: y 3 de venida. Y aquí aparte, bueno, haciendo pues nomás un pequeño hincapié, vemos el abuso que hay, maestro. Esto lo vamos a tratar en un tema especial, la cantidad de personas que compran agua embotellada, ¿sí? Esto, el daño que está haciendo la cantidad de plásticos, sí, es una forma tremenda lo que va, ya tenemos en el organismo detectado la presencia de nanoplásticos. Entonces pues ahí lo que debemos hacer es tener pues un termo, manejar un termo, sí, y ya llenarlo en el agua de garrafón y andarlo pues cargando como si fuera la botella, pero no consumir agua embotellada, porque con esa situación pues estamos dando una un tremendo daño que estamos haciendo a la ecología, ¿no? Y al rato ya hay islas de plásticos, se ha abusado, y hay que concientizar esta situación. Pero volviendo a la cuestión pues del estreñimiento, pues necesitamos reeducar a estos niños, y aquí la cuestión también es la situación familiar. Luego los dos padres tienen que trabajar, a veces ni se dan cuenta de cómo hace del niño, ¿no? Muchas veces lo que tenemos que hacer es eso, es decirle, oiga, señor, ¿y cómo hace? Pues yo creo que hace bien, pero pues no, hay que vigilarlo y hay que tratarlo, porque pues eso también va originando que tengan problemas de crecimiento, ¿sí? Por la misma alimentación que están teniendo.
1: Otro de los casos que también quiero ver si para otras ocasiones, a ver si saca primero esto y después lo demás. Preguntan, quieren saber qué alimentos son causantes del ácido úrico.
0: Sí, sí, con mucho gusto.
1: ¿Cuáles podrían ser? Pues, ahorita nada más como un mero adelanto.
0: Pues principalmente pues sería pues las uvas, ¿sí? Cerezas, frambuesas, todo eso pues tiene que ver con la producción de formación de ácido úrico. Uh-huh. Y aquí también el vino tinto. Y aquí también lo que pasa es que existen una enzima, sí, que convierte esto, y a veces no en todas las personas pues tenemos la cuestión de en las cantidades adecuadas, y da origen precisamente a los problemas de ácido úrico. Pero esto generalmente ya es en personas que ya somos de edad, ¿no?
1: Es la famosa gota, doctor.
0: Sí, exactamente. Uh-huh. Eso es lo que produce, sí, la artritis gotosa. Sí, que se produce porque pues ya también la enzima, la carne, pues
1: la
0: también
1: carne tiene roja, ¿no?
0: La carne roja pues tiene que ver mucho. Pero es también aquí que ya por la misma edad, sí, ya no podemos digerir, sí, ya la enzima que tenemos para digerir esos alimentos, pues ya no nos funciona. Entonces, pues se acumula y empezamos con los problemas de la artritis o la presencia de la gota.
1: Entonces ahí otra de las cosas sería un cambio de alimentación.
0: Sería un cambio integral, de alimentación, ¿no? y agua. Uh-huh. Y sobre todo la alimentación, la dieta balanceada, ¿no? Y ahora toda la cuestión eso de los alimentos, el exceso de los alimentos procesados que estamos consumiendo, maestro, es de verdad el daño tremendo que tenemos.
1: Le decía, a ver si también para en otros temas subsecuentes, el estrés, todo lo que ocasiona el estrés, doctor, motivado pues precisamente por nuestra cotidianidad, nuestras broncas en el trabajo, nuestros apuros, nuestras preocupaciones, todo eso.
0: Pues nos va a faltar espacio para nada más mencionarlas, sí, porque es una de las situaciones pues que tenemos, sí, pero lo tocamos.
1: Bien.
0: Sí, y ampliamos más esto de la cuestión del ácido
1: úrico. Bueno, gracias, pues, doctor.
0: Un gusto como siempre.
1: Igualmente.
0: Gracias.
1: Hasta luego. 9:28, hora del centro de México. Vamos a continuar con nuestro informativo, pero antes déjenme decirles acerca de algunas enfermedades que pudieran afectar nuestra apreciada vista, como el de diabetes mellitus, que es la primera causa de ceguera por retinopatía diabética. 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Bueno, pues son las 9:30, ya casi 9:31 hora del centro de México. Se encuentra aquí en Fantasía W Radio, en cabina Fantasía W Radio, el maestro Pedro Cortés. ¿Cómo está, maestro?
2: ¿Qué tal, maestro? Buenos días. Buenos días a toda tu audiencia.
1: Sí, estoy diciendo bien el nombre porque siempre te lo ando cambiando. Sí, está bien.
2: Sí, ¿verdad? Pedro Cortés. Pedro Cortés. Tu servidor.
1: Bueno, director precisamente de la Casa de Cultura y con todo lo relacionado con cultura aquí en el municipio.
2: Así es.
1: Bueno, pues vienes a una invitación, a darnos
2: sí,
1: una invitación.
2: Sí, claro. Pues bueno, con el favor que nos brinda tu espacio de llegar a mucha gente aquí en el municipio, maestro, vengo a hacer la invitación para el día de mañana a la ciudadanía en general, quien guste asistir al 16º Café Literario, que vamos a realizar ahí en el Museo Casona de la Estación, que es donde se ubica la Dirección de Cultura Municipal,
1: sí,
2: y que de manera institucional pues lleva a cabo todos los eventos que tengan que ver con la cuestión artística y cultural. Ya sabemos que son pues 7 manifestaciones de las Bellas Artes, más las nuevas que se van agregando, y precisamente el día de mañana hacemos lo que es un café literario. Regularmente hacemos un café mensual que se realiza el segundo jueves de cada mes a las 5 de la tarde en el Museo Casona de la Estación. Lo que hacemos en este café literario es tomar las efemérides correspondientes a cada uno de los meses o del mes correspondiente, y a partir de ahí tocamos los temas que se están celebrando en ese mes, y precisamente sobre ello armamos una serie de ponencias, de exposiciones, y también hacemos dinámicas, algunas dinámicas que tienen que ver precisamente con la cuestión de los temas relacionados. Este mes pues es bastante rico en lo que son efemérides. De hecho, pues tenemos hasta efemérides de carácter sociohistórico, como la del 2 de octubre, pero viene también esta efeméride que ha ido evolucionando. Tú has de recordar que antes se llamaba Día de la Raza, y que incluso era un día feriado, no había clases, y ha ido evolucionando. Ahora es el Día de la Nación Pluricultural.
1: No, y bien, no, bien, bien largo el nombre, ¿no? Ya, sí. Pero bueno, pues sí, ha cambiado, y efectivamente, pues ya son las nuevas tendencias. En relación con lo que estamos hablando del café literario, ese es el que se hace cada dos jueves, el segundo jueves
2: de cada mes. Es el de mañana,
1: okay.
2: Efectivamente. Entonces mañana a las 5 por ahí los esperamos. También mensualmente hacemos una tertulia cultural musical. Esa se hace el cuarto miércoles del mes.
1: Ya.
2: Y ahí es para música. Ahí se invita a un artista regularmente local que quiera pues tomar el escenario, y también se abre media hora de karaoke para de los asistentes, quien quiera probar su voz, pues ahí también se puede integrar, ¿por qué no?
1: Ah, bien. En el caso de mañana es Génesis del Arte Multicultural Mexicano.
2: Así es.
1: O sea que estamos hablando de pintura, de
2: así
1: danza.
2: Es. Sí, como te digo, el mes es bastante rico en efemérides. En este mes, por ejemplo, tenemos que se dio la entrega del Premio Nobel de Literatura a Octavio Paz, a un mexicano. También se le entregó a Pablo Neruda. El 25 de octubre es el nacimiento de Pablo Picasso. También se celebra el Día Internacional de la Música, por ejemplo. Tenemos también el nacimiento de Gerardo Murillo, el famoso doctor Atl, muralista. Entonces, como que hay una amalgama grande de lo que es la manifestación artística y cultural, y precisamente el café literario va a versar sobre esos temas y cómo esta génesis del arte multicultural mexicano pues ha ido evolucionando desde sus primeras manifestaciones en la época prehispánica, toda la época colonial, lo que es el periodo independiente, reforma, porfiriato y hasta la actualidad.
3: Entonces, bueno, volvemos otra vez a lo mismo, todo evoluciona, ¿no?
2: Sí, claro.
3: Pero ¿en dónde quedaron esos grandes Capilla Sixtina, esos grandes óleos de Rembrandt, de Goya, de transformados ahora en unas cuantas pinceladas y ya, ese es el nuevo arte, ¿no? ¿En dónde quedó todo eso?
2: Pues mira, maestro, yo creo que la evolución a veces marca ciertas pautas, corrientes, manifestaciones, y todas son respetables, aunque yo creo que algo que nos decía o que nos enseñaban nuestros maestros de historia del arte y que tiene que ver mucho con ese juicio o esa valoración que se hace, es la técnica que se usaba. Obviamente no es lo mismo de ver ahorita, de repente ves la famosa obra del plátano pegado con masking tape a la pared, ¿no? y ver por ejemplo La noche de Ronda, ¿no? de Rembrandt. Exacto. con esos colores, esos claroscuros. Entonces,
3: que eran fotografías, o sea, las lágrimas, todo un acercamiento brutal y veías ahí las imágenes, ¿no?
2: Efectivamente, sí. Entonces, yo creo que esas técnicas pues tienen que ver mucho en ese juicio de valor, y pues obviamente considerar algo así como que una obra de arte única por su técnica, su material, su exclusividad, pues a lo mejor ha cambiado ahora mucho. Uh-huh. Sin embargo, maestro, pues en esta cuestión de la inclusión y la tolerancia a veces nos lleva a esos terrenos, ¿no? Porque ahora hay nuevas manifestaciones como el performance de la cuestión de la juventud, ahora con las tendencias digitales también hay obras de prácticamente de creación, no tanto por el artista, sino por los dispositivos tecnológicos que lo pueden ayudar a crear una obra. Entonces, pues eso es lo que a lo mejor nosotros debemos tomar en cuenta al hacer la valoración precisamente de la creación de lo que ahora podemos llamar una obra de arte.
3: Claro. Dentro de esto, maestro, de mi opinión muy particular, yo detesto o me molesta mucho cuando alguien me quiere inducir a ver algo que mis ojos no lo están viendo, o un sabor que no estoy percibiendo yo, y que me digan que es pollito la peripitifir y que no sé qué, que viene, que pues, no me gustó, ¿no? O sea, tengo que educarme yo también para poder apreciar otras cosas. Sin embargo, de pronto me dicen que esta es una pintura y que pues, me dan la explicación. Yo creo que para poderlo apreciar tiene que ser en algo en concreto, ¿no? O sea, yo lo estoy viendo y es rosa y es rosa. Aunque me digan que es color negro o oscuro con tonalidades cafés y ambientes ambarinos, yo no lo voy a creer porque lo estoy viendo yo. Entonces, cuando hay alguien que te va induciendo a ver lo que tú no estás viendo, o a escuchar lo que no estás escuchando, o a sentir lo que no estás sintiendo, yo creo que ahí ya se pierde lo que es el arte puro, ¿no?
2: Pues mira, maestro, hay a veces en torno a una obra todo un contexto. Yo recuerdo haber analizado el contexto, por ejemplo, de cuando surge Picasso, y ven sus obras y se les hacían pues algo obsceno, ¿no? Incluso había por ahí un chascarrillo que las mujeres decían, ojalá y te pinte Picasso, ¿no? Porque pues era algo feo, ¿no? En aquellos tiempos. Pero cuando tú ves, por ejemplo, el Guernica, y que está en el contexto del bombardeo de esa ciudad, ¿no? Uh-huh. Cerca de la Segunda Guerra Mundial, pues a lo mejor comprendes un poco. Es cierto, en el arte hay a veces cierta imposición por parte del artista o de las corrientes, y es correcto lo que tú dices. A veces la percepción pues te indica que es incongruente. ¿Sí? Sin embargo, mucho tiene que ver con la cuestión de la educación, de conocer el contexto y también a lo mejor de aceptar las nuevas manifestaciones, aunque quien ya tiene una trayectoria o una experiencia de vida difícilmente va a aceptar algo con menor calidad en técnica que lo que ya ha visto.
3: Claro, yo cuando estuve en Bellas Artes estudiando yo música, tenía muchos choques con los que no les gustaba el jazz, por ejemplo, ¿no? Decían que no, que el jazz nació en el burdel, que no sé qué, y entonces entrábamos en la faceta también de los pintores. Entonces yo les decía, bueno, si yo agarro un niño y le quedé unas pintarrajeadas y luego yo lo enmarco y les digo que es una obra de arte hecha por un maestro, me la pueden llegar a creer. Y para el, jazz, para tocar el jazz, no cualquiera toca jazz. Bueno, hubo una anécdota, tú estás acordados, de Lucha Villa, la cantante Lucha Villa. Uh-huh. Dentro de sus últimos discos, cuando todavía grababa, esta señora se sentía muy orgullosa porque en los discos de vinilo de 33 grandototes que uh-huh. podía uno apreciar las fotografías y ver los títulos de las canciones, todo lo que contenía del disco, ¿no? Y recuerdo que vagamente me acuerdo de haberlo visto, que estaba así como grafiteado, así con puro lápiz, como a carboncillo, no sé qué técnica, hecha por el maestro Tamayo. Uh-huh. Todavía vivía el maestro Tamayo. Entonces ella se sentía muy orgullosa porque el maestro Tamayo la había dibujado y entre ella y la casa grabadora, la RCA Víctor, habían dicho que eso, esa fotografía por el valor del maestro Tamayo, Rufino Tamayo, que quedara plasmada en el disco. Y así empezó a venderse el disco. Cuenta la anécdota que su nieta, una niña así chiquita, no sé, de 5 años, 4 años, que le dijo: oye, abuelita, ¿y por qué estás tan fea? ¿Estás bien fea? ¿Cómo que tú eres esta? ¿Qué pasó? Que le cayó el 20, como el vestido del emperador, ¿no?
2: Exactamente.
3: Que también el niño.
2: El rey va desnudo, ¿no?
3: El niño que dice: oye, mamá, ¿por qué me dijo? Ah, caray, entonces, ¿qué está pasando, no? ¿Qué hizo esta mujer? De inmediato corrió allá a la RCA. Les pidió a los directores artísticos que recogieran los discos que ya estaban distribuidos para hacer una nueva portada, ya con una fotografía de ella. Entonces es ahí donde nos vamos con la pinta de que este maestro, pues sí, pero está re feo, o sea.
2: Sí, ciertamente. ¿No? Ciertamente. Mira, maestro, yo creo que hay algo que todos consideramos como que tiene una calidad. Yo creo que la calidad artística nunca se debe de perder. Uh-huh. A lo mejor sin menospreciar a las nuevas manifestaciones, pero efectivamente uno ve, por ejemplo, en la cuestión de la escultura, que tú ves que hacían con cincel, ¿no? Y te pareciera increíble que ahora que se tienen todas las nuevas herramientas, exacto, se hacen esculturas incomprensibles muchas de las veces, pero pues son manifestaciones. Y tú sabes que en la cuestión de los sentimientos y las emociones, pues cada quien tiene sus propias personalidades y expresiones. Uno ve, por ejemplo, los cuadros de Dalí y también de repente dices: ay, caray, ¿esto qué es? ¿Verdad? Uh-huh. Y pues sí, parecen sueños, ¿no? Todo ahí muy, muy surrealista. Y es una manifestación. Así lo sentía él. Uno ve a Van Gogh con su muy particular forma de expresar en sus pinturas y los colores, cómo los usaba, y pues es su expresión.
3: Sí.
2: Sí, entonces, y en todas las artes, mi maestro, llámese literatura, música, tú lo has de, lo viste con ese choque, y a veces generacional suele suceder,
3: ¿no? Pero mira, por ejemplo, en música también teníamos ahí unos agarrones porque había quien defendía lo indefendible, o sea, cosas absurdas, por favor, cierto, absurdas. Está el piano. Y vendían las partituras, piano solo, y compraba la partitura, instrucciones, te daban instrucciones, tener un piano, ahora sí, siéntese y ve el piano, y ese era el concierto que tienes que escuchar, nada más ver el piano. Uh-huh. Otra, concierto para 5 radios, te daban las instrucciones, ponga 5 radios en diferentes frecuencias y sientes escuchar la sinfonía de los 5 radios. O sea, ¿tú crees que esas cosas son serias? Sin embargo, hay gente que se los compraba, ¿no? O la música concreta que también llegaban y con el piano y con una cucharita se ponían a golpear las cuerdas. Y eso era música para ellos. Digo, en gusto se rompen géneros.
2: Claro, claro. Pues mi maestro, es un debate muy agradable y puede durar muchísimo.
3: No, ya el tiempo ya apremia.
2: Sí, el tiempo apremia, así es que pues les hacemos la invitación a este 16º café literario que vamos a tener el día de mañana jueves a las 5 de la tarde, Museo Casona de la Estación. Es entrada libre. Efectivamente, les invitamos un cafecito por ahí a quien pueda asistir, a quien quiera asistir, y que vayan con todo el ánimo de aprender, de participar. Vamos a estar tratando cómo ha evolucionado el arte, efectivamente, hasta nuestros días, desde la época prehispánica hasta nuestros días. Vamos a hablar también un poquito de lo que es la cultura de la paz y de la nación pluricultural, y también vamos a abordar también un poquito el tema de las manifestaciones estudiantiles, tomando en cuenta este hecho del día 2 de octubre, que pues bueno, es algo que marcó un antes y después, a lo mejor en la cuestión no solo académica estudiantil, sino también en la libertad de expresión, que ahora pues de la que podemos gozar.
3: Bueno, gracias, maestro, por haber estado aquí y aceptar la invitación, y también ya lo saben ustedes, el día de mañana entonces a las 5 de la tarde en la Casona de la Estación, en el segundo jueves del Café Literario.
2: Gracias, maestro, y los esperamos a todos.
3: Gracias. 9:46 hora del Centro de México. Vamos a pasar al siguiente nivel de información.
4: Noticias internacionales.
3: Canadá, el independentismo para Quebec, y reabre la puerta a un referéndum de separación.
4: Con la bandera de Quebec en la mano, estos militantes del partido independentista se muestran eufóricos. Acaban de ganar las elecciones, lo que sitúa al partido quebequense al frente de la provincia por primera vez desde 2014. El futuro primer ministro, Paul Saint-Pierre Plamondon, centró su campaña, entre otras cosas, en la organización de un referendo sobre la independencia de la región.
5: La valiente lucha de los francófonos de América por perdurar en su diferencia cultural cobrará sentido cuando este pueblo consiga su país y el reconocimiento que ello conlleva.
4: Paul Saint-Pierre Plamondon se fija como objetivo enero de 2029 para celebrar dicho referendo, es decir, tras el fin del mandato de Donald Trump, para que, según afirma, el debate sea sereno. Sin embargo, el partido quebequense no obtuvo la mayoría absoluta y tendrá que buscar aliados para llevar a cabo su programa. Quebec es una de las provincias más ricas y pobladas del país, pero la cuestión de la independencia divide a sus 9 millones de habitantes. Esta victoria supone también un duro golpe para el primer ministro canadiense. Envuelto en el conflicto comercial con Estados Unidos, ha multiplicado los llamamientos a la unidad nacional en los últimos meses. No obstante, felicitó al partido en redes sociales.
6: Construir un Quebec más fuerte es el eje central de nuestra misión, cuyo objetivo es construir un Canadá más fuerte. Estoy deseando trabajar con ustedes.
4: Canadá también se enfrenta a otros intentos separatistas, especialmente en Alberta. Esta rica provincia petrolera del oeste del país votará el 19 de octubre para decidir si organiza o no su propio referendo de independencia.
3: Demanda contra gigantes petroleros en Estados Unidos podría sentar un precedente en materia ambiental.
7: Una batalla legal que podría crear un precedente en materia ambiental en Estados Unidos. La Corte Suprema escuchó los argumentos presentados sobre una demanda presentada por la ciudad y el condado de Boulder, en el estado de Colorado, contra los gigantes petroleros de ExxonMobil y Suncor Energy. Autoridades locales buscan que las compañías paguen parte de los costos derivados de los daños climáticos.
8: Creo que la Corte reconoció que su premisa básica no tiene fundamento constitucional, que los estados no pueden ofrecer recursos legales por conductas que causan daños dentro de sus fronteras, simplemente porque esas conductas ocurrieron fuera del estado.
7: Boulder acusa a las compañías de haber ocultado durante décadas información sobre los riesgos de los combustibles fósiles y de engañar al público sobre su impacto sobre el calentamiento global. ExxonMobil y Suncor rechazan las acusaciones. Sostienen que el cambio climático es un problema de alcance federal y no estatal. El caso podría tener consecuencias más allá de Colorado. Una decisión favorable a Boulder abriría la puerta a decenas de demandas similares. Las petroleras advierten que una ola de litigios de este tipo podría generar indemnizaciones de miles de millones de dólares.
9: Suncor y ExxonMobil han engañado deliberadamente al público durante décadas, desde mucho antes de que yo naciera, sobre los daños que pueden causar sus productos y aún así continúan produciéndolos, promocionándolos y vendiéndolos. Y ahora están pidiendo a la Corte Suprema que le quite a mi gobierno el derecho a responsabilizarlos.
7: Durante la audiencia, los jueces mostraron posiciones divididas. Incluso plantearon si el caso está listo para ser resuelto por la Corte Suprema. Uno de los magistrados, Samuel Alito, se apartó del caso por un posible conflicto de interés, teniendo acciones en el sector petrolero. Esto podría llevar la decisión, que se espera en los próximos meses, a un empate.
3: Informes de Berlín detienen a ex jefe de inteligencia alemán por sospecha de espionaje.
10: Claro, y podría tratarse de uno de los casos de espionaje más grandes de la República Federal Alemana. Este martes fue detenido August Henning, quien hasta el año 2005 se desempeñó como jefe de la Oficina de Inteligencia Federal Alemana, y se le investiga en realidad por lo que él habría realizado después de eso, al menos hasta el año 2022. Se le imputan cargos relativos a espionaje constitutivo de traición y la obtención de secretos de Estado. ¿Qué es lo que se está investigando en este caso? La recepción por parte de Henning de al menos 2.000 documentos con información delicada, por ejemplo, relativa al programa nuclear iraní o las Fuerzas Armadas rusas. ¿Qué es lo que habría hecho Henning con esta información? Bueno, es parte de lo que se está analizando por parte de la Fiscalía Alemana, pero sí ya hay antecedentes de que él habría utilizado estos datos para realizar un análisis de seguridad que fue entregado a un funcionario de un aparato de inteligencia de otro país. Al menos en ese caso, de acuerdo a la investigación de medios alemanes, Rusia no estaría involucrado, pero también todo está sobre la mesa y es parte de lo que está analizando en este minuto la Fiscalía. Henning habría recibido estos documentos, más de 2.000 documentos, a través de un funcionario que desempeñaba todavía funciones en la oficina de inteligencia y que años antes había sido su propio jefe de gabinete en ese lugar. Ambos están detenidos y entre martes y miércoles van a comparecer ante un juez que va a definir si pasan o no en prisión los próximos días, mientras se desarrolla esta investigación.
3: Bueno, elecciones en Brasil, votantes están divididos tras resultados de primera vuelta presidencial.
11: Sí, hola, ¿qué tal? Desde Bosnia y Herzegovina, donde las elecciones generales del domingo han dejado un escenario muy fragmentado y aún más alejado de la integración europea.
3: Es de Herzegovina, vamos a escuchar lo de Brasil, ya en Economía de Notas.
12: Una calma se posa a lo largo de las míticas playas de Río tras los resultados de las elecciones presidenciales del domingo. En las portadas de la prensa nacional, el periódico O Dia titula «Flavio Bolsonaro y Lula se enfrentarán en la segunda vuelta», mientras que Globo habla de una ola de derecha que se ha abatido en el Congreso.
13: Estoy preocupada pero muy orgullosa de haber tomado la decisión correcta. Debemos seguir luchando. Lula revertirá la tendencia. No tengo la menor duda de que tendremos éxito y de que estamos del lado correcto.
12: En Sao Paulo, donde domina la derecha, las opiniones están divididas.
14: Me parece que el resultado es muy sorprendente. Tengo bastante curiosidad por ver qué va a pasar.
15: Sentía que Bolsonaro iba a ganar. Tenía una amplia ventaja. Lula estaba atrás. Al final se recuperó, pero es Bolsonaro quien va a ganar.
12: Brasil se encuentra como partido en dos. Flavio Bolsonaro, hijo del expresidente Jair Bolsonaro, ha superado los pronósticos al situarse a la cabeza con el 47% de los votos, mientras que Lula, de 80 años, obtuvo el 45,1% de los votos.
16: Eu acho muito difícil a volta de Lula.
17: Creo que será muy difícil para Lula remontar, pero hay que mantener la esperanza. Es lo único que nos queda. Si sumamos los votos de los demás candidatos de derecha, la tendencia apunta a un aumento en el resultado de Bolsonaro. Lula debe seguir llevando llevando a cabo una buena campaña para esta segunda vuelta.
12: También estaban en juego los 513 escaños de la Cámara de Diputados y el Partido Liberal de Bolsonaro obtuvo 121, un récord para una sola formación política en los últimos 38 años. En el Senado había 54 escaños de 81 por cubrir. El Partido Liberal será también la primera fuerza con 28 senadores. Flavio Bolsonaro y el presidente Lula se enfrentarán en la segunda vuelta prevista para el 25 de octubre. Tras Argentina, Colombia o Perú, Brasil podría sumarse a la tendencia ultraderechista que gana terreno en el continente, para alegría de Donald Trump.
3: Y efectivamente, Trump celebra resultado de la primera vuelta en Brasil. Lula insiste en riesgo de injerencia extranjera.
7: Donald Trump celebró unas elecciones este lunes, y no se trataba de las de medio término que se acercan para Estados Unidos, sino las elecciones generales de Brasil. El líder republicano felicitó el resultado del candidato derechista Flavio Bolsonaro, que pasó por delante de Lula en las urnas en primera vuelta.
8: Una victoria muy, muy grande, increíble, excelente. Creo que va a ser una elección muy reñida. Va a ser muy reñida. Creo que las elecciones en Brasil van a ser muy reñidas.
7: Por su parte, Lula y la izquierda brasileña alertan desde hace varios meses sobre el riesgo de una injerencia estadounidense en los comicios del país. A pocos días de la primera vuelta de las elecciones presidenciales brasileñas, Lula publicó este video. La letra está inspirada en el himno anticolonial del rey del reggaetón Bad Bunny. Adaptada para Brasil, la canción critica los intereses de Estados Unidos. El presidente Lula llegó incluso a denunciar una aparente interferencia ante las Naciones Unidas.
18: La democracia vuelve a estar bajo amenaza. Una vez más, estamos siendo testigos de una interferencia extranjera en el proceso electoral.
7: Hace unos días, Meta, la empresa propietaria de WhatsApp, ampliamente utilizado en Brasil, recibió fuertes críticas después de restringir brevemente el acceso a la cuenta utilizada por la campaña de Lula, sin ofrecer una explicación detallada. Luego, tres días antes de la primera vuelta, el diario británico The Guardian reveló un plan de la administración Trump para financiar a la extrema derecha en Brasil.
9: Mucho antes de que comenzara oficialmente la campaña, vimos cómo Donald Trump se involucró de lleno en la política brasileña, alrededor del momento de la condena de Jair Bolsonaro. Incluso utilizó aumentos de aranceles para presionar a los jueces de la Corte Suprema, a la clase política y, en particular, al Poder Ejecutivo, con el fin de influir en la política interna de Brasil.
7: Con las segundas mayores reservas de minerales de tierras raras del mundo, Lula cree que Brasil está en la mira del presidente estadounidense debido a sus recursos naturales.
3: Ya para finalizar con esta información internacional, alerta en Rusia y Siberia tras muerte por posible caso de peste pulmonar.
17: Rusia y Estados Unidos monitorean de cerca un posible caso de peste neumónica. Las autoridades sanitarias del país euroasiático informaron que una trabajadora del Instituto para la Investigación de la Peste en la región siberiana de Irkutsk enfermó y falleció por una neumonía de origen desconocido. Decenas de personas que pudieron haber tenido contacto con la mujer fueron puestas en cuarentena y el jefe del organismo de control sanitario de Rusia se desplazó a esta región cercana a la frontera con Mongolia para supervisar la situación. A pesar de estas medidas, el Kremlin ha hecho un llamado a la calma a sus ciudadanos.
19: Debemos basarnos en las declaraciones oficiales del Servicio Federal de Salud Pública en lugar de prestar atención a diversos rumores, especulaciones. El Servicio Federal de Salud Pública cuenta con profesionales altamente cualificados en este ámbito.
17: Sin embargo, el gobierno de Estados Unidos ha mostrado preocupación y asegura que siguen de cerca los acontecimientos.
20: Obviamente, los viajes entre Estados Unidos y Rusia son muy limitados, pero como con cualquier otra cosa, si algo así se filtra, puede propagarse rápidamente. Así que lo estamos observando y monitoreando de cerca. No creo que sea motivo de alarma, pero sí de atención y de vigilancia, y eso es lo que estamos haciendo.
17: La peste neumónica es una enfermedad que es endémica en Irkutsk y la zona de Siberia. Esto se debe gracias a que la bacteria que la causa, Yersinia pestis, existe en las pulgas presentes en los mamíferos que habitan esta región mayoritariamente deshabitada por los seres humanos. Aunque varios expertos explican que gracias al desarrollo de los antibióticos y de las condiciones sanitarias modernas, su potencial de dispersión es limitado.
3: Hasta aquí con la información. Hasta aquí también con el noticiero. 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Llame por la última y nos vamos. Hace unos años, el dueño de una tienda de artículos de cultura pop en Wisconsin le mencionó a Jason Ganos, un conocido coleccionista de juegos de Nintendo, que tenía una caja de cartuchos de Super Mario que llevaba años guardada en un depósito. Eso dejó sin aliento a Ganos. Resultó ser una colección ultra rara de 97 copias absolutamente impecables de Super Mario Bros. Duck Hunt, un popular juego de Nintendo que se lanzó en 1988, contó Ganos. Tras una investigación inicial, descubrió que los cartuchos que tenía en sus manos no solo eran una nueva variante del juego, sino que también tenían la última fecha de producción conocida del mismo. La mayoría de los cartuchos saldrán a la venta el viernes de una subasta en línea que se extenderá hasta el pasado 9 de septiembre. Todavía no termino de creer que todo esto esté pasando, comentó Ganos. Simplemente pienso que es una especie de suerte que haya ocurrido. Aún me resulta muy extraño. Ganos, un fanático empedernido de Nintendo que ha operado Nintendo Wire, un servicio de noticias sobre anuncios de Nintendo y nostalgia, durante más de 10 años, señaló que no se atrevería a adivinar cuánto valen los juegos, pero cuando vio la caja supo de inmediato que era especial. Ganos comparó el hallazgo con sacar algo así como un santo grial y luego añadió: son preciosos. El descubrimiento, se produjo después de que Kevin Brown, el propietario de One Stop Wonders en Waukesha, a las alturas de Milwaukee, le pidiera a Ganos ayudar para vender algunas cosas, incluidos juegos comunes de Nintendo y tarjetas de Pokémon. Esto, entre los coleccionistas puede alcanzar unas cantidades millonarias, esto allá en Estados Unidos con esto del Nintendo, el antiguo Nintendo, ¿se acuerda? Bueno, así las cosas. Ya nos vamos entonces, no sin antes agradecer al Centro Panamericano de Estudios Superiores la presentación de este informativo, así también a toda la producción que interviene para la realización del mismo, a César Solís de la Agencia Kaiser, a las agencias informativas Cuadratín, la BBC Radio Francia, NN y al cuerpo de reporteros de la W Radio. En los controles, Dante Cosola, Damo y en postproducción de cámaras de video, Juan José García. Yo soy Alfonso Ibarra, les pido que no le cambien. Viene Marta de Baile, posteriormente música con clase. Luego así las cosas con Carlos Loret de Mola, posteriormente música al estilo de Fantasía W. Lo que tenemos pendiente para el día de hoy, miércoles 7 de octubre de este 2026. Yo soy Alfonso Ibarra, tenemos la nueva cita el día de mañana. Gracias, hasta entonces.

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4: A sus hijas, a sus hijos, los ayudan para que en un país en donde increíblemente hay muy pocas oportunidades, ellos encuentren la plataforma para ejercer su talento y ser exitosos en su vida. Francisca Cuentavientes es directora general de En-ROADS en México y está enfocada en impulsar pues el talento de los jóvenes, a fortalecer alianzas con empresas, a generar movilidad social a través de la empleabilidad. Sabemos todos que para muchos de los hijos de ustedes que nos escuchan ha sido bien difícil encontrar trabajo y ha sido bien difícil encontrar un súper buen trabajo y bien pagado y que estén en su pasión y para lo que son verdaderamente buenos. Y Gustavo Barcia, a quien conocen porque ha venido muchas veces al programa, es empresario, especialista en liderazgo, innovación, tecnología, consultor de Spencer Stuart. Está también aquí porque es parte del Consejo Consultivo de En-ROADS México. Entonces, primero, quiero empezar con Francisca. Bienvenidos a los dos. Quiero que les des la fotografía a todos los que están escuchando, que quieren que sus hijos triunfen, que tienen a hijos en carrera, que a muchos les está costando una fortuna pagar la universidad y la prepa. ¿Por qué está tan no fácil triunfar?
5: Bueno, buenos días,
4: Marta. A ver, me imagino que tiene muchos ángulos,
5: pero híjole, dale. Tiene muchísimos ángulos, pero sí, realmente México es un país de palancas, de contactos, de conocer a alguien.
4: Sí.
5: Entonces, no todo el mundo sale de la misma línea de partida. Nosotros en In-ROADS trabajamos para que puedan tener este primer empleo jóvenes que van en universidades públicas. Todavía la tienen un poco más difícil, uh-huh, porque no traen el sello de la universidad reconocida. Muchas veces son jóvenes que sus papás no estudiaron la universidad, entonces no tienen la mentoría o la guía de qué hacer después.
4: Claro.
5: Y si no tienen el sello de la universidad renombrada o el contacto dentro de la empresa, sí, muy difícilmente van a voltear a ver su CV.
4: 100%. A ver, en México, escuchen esta estadística, está impresionante, porque esto tiene que ver con sus hijos. El 80% de los jóvenes
3: desde Zitácuaro, Michoacán.
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6: Mira, el disconnect es cuando verdaderamente las compañías no pueden encontrar el talento. Uh-huh. Y lo que nosotros hacemos justamente es ir a las universidades públicas a encontrar a estos chicos que están por egresar o que acaban de egresar, con ese talento, con ese empuje, con esa inteligencia, que tienen las mejores notas, pero que quieren trascender.
4: Claro.
6: Y que tal vez no han nacido en un entorno favorable.
4: Claro, claro.
6: Entonces, como decía Chisca, en Latinoamérica, no solamente en México, en Latinoamérica y en el mundo, el que tiene el network, el que tiene conexión, puede rápidamente ubicar a su hijo o alguien le puede dar una oportunidad, pero en este contexto nadie tiene esas conexiones. Y no solamente eso, sino que cuando las compañías eligen a quién contratar o darle su primera oportunidad de trabajo, eligen de las universidades que todo el mundo conoce, que son las universidades privadas, y de las universidades públicas no le dan esa chance. Entonces nosotros los identificamos, los transformamos porque los ayudamos en un proceso de formación de habilidades.
4: Sí, sí, sí.
6: Habilidades técnicas y habilidades soft skills o blandas, y los vinculamos con compañías, porque en el momento que una compañía le da la oportunidad a ese chico, primero, ese chico está con todo el entusiasmo y todo el compromiso y agrega un montón de valor a la compañía. Uh-huh. Y después la compañía, dándole ese trabajo formal, le cambia la vida, no solamente al chico, sino al entorno familiar. Y a partir de ahí arma una carrera que es muy complicada hacerlo si uno no tiene esos contactos.
4: A ver, les voy a hacer una pregunta a todos ustedes, cuentavientes. ¿quién de ustedes personalmente le hizo caso a la vida, a sus papás, le echaron ganas, estudiaron cañón, se sacaron 10, se graduaron con honores de la carrera, sienten que son súper talentosos, pero como dice En-ROADS, el talento no se distribuye de acuerdo con el nivel socioeconómico, las oportunidades sí. Uh-huh. ¿Y quién de ustedes siente que estarían en una mucho mejor posición profesional si ustedes hubieran tenido palancas, si ustedes hubieran conocido a alguien, si ustedes tuvieran papás que tienen súper contactos a alto nivel? ¿Quién de ustedes se siente así? ¿Y quién de ustedes se siente así con respecto a sus hijos? Porque algo que dicen, Francisca, es dos jóvenes pueden tener el mismo potencial, pero no vienes del mismo entorno y no vienes de los mismos papás. Y eso sí hace toda la diferencia del mundo.
5: Toda la diferencia. México...
4: Dame los escenarios. Imaginemos un chavo A y un chavo B.
5: Imagínate un chavo, los dos están en la universidad, ¿ok? Uh-huh. Los dos llegaron a la universidad y los dos son muy talentosos. Pero el escenario A, su papá también estudió la universidad, incluso estudiaron la misma carrera. Entonces ya tiene un camino andado, tiene muchísimos conocidos en la industria en la que trabaja. Y ha llegado a ser un alto ejecutivo en donde hoy se desempeña perfectamente y puede entonces pedir la recomendación a RH de su empresa, uh-huh, que evalúen el CV de su hijo, que claro, está listo para trabajar.
4: Claro.
5: Por el otro lado, tenemos a un joven que llegó a la universidad con mucho más trabajo, porque llegar a la universidad en familias que nunca, es la primera generación que estás en la universidad,

0: Ciudad no es conocida, porque siendo el 2026 se fijan en el código postal, en cosas que, pues sí, México es elitista, es clasista, es difícil, y está, según un estudio del 2025 del Centro de Estudios Espinosa Iglesias, está entre los 10 países más desiguales del mundo, con mayor desigualdad de oportunidades. Entonces ese joven lo que va a hacer es tratar de emprender, tratar de ayudar en algún negocio que el papá puso en un puesto, va a ser un talento desperdiciado, que no va a poder tener seguridad social, que va a tener que acabar desviándose y trabajando de lo que sea porque urge el dinero.
1: Claro. O sea, esos chicos, en paralelo que están estudiando, que es un gran esfuerzo, como dice Chisca, poder entrar a una universidad en donde no viene esa cultura de estudios de la familia, tiene que estar trabajando en paralelo para mantener a su familia, para tal vez mantener a sus padres.
2: Claro.
1: Si ese chico no tiene una oportunidad en el trabajo formal, en una gran compañía o en una compañía que le dé esa oportunidad de ejercer de lo que estudió, si eso no sucede en los próximos primer año, segundo año de que se recibió, vuelve a trabajar de lo que estaba trabajando y es un desperdicio de talento. Y aparte es una persona que tiene el compromiso de trabajar, de haber estudiado en paralelo y que va a tener el compromiso de apoyar y desarrollar su carrera junto con la compañía que le dio esa oportunidad.
2: Ya. Oye, ahora, no es solamente un tema de educación. Explica el concepto de movilidad social.
0: Ok, movilidad social significa, en palabras simples, que te vaya mejor que a tus papás. Hay movilidad social educativa si yo estudié un grado mayor que lo que lograron mis papás. Cuando nosotros en Inroads hablamos de que queremos hacer movilidad social ascendente, nos referimos a que logren salir del nivel socioeconómico en el que están. Ahí te va otro dato de terror. El 73% de las personas que nacen pobres en México mueren siendo pobres y no lograron encontrar la oportunidad para salir de ese ciclo.
2: Oye, hemos tenido alguna vez algún especialista aquí en liderazgo que dice, nacer pobre no es tu responsabilidad, pero sí morir pobre. ¿Qué dices a eso?
0: Digo que está bonito e inspiracional, sí, pero en la realidad, por más ganas que le eches a muchas personas de verdad comprometidas y que tienen todas las ganas de trabajar, porque luego también hay jóvenes que no tienen ganas de trabajar, no quieren ir en presencial, no quieren tantas horas. Estos chavos sí quieren la oportunidad.
2: Claro.
0: Y si no les das una oportunidad, o sea, les acercas a una empresa que voltee a ver su perfil, su currículum, que les dé la oportunidad de una entrevista. Ya con la entrevista de ahí en adelante lo hacen solos, ¿eh?
2: Y te voy a decir del otro lado, y pienso en mi empresa. Cuando nosotros estamos buscando llenar vacantes y estamos buscando a gente súper talentosa, nos cuesta también muchísimo trabajo. Y yo creo que en general, a muchos de ustedes que tienen empresa les pasa exactamente lo mismo. Llenar la plaza con el perfil correcto, encontrar la persona correcta, es bien complicado. Entonces nosotros del otro lado decimos, es que es bien difícil encontrar gente, número uno, muy talentosa, y número dos, que quiera trabajar con la pasión con la que creció a lo mejor nuestra generación. Y ese es el vínculo que está haciendo Inroads.
1: Totalmente. Eso, lo que tú buscas no solamente es que tengan ese conocimiento, que hayan estudiado, que tengan esa experiencia, sino también el compromiso de trabajar, de dar lo mejor, de ayudarte a crecer como compañía.
2: Claro.
1: Y de seguir evolucionando. Y eso es lo que hace Inroads. Inroads identifica quiénes son los que tienen el compromiso, quiénes son los que tienen esa capacidad de seguir aprendiendo, de tener los mejores promedios. Y no solamente eso, sino que los formamos y los llevamos por un proceso de un año en donde los acompañamos con esas habilidades blandas y habilidades más técnicas. Pero a la vez los acompañamos en el proceso. Cuando las compañías lo vinculan o lo contratan, nosotros acompañamos a la compañía para que entienda cuál es el perfil Inroader y al Inroader para que pueda ser exitoso dentro de esa organización.

0: y también en procesos de mentorías. Y ahí es donde empiezan a hacer, no solamente el saber qué hacer con un mentor que hoy está dirigiendo una compañía o que está gerenciando una organización, sino también empezamos a vincularlo con el mundo empresarial. Entonces empieza a generar ese network que ese chico no lo tenía antes.
1: 100%. Regresando del corte, ¿cómo lo hacen? ¿Cómo funciona? ¿Cómo postulo a el hijo de un cuentaviente o la hija a que sea parte del programa de Inroads? Se los vamos a contar regresando. No se vayan.
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11: Si se trataba de comprar los artículos de moda de los 80s, tenías dos opciones: que los encontraras en la Fayuca o en los tianguis, de los cuales los más famosos de la Ciudad de México eran el del Hotel de México, el de la Tercera Sección de Chapultepec o el de la pista de hielo Escatorama en Lomas Verdes. Ahí podías encontrar desde tus zapatos Topsiders, las carpetas Trapper Keeper, las pulseras Gummies, que las buenas eran las de Taiwán, los chinitos que se ponían en los relojes, los cinturones de alpaca con tus iniciales en hebilla, el Super Punk para levantarse el copete, estampas de Star Wars, los Garbage Pail Kids, entre muchas otras cosas.
10: ¡Eh!

0: los cientos de empresarios y empresarias y emprendedores que tampoco conocerían a estos chavos, porque no tienen cómo conectar y cómo contactarlos y cómo encontrarlos. Eso hace Inroads. Es una organización que se dedica a darle la plataforma a chavos y chavas talentosos de universidades públicas y conectarlos con las grandes empresas para darles grandes oportunidades. ¿Lo resumí bien?
1: Muy bien. Oh, lo único que te faltó...
0: Estoy agotada.
1: Lo único que te faltó es un pequeño detalle.
0: A ver.
1: Somos una ONG.
0: Exacto.
1: Es una organización sin fines de lucro.
0: Exacto. Entonces, no hay intereses escondidos.
1: No hay intereses. No.
0: Entonces, para todos los que nos están escuchando y ahorita, si quieren escribirme en Twitter, los empiezo a leer. ¿Cómo trabajan ustedes? ¿Cómo mis cuentavientes? Porque tenemos una audiencia de repente bien amplia y bien joven. ¿Y cómo los hijos de mis cuentavientes pueden encontrarlos a ustedes para pedir ayuda?
2: Ok, creo que la vía más fácil es por medio de la página de internet, que es www.inroads.org.mx. Y ahí viene, si eres empresa, cómo participar, si eres universitario, cómo hacerte Inroader. Básicamente, lo que les pedimos es que llenen un formulario en donde nosotros revisamos que cubran el perfil.
0: Claro.
2: ¿Cuál es el perfil de los jóvenes a los que queremos impactar?
0: Sí.
2: Son jóvenes estudiantes mexicanos.
0: ¿En universidad?
2: En universidades públicas. De menos de 29 años, por si van atrasados, también saber que hay un tope. Con buen desempeño académico, nos importa mucho que tengan buenas calificaciones.
0: O sea, yo que me gradué con 7.3, no aplico.
2: No. Bueno, okay. Lo podemos revisar, Marta. Lo podemos revisar.
0: No, con buenas calificaciones.
2: Con buenas calificaciones, pero sobre todo con el compromiso de seguir aprendiendo y de invertirle tiempo a su desarrollo profesional. Porque Inroads no va a ser nada más el puente y yo te conecto. Es también, vas a trabajar en ti.
0: En capacitarte,
2: en desarrollar todas esas habilidades que hoy exige el mercado laboral. Cada vez se pone más difícil. Cada vez se pone más difícil para las nuevas generaciones, porque ahora también tenemos la inteligencia artificial.
0: Claro.
2: Entonces, tienes que poder competir. Tienes que tener las habilidades que pide el mercado. Liderazgo, comunicación asertiva, pensamiento crítico.
0: Trabajo en equipo, resolución de problemas.
2: Todo eso lo fortalecemos muchísimo.
0: Claro.
2: También les damos todas las nociones de habilidades digitales que ya tienes que tener, porque si no, ya no estás vigente.
0: Sí.
2: Inteligencia artificial, ciberseguridad, programación, etcétera. Les damos mentorías, que contaba Gus hace rato. Cientos. De hecho, este año vamos a llegar a 700 empresarios, altos ejecutivos, profesionales que ya llevan camino recorrido.
0: Ajá.
2: Se vuelven voluntarios en Inroads para acompañar durante 6 meses en un proceso de mentoría.
0: Ajá.
2: A jóvenes en su transición de su vida estudiantil al ámbito laboral.
0: ¡Qué increíble!
2: Eso es oro molido.
0: Oro molido.
2: Imagínate que tú de chavita te da mentoría el CFO de HSBC. HSBC no.
0: Sí.
2: Pero bueno, gente muy picuda va acompañando a los chavos. Y luego el punto final está en el acercamiento a las empresas. En que las empresas nos abren, empresas aliadas, tenemos cientos de empresas aliadas.
0: Oye, yo quiero que mi empresa sea aliada.
2: Una empresa aliada más.
3: Eso.
0: ¿Sí?
2: Una empresa aliada más. Nos abren vacantes, generalmente como becarios, como trainees, para aceptar a estos chavos.
0: Claro.
2: Ahora, la cerecita del
0: pastel.
2: Oye,
0: y vamos a sumar a W Radio.
2: Por favor.
3: Claro,
2: de
3: acuerdo. Claro,
2: por favor.
3: 100%.
0: Porque los medios son súper atractivos para muchos chavos. Y nosotros somos una gran escuela.
1: Totalmente.
2: Claro, claro. Y la cerecita del pastel está en el acompañamiento que les damos. Porque cuando llega un joven, que además viene de un contexto diferente y que no tiene en su casa un ejemplo de cómo es empezar a trabajar, se sienten súper fuera de lugar. Y generalmente los jefes directos, los managers, están tan ocupados que no tienen el tiempo de desarrollarlos. Entonces, ahí también Inroads da todavía un acompañamiento durante un año para ver qué le está faltando a este joven talentoso
0: para
2: que lo desarrolle y al final se quede contratado, porque es ahí donde se va a dar la movilidad social.
0: Exacto. ¿no? Mira. Oye, no tiene amigos en la oficina. Bueno, vamos a platicar con el muchacho. Oye, nadie lo está invitando a comer con todos los demás compañeros.
2: ¿Me puedo juntar con ustedes?
0: Exacto. ¿Cómo lo vamos a ayudar? Oigan, está teniendo problemas de comunicación. No sabe en las juntas explayarse. Todo eso.
1: Totalmente. ¿No? A ver, para ponerte un caso. Si un chico lo vinculamos con una organización, tiene 2 horas de viaje hasta que llega al corporativo. Entra al corporativo, edificio inteligente en el que tal vez nunca estuvo en ese entorno. Claro. Llega el primer día, compañeros nuevos, y vamos a comer a un gran restaurante.
0: ¿Y él no tiene?
1: Y él no tiene uh-huh. dinero, ni tiene la oportunidad de decir que no o que sí. Sí. Entonces lo acompañamos al inroader entendiendo todas estas nuevas realidades que está viviendo.
0: Claro.
1: ¿Y cuál es el riesgo que podemos llegar a tener si no los acompañamos?
0: Claro.
1: Es que el mismo chico inroader que tenía ganas de trabajar ahí viendo toda esta realidad se sienta fuera de lugar y diga, sí. Yo acá no pertenezco y voy a volver a donde estaba.
0: Claro.
1: Entonces nosotros los acompañamos mucho en este entorno. Y lo acompañamos con el autoestima también.
0: Claro.
1: Para que entiendan cuál es otra realidad.
0: Y darles las herramientas para que
1: se defiendan.
0: No duden uh-huh. que sí caben.
1: Totalmente.
0: Que sí pueden.
1: Claro.
0: Que sí merecen.
2: Si todo mundo tiene síndrome del impostor,
0: sí,
2: aquí
0: claro.
2: se da a la décima
0: sí,
2: potencia.
0: Sí, 100%. Oye, les leo un poco lo que dicen los cuentavientes. Dice, mi hija es muy buena en liderear. Trabajo en equipo, emprendedora, pero no es de promedio 9 y 10, igual que tú, Marta de Baile, trae 7.7.
2: Pues se revisa, o sea.
0: Claro, que aplique igual.
2: O sea, lo importante es realmente beneficiar a la
0: gente. Deletreen el nombre. Inroads es INROADDS. Es inroads.org.
2: .org.mx.
0: Mira, dice por aquí. Mira, yo tuve el honor de tener el primer grupo de chicos Inroads en los 90 en la empresa llamada Nortel.
1: Sí.
2: Wow.
0: Puro talento, compromiso y puedo decir que cada uno de ellos hoy son grandes líderes en su ramo. Hasta hoy tengo contacto con ellos, así es que bravo.
2: Wow.
1: Tenemos muy buenos ejemplos, muy buenos casos de chicos que hoy son CEOs de grandes compañías. Estamos cumpliendo 30 años.
0: Claro, pero Sandra dice, cuando yo estudiaba, tenía una compañera que llegaba a su casa, le servían su comida caliente, la atendía y solo se dedicaba a estudiar. Ella tenía el mejor promedio. Yo llegaba a mi casa, tenía que hacer de comer para toda la familia, recoger la cocina, salí con 8.5. Hija, yo igual, por eso tengo 7.3.
2: Pero por eso decimos lo vemos. Muchas veces el uh-huh. promedio va acorde a su realidad.
0: Claro, entonces de todos modos apliquen en inroads.org.mx. Sí. ¿Cómo puede un recién egresado de la universidad conseguir trabajo sin que te digan que necesitas experiencia? Es el caso de mi sobrina y mi caso con experiencia a los 55 años, muchos años. Entonces también eso es otro plot twist en esto de buscar chamba cuando estás en la universidad, que todo mundo quiere a alguien con experiencia, pero nunca vas a tener experiencia si nadie te da la oportunidad, ¿no?
1: Ese es un tema que ha existido toda la vida, y no solamente para los inroaders, pero lo que hace Inroads es sensibilizar a las compañías para que les den esta oportunidad a estos chicos inroaders, que obviamente no tienen ese conocimiento, pero tienen todo el potencial, tienen todo el compromiso, y trabajamos en conjunto la compañía y el inroader para que tengan un caso de éxito dentro de la organización.
0: Claro.
3: Aquí preguntan mucho, nada más que se está repitiendo esta pregunta, si solo es para universidades públicas, porque hay una lista enorme de gente súper preparada que se recibió hace 2 o 3 años y no encuentra trabajo.
1: Bueno.
3: Una en especial dice, soy de una universidad privada, llevo 2 años sin
0: sí.
3: conseguir chamba y además no tengo ninguna experiencia.
0: Claro.
1: Bueno, este es un tema que estamos evaluando si abrimos también, pero claro, nosotros lo que apostamos es a la movilidad social,
0: claro,
1: ascendente.
0: Claro.
1: Entonces, le estamos dando prioridad a esos chicos 100%. Que tal vez no nacieron en un entorno amable y que puedan llegar a salir de ese entorno, no solamente ellos, sino toda su familia.
3: No, hay miles y miles y miles de mensajes.
0: Claro. Mira, ¿sí? 9.4, 33 años. Está bien difícil, pero sepan, cuentavientes, que existe En-ROADS. Si se meten a enroads.org.mx, ahí está toda la información para que aprovechen que existe esta organización desde hace 30 años, que nació en Estados Unidos, de hecho, ¿no?
2: Por eso el nombre se llama así. Nació en los 70s en Chicago.
0: Ajá.
2: Y estaba enfocada específicamente a la población afroamericana.
0: Claro.
2: Y a que pudieran tener oportunidades de niveles profesionales de liderazgo que no tenían acceso. Uh-huh. Y en algún momento en los 90s, en el 95, empezaron a platicar de hacer intercambio, de venir a empresas mexicanas. Bueno, el caso es que hubo personas que les interesó el modelo, lo tropicalizaron a la necesidad y problemática de México, y desde el 96 ya estamos constituidos como una ONG. 30 años, Marta.
0: No, pues los felicito. Ok,
1: En-ROADS.org. 51,000 En-ROADS han pasado por esta plataforma durante los 30 años.
2: Más de 150 universidades, más de 370 empresas.
1: Y la verdad que no es solamente la organización, sino es todo un ecosistema. Por supuesto, vivimos y trabajamos y nos despertamos todos los días para impulsar a los chicos, pero también tenemos alianzas con las universidades para poder identificar estas capacidades.
0: Claro.
1: A las compañías, e invitamos acá abiertamente a que cada vez más compañías se sumen.
0: Miren, tienen compañías como Google, Daimler, Cisco, Ernst Young, Santander, Coppel, Nacional Monte de Piedad, muchas otras. Entonces, también otra alternativa es que si ustedes tienen una empresa y quieren trabajar con En-ROADS y ahora sí que hacer algo por su país y por los jóvenes de este país y darles oportunidades y darles el incentivo y la esperanza de saber que sí se puede, ustedes también pueden inscribir a su empresa en En-ROADS.org.
2: Pueden abrir vacantes, pueden ser mentores, pueden donar. Hay muchas empresas que tienen como foco de responsabilidad social la empleabilidad o las juventudes. Pues claro. Bueno, es una causa hermosa y sostenible.
0: Me encanta que dices, no siempre podemos cambiar el lugar del que una persona viene, pero sí podemos ayudar a cambiar el lugar al que puede llegar.
1: Totalmente.
0: Espectacular. Oye, los felicito, qué increíble. Ya sumen a MMKG.
1: Buenísimo.
0: Los pongo en contacto con mi director general y vamos a ver qué vacantes tenemos. Vamos a sumar a W Radio de los pelos. porque aquí tenemos también muchos becarios.
3: Muchísimos.
0: Y nos hemos quedado con becarios.
3: Sí, por supuesto.
0: Sí. Oye, Luz, ¿de qué universidad llegó?
3: No recuerdo.
0: ¿De qué universidad? Creo que UVM. ¿Viene Luz?
3: Sí, de Rulo. La del Valle de México.
0: ¿Viene de la UVM? Era de la UVM.
3: Sí.
0: Bueno,
3: sí,
0: pero no, Luz llegó una becaria recién nacida, de 20 años, estuvo 6 meses, hizo un trabajo tan extraordinario.
3: Espectacular.
0: Que acabó siendo la productora de audio de este programa, luego me la robaron los 40 principales y ahora es productora de uno de los programas de la compañía de la estación hermana.
1: Esos son los grandes ejemplos que nos motivan a nosotros.
2: Pero aparte, esto es win-win, de verdad no sabes qué bien le va a la empresa dándole la oportunidad a estos jóvenes. Para que un dato, porque yo doy datos, el 90% de los jóvenes que se les dio la oportunidad se quedan contratados por la empresa. Es mucho más alto que cualquier programa de becarios de cualquier lado.
0: 100%.
2: Es una tasa de conversión enorme.
0: Claro. Gracias.
2: Gracias por el espacio.
1: Gracias a ustedes.
0: Francisca Labé, Gustavo Barcia. A ver, En-ROADS-MX en Instagram, igualmente en TikTok, igualmente en YouTube. Si entra a En-ROADS.org, punto MX es En-ROADS de Caminos, R-O-A-D-S. Ahí lo pueden encontrar. Y mil gracias a los dos por estar acá.
1: Al contrario, gracias a ustedes por invitarnos.
0: 100%, 10:36 de la mañana en W Radio. No saben a quién tenemos.
3: ¿Qué tal?
0: Ubican ustedes perfecto a Valentina Larraqui, que es la corresponsal en Roma.
3: En el Vaticano.
0: En el Vaticano. Pues más famosa en México y yo creo que en el mundo y Latinoamérica, ciertamente. Valentina ha escrito otro nuevo libro. Nada más que este libro es muy diferente a todos los anteriores. Porque este libro es un libro personal. Es un libro que habla de su vida, se llama Soy Valentina Larraqui, desde el Vaticano. Y es un libro del cual no saben cuánto podemos aprender todos. Porque Valentina tiene una vida muy peculiar que va a compartir regresando del corte. No se vayan.
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1: Oiga, no saben quién tengo en el programa y me da muchísima alegría presentarles a Valentina Larraqui. Muchos de ustedes dirán, perfecto, ubico quién es, porque es la corresponsal en el Vaticano, una gran periodista. Imagínense que este año cumple 50 años cubriendo el Vaticano en Roma. Ha cubierto a 6 papas. Ha hecho más de 160 viajes papales. Y todo el mundo la conoce como la íntima amiga del Papa Juan Pablo II. Pero ahora que sacó un libro nuevo, que es el primer libro en el que hablas de ti y de tu vida, yo estoy trastornada porque te he de confesar que ahora que estuve en mi vacación con Leo Kurchenko, hablamos mucho de ti. Y que tengo otra amiga con quien estuve hace 3 semanas que estaba leyendo tu libro. Entonces volví a hablar mucho de ti. Entonces tengo tanto que hablar contigo. ¿Cómo estás?
2: Gracias, muy bien. Aterrizando en la Ciudad de
1: México. Oye, ¿a qué hora llegaste esta madrugada de Roma?
2: A las 5:00 a.m.
1: Dime que dormiste en el avión.
2: Sí, sí, un poquito.
1: ¿Vienes descansada?
2: Sí, perfecto.
1: Oye, pues todo el mundo piensa, no, pues Valentina Larraqui y el Vaticano son uno mismo, porque todas las visitas a México de los papas, todo lo que estaba pasando en Roma, pues lo veíamos a través de tus ojos y de tu voz. Pero algo que me encanta hacer en este programa es contar el detrás de cámaras de la vida. Y sé, y me encantaría que compartieras, porque de hecho tenemos una sección que se llama ¿Cómo llegaron? Que a ti te costó muchísimo trabajo convertirte en quien eres. De entrada, porque no fue fácil conseguir la licencia por ser mujer y por ser tan joven, la licencia oficial de periodismo para cubrir el Vaticano. Cuéntanos esa historia. Empecemos por ahí.
2: Bueno, llegué a Roma a los 19 años y algo, porque mi mamá era italiana y siempre estuvimos entre México e Italia viviendo. Y para eso pues ya tenía que entrar a la universidad y yo estaba dudando entre psiquiatría, bueno, medicina para psiquiatría, sí, o periodismo, porque siempre había escrito y me encantaba escribir y eso. Y finalmente decidí, bueno, es por azar de la vida, mi mamá decidió por mí que yo iba a ser periodista, porque son esas cosas que pasan, que un día vas con tu mamá a una oficina y te hacen la pregunta, ¿qué vas a estudiar? Tú estás dudando medio segundo y tu mamá contesta, periodismo. Sí. Y tú no sabes cómo darle una patada a tu mamá porque se pronunció. Sí, sí. Bueno, y de ahí todo empezó así. Entonces, claro, llego a Roma con unas cartas también de Televisa, diciendo, yo iba a hacer prácticas en Televisa, sí, mientras estudiaba en la universidad. Uh-huh. Pero bueno, ellos ya me acreditaban en esta fase de prácticas. Y en la Asociación de la Prensa Extranjera, durante 3 años no me aceptaron porque decían que era imposible que hubiese una corresponsal mujer y joven. Tal cual. Carta iba y carta regresaba. Y en el Vaticano sí me dieron la acreditación, sorpresivamente, porque no había mujeres y era un mundo de hombres. Sí me la dieron, pero yo entraba y salía de la sala de prensa como fantasma. Ningún hombre, ningún compañero de trabajo me saludaba. Eran como de mediana edad todos y hombres.
1: O sea, ¿ellos de qué edad y tú de qué edad?
2: Yo de 20 y ellos de 40.
1: Es que cuando uno tiene 20 años, claro, se nos olvida porque ya no los tenemos. Eres una recién nacida.
2: Pero, claro, y ellos eran de ser vaticanista en esa época, te hablo de los 74, sí, 75, sí, prácticamente era como un ya gente que había hecho una buena carrera, una buena posición dentro de los diarios, la tele en Italia. Entonces eran hombres de mediana edad, 40, digamos, mínimo. De hecho, por eso soy la decana, porque ya no hay
1: nadie más grande que tú. Oye,
2: ya no hay nadie, claro, ahora ellos tienen 90, ¿me entiendes? Sí. Pues ya no hay nadie vigente.
1: Oye, tienes 20 años, estás en un mundo de puro hombre. Estás en una época bien compleja, porque esto no es el 2025 o el 26. Explícame internamente cómo una niña de esa edad soporta la presión, el rechazo y no dudar a tal punto de abortar para lo que ibas a ser un ícono el resto de la vida.
2: Mira, yo no lo vi, no sé si lo viví así y no te lo podría, no podría decirte, recuerdo exactamente haberlo vivido así. Lo único que yo sabía es que yo iba a ir por mi camino, yo iba a trabajar y iba a demostrar a través de mi trabajo que a pesar de ser joven y mujer podía. Y de hecho fue así, porque en la Asociación de la Prensa Extranjera, después de 3 años, se apiadaron, me inscribieron como segunda categoría, no la profesional, como ahí se dice publicista, que es diferente en español, pero bueno, segunda categoría. Y yo fui ahí y había mi mesita, mi máquina de escribir, fax, no había nada, celular, hablando de esa época. 77 me aceptaron ahí, 1977. Entonces, yo cada tarde iba, escribía, me metía a la cabina, hacía mi llamada por cobrar a Televisa México. Al cabo de 3 meses, un colega español viejito vino a pedirme disculpas y me pasaron a Primera División. Me dijeron, nos hemos equivocado contigo, tú estás todo el tiempo aquí, trabajas muy seria, muy modosita, te pasamos. A los 10 años me convertí en la primera presidenta de ese club, mujer de ese club.
1: How do you like
2: Entonces,
1: that, honey?
2: Y en el Vaticano, qué ¿sabes qué? Porque tuve suerte, porque eligieron a Juan Pablo II y su primer viaje fue a México. Entonces, todos esos hombres que no me habían saludado llegaron a México. Y me vieron al aire 20 horas al día en Televisa. Entonces, claro, vieron durante toda la semana, me vieron al aire. Entonces descubrieron que a pesar de ser joven y mujer, estaba al aire 20 horas al día.
1: Claro.
2: Y a partir de ese momento volvimos y nunca más volví a tener con ellos problemas.
1: ¡Qué belleza!
2: Fue así, básicamente.
1: Es que hay tanto que quiero que nos
2: cuentes.
1: Pero
2: es el trabajo al final, ¿no?
1: Hay tanto que quiero que nos cuentes porque siento que hay mucho que aprender de ti. Pero a ver, tengo otra duda. ¿Qué significa cubrir el Vaticano? Porque creo que para muchos lo más cercano ha sido ver la película El Concilio. Hasta ahí llegamos, ¿no?
3: Exacto.
1: Pero, ¿qué significa cubrir el Vaticano? ¿Cuáles son las complejidades?
2: Es otro mundo. Es un mundo de verdad aparte. Es un estado. El estado más pequeño del mundo. Es un estado y es la cuna el centro, digamos, de la cristiandad. Entonces, estás cubriendo la nota religiosa, vamos a decir así, pero también es la nota política y es la nota diplomática. Porque cuando tú sigues a un papa y vas a un país, el papa es jefe de la Iglesia Católica, pero es el jefe de Estado del Vaticano.
1: Sí.
2: Entonces lleva un discurso que si bien es pastoral, pero también incide en la vida política y diplomática. Y más Juan Pablo II, que derribó el Muro de Berlín. Entonces tú estás cubriendo, es multifacético, ¿me entiendes?
1: Claro, pero a ver, quiero entender que nunca debes de hacer en el Vaticano, que nunca debes de hacer con un papa.
2: Bueno,
1: ¿cuáles son los protocolos? Ya sabes cómo se dice.
2: Lo que nunca
1: ¿cómo son los protocolos?
2: Lo que nunca hay que hacer con un papa. Yo creo que yo, la verdad, pues me pasé varias veces.
1: A ver, dame ejemplos.
2: La verdad, yo hice todo lo que
1: no se debía hacer. Cuenta.
2: La suerte es que cayó bien, pero en su momento.
1: A ver.
2: Bueno, lo primero que nunca se tendría que haber hecho es ponerle un micrófono enfrente a un papa en esos años. Los papas no daban entrevistas y ningún periodista le metía un micrófono. Y yo nada más de entrada, el día anterior de venir a México, a Juan Pablo II, le metí el micrófono y le di un sombrero. Entonces ya de ahí era todo lo que no había que hacer. Y a partir de ahí yo a Juan Pablo II le pedí absolutamente de todo, las cosas más raras, y a él, a Benedicto, a Francisco, les di sombreros en el avión y les pedí que se lo pusieran. Entonces, todo eso, digamos que no es muy normal.
1: Sí.
2: Y no hay que, en fin, no habría habido ni que pedirlo. Pero bueno, yo todo eso lo hice. Fui como rompiendo mucho protocolo, pero porque también tuve mucha entrada Juan Pablo II era un papa que permitía que tú hicieras eso. Si yo hubiese empezado con el Papa Benedicto XVI, yo no habría tenido el valor, probablemente, de hacer lo que hice con Juan Pablo II, porque era mucho más, un papa mucho más serio.
1: Sí,
2: ¿no?
1: Sí, menos, sí, formal.
2: Y mucho más formal. Y yo creo que intuí que con Juan Pablo II podía. Y luego
1: se podía llevar
2: se
1: uno.
2: Podía. Se podía. Y se llevar podía llevar uno. Y luego, como él fue a México y se enamoró de los mexicanos, y los mexicanos se enamoraron de él, yo quedé muy bien colocada.
1: Claro, tú eres la representante yo, oficial de
2: para
1: México.
2: Para él, él me llamaba México, me veía y siempre decía México, México, hasta que supo cómo me llamaba. Entonces, como que para él era tener a una media loquita, jovencita, sí, pelirroja, sí, mexicana.
1: Graciosa.
2: Graciosa detrás de él. Claro. Y para los mexicanos, pues yo era la mexicana más cercana al Papa.
1: Claro. Entonces, nuestra representante, pues, y embajadora.
2: Yo creo que eso fue lo que me ayudó mucho,
1: a ver,
2: mucho.
1: Descríbenos así, en 5 adjetivos. ¿Quién era Juan Pablo? Benedicto. Francisco. ¿Quién me falta?
2: León.
3: León.
1: León.
3: El último.
2: Mira, en una palabra es muy difícil, pero a ver, yo creo que Juan Pablo II fue muchas cosas al mismo tiempo. Fue un grande, es decir, fue un líder religioso, fue un gran diplomático, fue un hombre con un carisma impresionante. En la última parte de su vida vivió un viacrucis y tenías la percepción de una santidad interior. Entonces, fueron muchas cosas al mismo tiempo. El Papa Benedicto...
1: O sea, Juan Pablo era encantador.
2: Tenía un encanto, un carisma, un don de gentes impresionante, pero era la sencillez del ser humano, es decir, había un ser humano. Eso estaba muy fuerte, muy, muy arraigado, muy dulce. Yo todas las fotos que tengo de él son el que me pone la mano en el pelo, no sé, era un hombre muy cariñoso y con una naturalidad impresionante con las mujeres. Yo nunca he visto una mirada tan, ¿cómo te puedo decir? Tan limpia, pero al mismo tiempo, yo creo que él veía tan empática, digamos. Uh-huh. Y entonces fueron muchas cosas al mismo tiempo. El Papa Benedicto era un hombre muy gentil y amable a corta distancia, uh-huh, digamos. Un hombre que te miraba, unos ojos azules, una mirada transparente. Pero no era un hombre de masas, no era un hombre que tuviera esa empatía o ese don de gentes.
1: No
2: porque
1: conectaba, ¿no?
2: Pero es que lo que yo aprendí, Marta, es que cada uno de ellos trae al pontificado lo que fue. A ver, Juan Pablo II fue obrero, fue actor, se iba de excursión con muchachas y muchachos en Polonia en canoa, a la montaña. Entonces él... todo eso lo lleva al pontificado. El Papa Benedicto toda su vida había estado en bibliotecas, estudiando, leyendo, escribiendo. Un teólogo extraordinario, una inteligencia superior, pero había tenido una experiencia pastoral muy pequeñita, muy limitada. Sí. Entonces ya no puedes pedirle lo que tenía Juan Pablo II. Claro. El Papa Francisco fue... tuve con él una extraordinaria relación personal.
1: Aquí te lo veo en el libro, es que tienen que ir a buscar el libro ya, soy Valentina Larraqui desde el Vaticano, porque hay una foto en donde el Papa Francisco está celebrando tu cumpleaños.
2: Sí, en el avión con pastel y velas, sí, que en un avión no se puede encender velitas. Sí, sí. Y aparte él nunca cantaba y empezó él cantando el feliz cumpleaños. Entonces tuvimos una extraordinaria relación. Él era un hombre muy sencillo, muy empático. Se sentía como el párroco universal, más que el papa. Dejó de lado muchos símbolos, digamos, del papado, ¿no? Como vivir en el palacio, coches grandes, en fin, él cargaba su maletín, era un hombre muy sencillo, uh-huh, pero muy cálido, y con él yo tuve mucha correspondencia privada, intercambio de regalos, en fin, tuvimos una muy, muy bonita relación, la verdad.
1: Ok, para ahí.
2: Paro.
1: ¿Qué opina Valentina Larraqui del Papa León? ¡Regresando a deporte! No, y aparte no saben todo lo que vamos a hablar con ella. Y a todas ustedes mujeres les va a encantar escuchar un poco la historia de vida de Valentina. Y por qué y cómo se convirtió en la persona que soy. Al volver, no se vayan.
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9: Fantasía W te da la hora.
10: Son las 11 en punto.
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1: Muy buenos días, soy Yvette Parga Ávila. Vamos con la información más destacada hasta el momento. Son las 11 de la mañana con 2 minutos y así iniciamos Noticias W. Esta mañana la presidenta Claudia Sheinbaum firmó el decreto de reforma constitucional aprobada por el Congreso que establece que a partir del 2028 será obligatorio tener únicamente la nacionalidad mexicana quienes aspiren a la presidencia de la República, a una gubernatura o a la jefatura de gobierno de la Ciudad de México. La mandataria firmó el decreto que reforma los artículos 82, 116 y 122 de la Constitución y que será publicado hoy en el Diario Oficial de la Federación.
2: A partir del 2028, quien quiera postularse al cargo de gobernador o gobernadora, jefa de gobierno, jefe de gobierno, presidenta o presidente de la República, solo puede ser mexicano. De eso se trata este decreto.
1: No tenemos información de alguna amenaza, así respondió la presidenta Sheinbaum al ser cuestionada sobre la caída de una aeronave usada con frecuencia por el gobernador de Nayarit, Miguel Ángel Navarro Quintero, luego de que la Fiscalía Estatal investiga si el hecho podría estar vinculado a la intención de atentar contra el mandatario estatal. La aeronave sufrió un percance la tarde del domingo tras despegar del Aeropuerto Internacional Amado Nervo. Murieron el piloto y el copiloto.
2: No sé si fue caída como tal, caída de la avioneta. Más bien tuvo un desperfecto, por lo que sé, pero no que se cayó la avioneta.
3: Okay.
2: Y no hay nada que tenga el gabinete de seguridad que lo asocie a alguna situación en contra del gobernador.
1: Continúa la temporada de los premios Nobel. El premio Nobel de Química fue otorgado hoy al científico francés Henri Wieken y al japonés Kenzo Sohai por aportar una solución al misterio químico de la simetría de la vida. Su trabajo es considerado revolucionario para los químicos que desarrollan reacciones para la fabricación de productos farmacéuticos, sabores, fragancias y nuevos materiales. El adiós de Lionel Messi, el ídolo, puso fin a su carrera de 21 años con la selección argentina. El partido amistoso de fecha FIFA ante Benín en el Estadio Monumental de Buenos Aires fue el marco para despedir con una emotiva ceremonia al 10. Esto tras 208 partidos, 126 goles y 70 asistencias. Messi dio un mensaje en el que aseguró que jugar en la selección argentina es lo más lindo que le podía pasar y aunque agradeció todo lo vivido durante más de 2 décadas, dijo que era el día más triste de su carrera también. El partido terminó 3-0, favor Argentina, en donde Messi selló el triunfo cobrando un penal. Yeah, yeah. 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Y en los espectáculos, Rosalía fue galardonada hoy con el Premio Nacional de Músicas Actuales 2026 por parte del Ministerio de Cultura y Deporte de España, un premio dotado de 30.000 euros. El jurado valoró la trascendencia artística de su disco Lux y su trayectoria de alcance internacional y la evolución creativa con lenguaje sonoro que trasciende, dicen, géneros, estilos

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0: información por el momento. Soy Ivette Parga Ávila. Ya regresamos con Marta de Baile y todo su equipo. No le cambien, síganos a través de nuestras plataformas y de nuestras redes sociales. 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
2: Un libro que tienen que leer se llama Soy Valentina Alarraqui desde el Vaticano, pero es el primer libro que Valentina Alarraqui, que seguramente muchos de ustedes han visto en la televisión porque lleva 50 años cubriendo el Vaticano, ha hecho 160 viajes papales.
3: 167.
2: 167 viajes papales, ha cubierto a 6 papas. Escribió el primer libro sobre su vida personal. Todavía no voy ahí, me falta una. Ya nos contó cómo era Juan Pablo II, cómo era Benedicto XVI, Francisco. ¿Y qué opinas de León XIV? ¿Cómo es?
3: Yo creo que tiene un gran perfil. Es un hombre con una formación muy completa, porque es un hombre que ha estudiado derecho canónico, filosofía. Nació en los Estados Unidos y tiene una mente muy organizada, digamos, sí, estilo Estados Unidos.
2: Sí, muy estructurada.
3: Muy estructurada, pero estuvo 20 años en Perú en dos momentos diferentes y tiene esa parte misionera. Tiene una mente estadounidense y un corazón peruano. Entonces, eso lo hace, hace de él una figura muy completa. Es muy ecuánime, es muy sereno, es un hombre no visceral como era el Papa Francisco, sino todo lo piensa, lo estudia, sabe escuchar, no da paso, todo
2: muy
3: lo
2: racional.
3: Hace muy racional, pero con este lado, digamos, corazón, cercanía a la gente muy peruana,
2: más latino,
3: más latina. Entonces, 100%. Por eso creo que es un gran perfil y se está imponiendo un poco en, también con sus viajes, como una voz moral, ética, que se necesita hoy.
2: Oye, Valentina, ¿qué futuro le ves tú a la Iglesia Católica como institución?
3: Es una pregunta muy difícil de contestar porque yo siempre, yo es una pregunta que me hago a mí misma y no sé si la Iglesia tiene que adecuarse a los tiempos en los que vive o si tiene, al contrario, tiene que permanecer muy fiel a sus propios valores. Y a veces digo, si se vuelve una ONG o una institución como muchas otras, a lo mejor va a perder lo que es su verdadera esencia.
2: Sí.
3: Y a lo mejor un creyente quiere una institución

0: con esas aperturas. Y el Papa Francisco creo que atrajo a los no creyentes, muchos ateos, mucha gente que no se veía dentro de la Iglesia Católica, simpatizó con él porque se abría, ¿no? Aunque luego no cambió la doctrina porque no se puede cambiar, en realidad. Mientras que los que estaban adentro como que se distanciaron un poquito porque no se sentían reconocidos en esas aperturas. Claro. Entonces, la pregunta es difícil de contestar. El Papa León está muy firme en la doctrina.
1: Es lo que te iba a decir. Muy firme. ¿Quién era de todos los papas que has conocido el más conservador?
0: Mira, yo creo que en cuanto a la moral, a la doctrina católica, el Papa Benedicto, el Papa Juan Pablo II sí fueron conservadores. Y creo que el Papa León también lo es. Mira, estuvimos en Francia, te pongo un ejemplo muy actual. Acababan de aprobar la ley del suicidio asistido y eutanasia. Bueno, prácticamente en todos sus discursos el Papa León habló en favor de la vida desde la concepción hasta la muerte natural. Pero lo hizo frente al presidente de la República, lo hizo con los enfermos de Lourdes, que obviamente es un tema muy sensible para ellos, porque los enfermos se sienten descartados, se sienten que, ¿no? Que
1: abandonados.
0: Abandonados. Entonces, yo creo que en la doctrina él también es, digamos, conservador, si queremos darle porque finalmente
1: más tradicionalista,
0: digamos.
1: ¿Y el menos?
0: Yo creo que Francisco, pero finalmente tampoco podemos decir que haya cambiado algo.
1: Sí, claro.
0: Intentó modificar, yo creo que la actitud, para que hubiera una iglesia mucho más abierta, menos intolerante, de menos no, y que acogiera a todos, ¿no?
1: Claro. Oye, te decía yo al principio que la mirada a lo mejor más cercana para muchos de cómo funciona el Vaticano es la película Cónclave, ¿no? ¿Qué tan realista es?
0: Mira, es como la de los dos papas, ¿no? Que finalmente no tenían nada que ver con las dos. Eran caricaturas. Uh-huh. No se parecían ni a uno ni al otro. Uh-huh. Y el cónclave, bueno, está muy bien hecha. Y lo que te puedo decir que sí existen grupos.
1: Es lo que te iba a decir.
0: A ver.
1: La percepción que tenemos del Vaticano por esa película y por lo que hemos leído, o sea, aprendido, es, híjole, que se mueven unos intereses ahí adentro.
0: A ver, sí hay grupos, sí hay cenas antes de los cónclaves, medio electorales, comidas, en el sentido que se van reuniendo cardenales cuando ya se ve que un papa está en las últimas, sí se reúnen, sí hablan, sí tratan de esbozar un perfil, uh-huh, ¿no? Sí. De que podría ser el futuro papa, eso es cierto.
1: Sí. Pero no solamente para escoger al futuro papa, en general.
2: Al mundo.
1: La política interna del Vaticano es como no la imaginamos.
0: No tanto, pero yo creo que sí hay intereses, sí hay diplomacia, sí hay un trabajo debajo del agua. Muchos asuntos diplomáticos no salen a la luz pública. Se manejan con muchas, se tejen.
1: O sea, tipo.
0: Pues yo qué sé, la relación cuando hay crisis, Venezuela, Cuba, la relación con Estados Unidos, con el Medio Oriente, Ucrania y Rusia, hay mucha negociación por debajo del agua, que nosotros no nos enteramos más que de lo que sale.
1: ¿Pero qué quieres decir con negociación?
0: Pues que la Santa Sede es un estado que está presente en los foros internacionales y que trata de llevar a cabo negociaciones para fomentar el diálogo, para evitar que un conflicto llegue a los extremos, para que la iglesia local se sienta protegida y no sea abandonada frente a regímenes que a lo mejor la quieren, como hemos visto en tantas ocasiones, ¿no? Entonces, pues hay toda una...
1: Oye, pero dime una cosa. Eres Alarraqui, que es un apellido judío, pero tú eres católica.
0: Sí, hay un mito.
1: ¿Y eres súper católica?
0: Soy católica, digamos.
1: O sea, ¿vas a misa los domingos a la Basílica de San Pedro?
0: A veces sí, a veces no, pero muchas veces, porque el problema mío es que muchas veces para mí las misas han sido trabajo.
1: Sí, claro.
0: Entonces, eso me ha un poco... me ha creado algún problema en ese sentido de que a veces la misa se transforma en el lugar en el que estás trabajando y no tiene que ser así. Pero el mito es que yo me convertí, que era judía y me convertí por Juan Pablo II. Ese es el mito.
1: Y que te había bautizado casi, Juan Pablo II, ¿no?
0: Pero no. A ver, no. Mi mamá era católica y mi papá judío. y toda la vida yo crecí como católica, es decir, mi mamá

0: Mamá me bautizó, primera comunión, todo. Y seguí el catolicismo. Entonces, no, digamos, tengo genes judíos, pero mi religión siempre fue la católica porque claro. Yo viví con mi mamá. Mi papá y mi mamá se divorciaron cuando yo tenía 2 años y medio. Entonces, yo viví con mi mamá siempre.
1: Claro. ¿Por qué quisiste escribir este libro tan personal?
0: Porque me habría encantado hacer una novela que se llamara ¿Cómo sobrevivir a 6 madrastras y 2 padrastros y ser casi normal?
1: Casi.
0: Pero me metí a talleres de escritura y dije, no sé, yo no sé escribir novelas, siempre he escrito de otra manera. Como que dije, no sé, me di un poco por vencida ahí con la novela. Entonces dije, mira, voy a hacer una cosa, voy a sentarme y voy a empezar de forma cronológica desde que nací. Y voy a poner todo lo que me marcó, para bien y para mal, como los eventos que en la vida me fueron formando, ¿no? Para bien y para mal, que me lastimaron o que me ayudaron o que...
1: Y por eso.
0: Entonces, fue tomando forma casi a pesar mío, digamos, en el sentido de que empiezas a escribir, a escribir, a escribir y al final te sale esto.
1: Oye, dame la lista de los eventos.
0: Bueno, mi nacimiento, porque desde lo primero que escuché, aunque no lo recuerdo, cuando salí del parto de mi mamá, fue a mi papá que dijo, desgraciada hija, igualita a mí. Porque resulta que mi mamá era más guapa que una actriz de cine y mi papá no era feo y tuvo 6 mujeres todas guapas. Era interesante, muy culto, muy charming, muy encantador, pero tampoco era el príncipe azul. Bajito, ojos verdes, sí, pero guapo tampoco. Uh-huh. Entonces, claro, me vio nacer a mí con forceps, 3 pelos así, amarilla, porque me dio ictericia, en fin, bonita no era. Y todo el mundo llamaba a mi mamá rubia, de ojos azules, 1.74, una diosa, y decían, bueno, con una mamá así, tu primera niña de ser... ¡Wow! Y mi mamá contestaba, está muy bien, es sana, sana, salió muy bien, enterita,
1: o sea, muy sana. Tu mamá un poco preocupada.
0: Bueno, a ver, no podía decir, sí, igualita a mí, ella no lo podía claro. decir, entonces mi papá
1: tampoco
0: dijo...
1: Tampoco podía decir, está horrenda mi hija.
0: Digo, exacto, sí. Entonces, exacto, entonces mi papá habló por ella y dijo, desgraciada hija, igualita a mí, eso es lo que yo escuché cuando nací.
1: Pero cuando nace tu hermana...
0: Pues era rubia de ojos azules, claro.
1: Entonces, me encanta. Mira, yo estoy obsesionada, por eso amo este libro de Valentina. Porque yo sí siento que las mujeres, y por eso te lo agradezco a nombre mío y todas mis compañeras que hayas escrito esto con este nivel de honestidad, las mujeres tenemos la obligación de compartir nuestra historia, nuestra experiencia, para dejarles saber a mujeres allá afuera que no son las únicas, que no son exacto. las últimas y que no están solas. ¿Tú creciste sintiéndote fea?
0: Totalmente. Toda la vida me sentí fea.
1: ¿Y eso qué repercusión tuvo en ti?
0: Pues que entendí que no tenía que hacer nada a través de la belleza, que tenía que hacer todo con el esfuerzo personal. Tenía que ser la mejor en la escuela, la mejor aquí, la mejor allá. Nací con la idea de que iba a lograr algo, porque soy muy testaruda, digamos, pero todo con el esfuerzo, todo con el trabajo, todo con el estudio. Todo con esmerarme para ser la mejor mamá, la mejor esposa, la mejor amiga, la mejor afición.
1: Y me imagino que por eso caes en ser perfeccionista, ser autoexigente, sí, tener
0: sí,
1: una
0: autocrítica,
1: disciplina.
0: Sí, mucha disciplina, muy organizada, en fin, mil cosas al mismo tiempo. Pero eso es, por este tema de la belleza, seguramente una parte. Y la otra parte, yo creo que también por lo de mi papá, porque... Yo me sentí, claro, como todos los niños de divorciados. En esa época, cuando yo regresé a Italia de los 2 y medio, 3, yo pensé que era la única niña hija de divorciados. En Italia no había ni el divorcio. Se aprobó en el 70. Entonces yo llegué en el 58 a Italia. Luego acabo de volver a ver una amiga del colegio de primaria y descubrí que había 4 o 5 hijas de separados, pero no se decía, nadie lo decía. Entonces yo crecí en Italia pensando que éramos las únicas niñas hijas de divorciados. Y entonces empiezo a escribir cuando nos daban temas en la escuela, mi vida, mi familia, a inventar. Yo tengo, de hecho, en un tengo mis cuadernos de primaria, uh-huh, que mi mamá me conservó, que es uno de los mejores regalos que, bueno, me hayan podido hacer. Y yo escribía como telenovelas. Y la historia de mi vida, yo inventé prácticamente toda la parte relacionada con mi papá. Dije que mi papá era un director de cine muy famoso, bla, bla, bla, pero que por trabajo habíamos ido a Italia y que en el aeropuerto había periodistas y que lo entrevistaban. Y todo era mentira porque mi papá estaba del otro lado del mundo y luego se volvió a casar y acabó en España con otra esposa y otro hijo. Y yo inventé toda esa historia.
1: Pero sí te das cuenta hoy en día, porque ibas a estudiar psiquiatría o psicología, sí, que esa era tu forma.
0: Claro.
1: De sobrevivir.
0: De sobrevivir, sí, claro. Perfecto. Era mi autodefensa.
1: Sí.
0: Y no era porque fuera mentirosa, ¿me entiendes? No era, yo no me considero una niña mentirosa.
1: No, no.
0: Era mi forma de sobrevivir.
1: Claro, pero es que hemos hablado de esto muchas veces. Lo importante que es contarte la historia que más te
0: que
1: conviene.
0: Que te protege.
1: Para tu sanidad.
0: Bueno, cuando fui adolescente y volví a México, fui a ver una película que se llamaba Cabaret, uh-huh, sí, con Liza Minnelli. Liza Minnelli. Bueno, yo lloré y la volví a ver 10 veces, porque no sé si te acuerdas, sí, que ella inventa,
1: claro,
0: que su papá es un diplomático importantísimo, sí, sí, sí, que sí, está, sí, viajando todo el día y, sí, que por eso no está. Claro, cuando yo vi eso, yo recordé lo que yo había hecho de pequeña. Y
1: claro,
0: es lo mismo.
1: Es lo mismo.
0: Entonces esa película me hacía llorar.
1: Haber crecido, pienso en ustedes, cuentavientes, quien creció con una relación muy complicada con su padre, que creció con un padre ausente, que creció con un padre que se casó con una, con otra, con otra, con otra. ¿Qué impacto puede tener con tu visión de los hombres y con la forma en que te relacionas con los hombres en la vida adulta? De eso también habla Valentina Larraqui en su libro y de eso vamos a hablar al regresar. No se vayan. Si ustedes tienen una micro, pequeña o mediana empresa, quieren crecer, ya no saben cómo, necesitan ayuda, necesitan dinero, no se les olvide. 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
1: 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Estamos de regreso en W Radio. Tienen que comprar este libro. Se llama Soy Valentina Larraqui desde el Vaticano, de la gran Valentina Larraqui. Porque Valentina Larraqui tiene una vida muy, muy particular, pero con la que tantas nos podemos identificar. Y es su primer libro, pues yo diría que autobiográfico, que cuenta toda su historia.
2: Entonces, no toda, pero...
1: Sí, no toda, pero gran parte de su historia. Es muy revelador. Y yo le decía que qué importante para las mujeres compartirnos con otras mujeres para darnos cuenta que no somos las únicas ni las últimas y que hay más mujeres afuera que han vivido lo que hemos vivido nosotras. Entonces, ¿tu papá se casa 5 veces?
2: 6.
1: 6 veces. Tú tuviste 6 madrastras.
2: 6 madrastras. Mi mamá se volvió a casar otras 2 padrastros. Y de mi mamá solo tengo una hermana. Y luego, en total de mi papá, son 6. Somos 6. Uh-huh. Mi mamá no quiso volver a tener, digamos, después de nosotras, no tuvo más hijos.
1: Sí.
2: Y, pero sí, fue 6 madrastras, 2 padrastros y 4 medios hermanos.
1: ¿Qué impacto tuvo crecer con una relación muy compleja, si la puedes compartir, con tu papá? Y con un papá que era, pues, un womanizer. 5 mujeres, 6 mujeres.
2: Él decía que era un hombre muy fiel y que entonces, en lugar de hacer lo que hacían todos, tener una esposa y un amante,
1: sí,
2: cuando él se enamoraba de otra, se divorciaba y, pues, se volvía a casar.
1: Sí, o sea,
2: entonces, él tenía una idea.
1: Monógamo en serie.
2: Exacto.
1: No, monógamo en serie, no es precioso.
2: Exactamente, exactamente. Yo creo que fue muy complicado porque yo no lo recuerdo, pero por lo que me dicen de mis primeros años de infancia, yo estaba enamorada de mi papá. Lo dejé de ver bastante tiempo, nosotros vivíamos en Italia, él se fue a vivir a España, entonces a partir de cierta edad íbamos a vacacionar a España con él y su esposa de ese momento y un medio hermano. Y claro, yo estaba enamorada de él, pero al mismo tiempo, claro, era totalmente ausente y era un papá de vacaciones, del verano, 15 días o lo que fuera. Y con toda esta complicación de tener que llevarte luego con las diferentes esposas o los diferentes medios hermanos a lo largo de la vida. Yo creo que a nivel personal, mira, yo fui solo una vez al psiquiatra porque me envió mi abuela, su mamá, que yo descubrí a los 14 años y hubo una gran, gran, la mamá de mi papá, hubo una gran relación, ella era la matriarca de la familia y de también de la comunidad judía en México, y ella a los 14, 15 años, por mis complejos, que era gordita, feíta, demasiado estudiosa, bla, bla, bla, me envió con el psiquiatra, estuve pocas veces, pero yo recuerdo la frase que él me dijo, nunca se me olvidó, me dijo, tú te preguntas si tu papá te abandonó cuando tú tenías 2 años y medio, ¿qué puedes esperar de un hombre? Esa fue la frase que me dijo el psiquiatra, y me ha marcado para toda la vida, porque efectivamente yo siempre he pensado que mi papá que así como me había abandonado mi papá, cualquier hombre me podría haber abandonado. ¿Cuál fue el resultado de esto? Primero, relaciones evidentemente que no prosperaban, probablemente por mis miedos y esta desconfianza. Pero luego, cuando encontré a mi marido y decidí que iba a ser mi marido para siempre, porque lo pensé así, yo me sentí obligada a siempre a dar, a ser la mejor, a ser la que daba más de la que recibía, porque tenía que merecer que un hombre no me abandonara, o un amigo, o una amiga, o mis jefes, ¿me entiendes? Como que siempre hice todo para ser la superwoman, porque eso me ponía como, era como mi idea de que entonces no me iban a despedir mis jefes, una amiga no me iba a abandonar, para mis hijas iba a ser una buena mamá, y mi marido iba a decir, bueno, igual me gusta otra a lo mejor, pero esta es la que hace todo y me apaña en todo, ¿me entiendes? Pero eso creo que está mal.
1: Porque al final, creces creyendo que ser tú no es suficiente.
2: No, que tienes que merecerte el amor de los demás.
1: Claro, te lo tienes que ganar.
2: Te lo tienes que ganar.
1: Y entonces uno sobrecompensa.
2: Exactamente. Exactamente.
1: Qué profundo.
2: Y este es el análisis que yo hago y te digo, sigo casada y espero seguiré casada, etcétera. Pero claro, este fue mi patrón, ¿me entiendes? Entonces, claro, mis hijas me ven como una mujer que, sí, firme, fuerte, etcétera, pero que se ha dado mucho y que ha mimado mucho y que ha soportado mucho y ha tolerado mucho. Y ellas probablemente no lo volverían a no actuarían así.
1: Y eso, increíble, crea otra complejidad en la relación con las hijas.
2: Claro, y adultas, claro.
1: Son Carolina y Camila.
2: Y la que me cuestiona más es Carolina, porque tenemos una relación muy, muy fuerte, muy, muy...
1: cercana.
2: Muy, muy cercana. Con Camila también, pero con Carolina fue así como un parto complicado. Yo siempre digo que tengo la sensación de que mis células pasaron con ella y ya conmigo, pero es como si ella hubiese vivido algunas cosas, como si yo le hubiera transmitido algunas vivencias, porque ella ha tenido reacciones en la vida como si hubiese vivido algunas cosas mías, ¿me entiendes? Que no las vivió.
1: Claro.
2: Entonces, como una relación muy fuerte. Pero al mismo tiempo, ya como mujer, claro, me cuestiona. Me cuestiona ese tipo de actitud hacia mi marido o al haber aceptado.
1: Y de, ¿por qué te dejas, mamá? ¿Por qué lo dices? ¿Por qué lo haces?
2: O porque no elegí al hombre pensando que iba a ser el padre de los de ahora, sí, que cambian pañales, claro, mamilas, que hacen esto. Pues mi marido es de otra generación, es que y yo lo sabía.
1: Claro.
2: Y yo, pero también por ser súper mamá, pensé que yo iba a serle de mamá y de papá, ¿me entiendes? Pero eso está mal para un hijo, porque te dicen, tendrías que haber elegido un hombre que fuera un buen papá. Pero él es un excelente papá, porque iría al fuego por ellas.
1: A su forma.
2: A su forma.
1: Claro.
2: No el de que cambiar mamilas, cambiar pañales.
1: Hijos, ¿no? Porque,
2: pues sí.
1: ¿Qué jodido los hijos, cuentavientes? Porque, híjole. Porque juzgan.
2: Juzgan, claro.
1: Sin haber vivido lo que vivió su madre.
2: Es que tú sabes que cuando leyó el libro quedó en shock varios días, mi hija, porque, claro, yo nunca, a ver, sabían de mi papá, sabían cositas de mi mamá que había muerto joven, el cáncer con que yo, pues, digo, tuve que llevar toda la enfermedad de mi mamá a los 23 años, en fin, sabían cosas, pero yo nunca he contado, es la primera vez, cuando ella lee el libro, ella me dijo, mamá, cuánto dolor. Y yo le decía, no, Carolina, es un libro para como para hacer bien y para que muchas mujeres, es que cada vez que hablo, ahora se me enchina la piel para todo. Entonces yo le dije, no, Carolina, va a ayudar, porque muchas mujeres van a decir, bueno, si ella pudo con esto y con esto y con esto, yo voy a poder. Y ella me decía, mamá, yo no sé si lo van a ver así. A mí me dejaste debajo de un tren. Yo percibo en este libro mucho dolor. Entonces, mucho sufrimiento, muchas cosas que te han pasado. Yo creo que a raíz de todo lo que leyó, yo creo que también entendió por qué yo he hecho, por qué elegí a mi marido, porque soy así o porque, en fin.
1: Nera, te decía que hace como 3 semanas hablábamos con un gran terapeuta que se llama Joan Garriga, que trabaja mucho con constelaciones familiares, justamente de que uno elige la pareja con base en tu pasado. Y al final, esto va a ser muy liberador para Carolina, aunque ella no lo sepa. Esperemos que se sensibilice. Nos va a ayudar mucho el libro de tu mamá, Carolina. Nada más queremos que sepas. Pero
2: le voy a compartir este programa.
1: Claro, Caro, Camila, qué bueno que tu mamá escribió este libro, porque va a resonar con muchas mujeres. Pero claro que darte cuenta de dónde viene la serie de decisiones que uno ha tomado en su vida y la serie de herramientas que uno desarrolla con el dolor para poder sobrevivir. Qué bueno que escribiste este libro. No pensé que íbamos a acabar llorando.
2: No, la verdad, mis amigas, bueno, dos o tres amigas que lo leyeron acabaron todas llorando. Porque tampoco conocían, a ver, yo por ejemplo, cuando el hecho de que perdí un niño de cuna, yo nunca lo cuento, nunca lo, ni siquiera he ido a terapia por eso. Todo me lo, ¿sabes? Me lo guardé. Uh-huh. Y Carolina tenía 2 años y mi única preocupación cuando el niño murió era no que Carolina no me viera triste. Entonces, yo no viví como el duelo porque era por Carolina que tenía 2 años seguir adelante. Entonces, yo siempre digo que yo le di la vida a ella, pero ella me la devolvió cuando, porque claro, me obligó a vivir, ¿me entiendes? Pero claro, cuando dedicas un capítulo a eso, te sientas y empiezas a escribir, es la primera vez que escribo, ¿me entiendes?
1: Y procesaste, claro, la emoción.
2: Claro, procesé.
1: ¿Llorabas cuando escribías?
2: No. Lloré solo cuando leí el capítulo dedicado a Camila con Camila, porque obviamente yo le dije, Camila, yo escribí esto, primero le pedí permiso para escribir sobre ella, y luego cuando lo acabé le dije, mira, quiero leértelo, tú lo lees o yo te lo leo, porque voy a poner solo lo que tú quieras, yo creo que es un que va a ser bien a otras jóvenes, a otras niñas, porque el problema de la salud mental es un tabú. Y
1: porque
2: vamos,
1: Camila
2: a,
1: es bipolar
2: y curada, asistida, en fin, con sí, altibajas, etcétera. Entonces yo le digo, yo creo que podemos ayudar a muchas niñas de tu edad, bueno, ya niñas, ya tiene 29 años, a jóvenes de tu edad y a los padres, que muchas veces creen que la enfermedad mental es, hay que esconderla, ¿no?
1: Es una sentencia.
2: Y no, hay que ayudar y hacer todo lo posible para que uno tenga una vida lo más normal posible. Entonces, claro, empecé yo a leer el capítulo y entre que yo veía la emoción de ella, entonces yo de repente empezaba medio a llorar, luego nos daba como para reírnos. Fue una experiencia así. Y la otra, claro, la otra experiencia es que tuve en casa una gran amiga que es compañera de trabajo, que se llama Eva, que fue la primera que leyó el manuscrito, además de Planeta, digamos, y estuvo ese fin de semana en mi casa. Y entonces ella, pobrecita, de repente aparecía en la cocina y yo la veía con una cara sí, que había llorado. Y entonces luego eso nos hacía como reír, ¿sabes? Entre que reíamos, llorábamos, bueno, fue así una... Fue una gran experiencia.
1: Una locura. Oye, Andrea dice, uy, eres grande, Valentín, entiendo tanto de lo que dices. En mi infancia el divorcio tampoco era tan común. A mí me tocó quedarme con papá, eso era menos común todavía, y entiendo tanto lo que dices. Dicen aquí, me siento tan afortunada de escuchar a Valentina y de saber que tengo su libro firmado. Valentina, qué bueno que escribiste este libro.
2: Pues la intención era otra, pero bueno, ya me salió.
1: Pero les digo algo. Es tan refrescante en un mundo tan prefabricado como el que vivimos hoy. Hablar con la verdad y con el corazón en la mano. Gracias por haberlo escrito así.
2: No, gracias a ti por recibirme.
1: Editorial Planeta. El libro se llama Soy Valentina Larraqui desde el Vaticano. Espero que no lloren tanto cuando lean el libro, pero sí que se den cuenta que sí se puede, siempre se puede.
2: Eso era lo que yo pensé que era positivo, sí, en el libro, pero Carolina no lo vio.
1: No lo vi así. Valentina Larraqui, así es como se llama en todas las redes sociales, está a la venta en todas partes. Y adivinen qué, Valentina vino con 5 libros. ¿Lo firmas?
2: Claro.
1: Los va a firmar. Y a los primeros 5 cuentavientes, con su ID de cuentaviente, que nos manden un tweet, con mucho gusto les regalamos una copia. Es un honor tenerte aquí.
2: Al contrario, gracias a ti.
1: Muchas gracias. Son exactamente las 11:42 de la mañana. Hacemos una pausa en W Radio. Y regresando, porque ya saben que no vamos a parar hasta la 1. Híjole, vamos a hablar de educar para el futuro y cuáles son esas habilidades. Viene hasta el show Landeros, vamos a hablar de qué viene el Teletón. Muchas alegrías más, todo eso antes de la 1:00 p.m. No se vayan, ya volvemos. 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
2: Son las 11:44.
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1: 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Y luego otro anuncio parroquial que les tengo que decir es que fíjense que ayer hice un videíto hablando de algo que sé que les importa a muchas de ustedes. Y era un video hablando del pelo. ¿A quién de ustedes se les está cayendo el pelo? Y antes, ¿a ti, Vivian?
3: Estoy posparto, se me está cayendo todo.
1: Ah, bueno, estás posparto, claro. Pero a ver, antes de echarle la culpa, por ejemplo, al estrés, déjenme decirles que un altísimo porcentaje de las mujeres en perimenopausia y menopausia dicen que han perdido muchísimo de su pelo. Y no están locas. Cuando bajan los niveles de estrógeno en la perimenopausia y menopausia, cambian las fases o los ciclos de crecimiento del pelo. Y si ustedes sienten el pelo, que la raya de en medio se les está haciendo más ancha, que tienen más entradas, que la cola de caballo ya es, o sea, un churrito, que se les queda mucho pelo en la regadera, en la tina, en el cepillo, es parte de muchas cosas que nos pasan en la menopausia que nadie nos explica. Porque es el pelo, pero es la piel, pero es la sexualidad, pero es el estado de ánimo, pero es las articulaciones. Entonces, por eso creamos hace 3 años Martha's Menopause Movement, este movimiento de menopausia, que es el 3er año que lo hacemos, en donde reunimos a los doctores y doctoras más picudos de México y el mundo para tomar clases con ellos. Todo es online, todo es on demand, lo pueden ver a la hora que quieran, cuantas veces quieran. Pero yo sí les pediría que las que están perdiendo el pelo es tiempo y no hay que perderlo, porque llega un momento en donde ya no hay nada que hacer. De este tipo de cosas hablamos en el Martha's Menopause Movement. Comenzamos el 12 de octubre. Entonces, por ejemplo, va a estar la doctora Isela Méndez, que es una super dermatóloga, que es tricóloga, que es el dermatólogo especialista en pelo, y va a hablar sobre la piel, pero va a hablar mucho sobre el pelo, sobre cómo saber lo que tienes, qué puedes hacer, qué sí funciona. Porque les voy a decir una cosa, mi melena es, obvio, parte genética, pero a ver, chicas, no saben todo lo que yo me hago en el pelo. Y estas son cosas que nadie te comparte, por eso hablo de esto abiertamente, porque ese día también les vamos a decir todo lo que sí pueden hacer para tener el pelo espectacular, no me importa la edad en la que estén y no me importa si están perimenopáusicas o menopáusicas. Pero también va a estar el doctor Mao, que es este gran internista que está en Nueva York, que sé que ustedes mucho aman, que va a hablar de la menopausia y la obesidad. Porque no están locas. Si se sienten más panzonas, más nalgonas, más grasosas, por la falta de estrógeno, se invierte la composición corporal. Pierdes mucho músculo y aumentas mucha grasa. ¿Cómo le vas a hacer para no acabar, o sea, en un peso que no quieres, sentada en una mecedora porque ya no hay rodilla que te aguante? Entonces, Dr. Mao va a hablar de eso. Tenemos a Heather Hirsch, que es otra picuda, ha estado con Oprah. Va a estar Lisa Mosconi hablando del cerebro y de la menopausia. O sea, tenemos endocrinólogas, sexólogas, una lista impresionante.
3: Yo quiero ir.
1: Claro. ¿Cuántos años tienes?
3: 39.
1: No, te falta todavía, pero puedes tomar el curso.
3: Ya empiezo perimenopausia.
1: Para saber.
3: Yo quiero.
1: Para saber lo que te espera. Métanse a lanuevamenopausia.com. Ahí se inscriben. Comenzamos el 12 de octubre. ¿Cuánto es 12 de octubre? ¿El lunes?
4: Lunes.
1: El lunes, ¿verdad?
4: Sí.
1: Todas las clases las van a poder ver on demand, porque quedan grabadas. Si no la pudieron ver en vivo, la ven después. La pueden repetir las veces que quieran durante todo el Menopause Movement. Y de cualquier parte del mundo en la que estén, cuesta $1,700 y lo pueden pagar a meses. O sea, las 18 clases cuestan $1,700. 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
3: Yo entonces, quiero. Bueno, soy la primera anotada.
1: Entonces, esto lo hacemos para ustedes, para nosotras. 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De ninguna manera. Uno puede estar y sentirse fabulosa. 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Sharon Malone, una picuda que han visto con Oprah, les va a dar clases a ustedes. Es una gran ginecóloga. Lisa Mosconi, les decía, Laura Berman, que es sexóloga. Ana Causel, que es una gran endocrinóloga. Gabriela Pellón, que es una psiquiatra especializada en salud mental de la mujer. Edna Cortés, que es ginecóloga. Daniela Gómez Pue, que es una de las ginecólogas oncólogas más picudas, que va a estar hablando de cáncer y terapia de reemplazo hormonal. Vamos a hablar de los pellets, vamos a hablar del pelo, de la piel, del sexo, de la mente, de cómo entrenar diferente, de la comida, del sobrepeso. De todo vamos a hablar y ustedes van a acabar ese masterclass como unas expertas en menopausia, en perimenopausia y en su cuerpo. 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Y yo les pido que juntas, no solamente yo, todas, seamos embajadoras de la salud y ayudemos a otras mujeres. Corran la voz que este curso va a existir. Mándenle la liga a sus amigas, a sus hermanas, a sus primas, a sus tías, a su mamá. Compártanlo, porque entre más nos ayudemos, vamos a ver más mujeres sintiéndonos sensacionales, no importando la etapa o la edad que tengamos. Con esto hacemos una pausa. Vivian Lan, directora de Singularity University en México y directora de UMA School, viene a hablar sobre cómo educar a tus hijos para el futuro. O sea, ¿qué habilidades van a necesitar los niños que hoy están en preescolar? Al volver, no se vayan.
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7: Soy Melissa Mochulske y hoy les voy a dar algunos métodos para descongelar la carne rápidamente a mi manera. Típico que se nos fue la mañana y un par de horas antes de comer nos damos cuenta que se nos olvidó sacar la carne del congelador.
8: Ni modo, hoy no vamos a comer.
7: O peor aún, llega el día de la carnita asada con todo y los invitados y la comida helada y dura como una roca. Basta de sufrir, que hoy les voy a dar tres maneras de salir de este apuro en 30 minutos. Método del agua fría. Contrario a lo que muchos pensarían, descongelar la carne con agua fría es infinitamente más fácil y rápido que hacerlo con agua caliente, ya que esta puede alterar sus propiedades y comenzar a cocinar la parte exterior, dejando lo interior congelado. Mete la carne en una bolsa resellable y sumérgela en agua fría. A los 10 minutos, rompe el bloque de hielo con las manos y vuelve a sumergir. A partir de este momento, el descongelamiento se va a acelerar y en aproximadamente 25 minutos, la carne va a estar lista para cocinarse.
9: El microondas.
7: Es muy rápido, pero no por eso sencillo. Primero tienen que colocar los pedazos más gruesos de carne al centro del microondas. Para el siguiente paso van a necesitar mucha atención y paciencia, pues para evitar que la carne se cueza, deben hacer varios ciclos de 60 segundos con la potencia mínima del microondas y, por supuesto, checando la textura para ver si le falta un poquito más. Lo peligroso del microondas es que si se pasan de tiempo, la carne va a quedar chiclosa, dura y con pésimo sabor.
9: No, pues así ya no quiero.
7: Las ollas. Me atrevo a decirles que este extraño método es el que mejor funciona. Necesitan tapar varios cubitos de hielo con una olla de aluminio. Digamos que esta queda de cabeza. Se pone la carne encima de la olla y se tapa con otra más chiquita. En 10 minutos la carne va a estar descongelada. Esto gracias a que el aluminio es un excelente conductor de la temperatura y la presión de la olla superior va a romper el hielo interior, exprimiendo así el frío de la carne.
8: Órale, me quedé con la boca abierta.
7: Soy Melissa Mochulske y estos fueron algunos métodos muy eficientes para descongelar rápidamente la carne a mi manera.
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11: Son las 12. 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

¿Qué tal? ¿Cómo están todos ustedes? Muy buenas tardes tengan, bienvenidos a este programa de Música con Clase correspondiente al día de hoy. Ya es miércoles 7 de octubre de este 2026. Así es que, bueno, pues los invitamos a que estén en este programa el día de hoy. Y vamos a dar inicio con la sección de Smooth Jazz. ¿Qué les parece esto? Shaka Khan, Through the Fire.

Ofrezcan las brillas, Flying to the Moon, la versión de la Big Band Jazz de México.

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11: Bienvenidos a esta segunda parte de Música con clase. Llega Fools Garden. Esto es Raymond Tree.

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4: Los últimos 17 minutos que nos separan del final, vamos a escuchar a... Este es Stay With Me.

0: Es Alice Cooper, You and Me. Las 12:53, hora del centro de México. Pues ya cerrando el lunes. Todavía alcanza una canción más.
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0: Pues ya nos vamos. Muchísimas gracias por habernos atendido en este programa de Música con Clase el día de hoy. Es ya miércoles 7 de octubre. Continúen bien así las cosas con Carlos Loret de Mola, posteriormente Música al Estilo de Fantasía W. Es lo que tenemos pendiente todavía para el día de hoy. Es miércoles, tenemos la nueva cita el día de mañana y ya mañana jueves. Soy Poncho Ibarra, pase un excelente, excelente miércoles y estamos en contacto pues para mañana. Gracias, hasta entonces.
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4: Es la 1:00.
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8: 1:00 de la tarde, me da muchísimo gusto saludarle. Estamos transmitiendo en vivo a través de las frecuencias de W Radio, hoy que es miércoles 7 de octubre del año 2026. Impresentable del Duende, ¿cómo le va?
9: Charlie, querido, con el gusto de saludarte, igual a mi querida Areli Paz y a todo nuestro amable y fiel auditorio de Así las Cosas con Loret en este ombligo de semana y nosotros con mucho que contarles.
8: ¿Cómo te va, Areli Paz? Qué gusto saludarte.
10: Hola, Carlos Duende, de aquí hasta las 3 con mucho que contar aquí en W Radio.
8: Bueno, pues vamos de una vez a nuestros 5 temas de sobremesa, las 5 cosas que nos parecen las más importantes del día.
6: 1.
8: Vaya enredo que tiene la presidenta Sheinbaum con tal de defender a Andy López Beltrán, a su papá, el expresidente Andrés Manuel López Obrador, y al operador financiero del clan de Andy, Amílcar Olán. Esto es muy sencillo. El gobierno de la presidenta Sheinbaum ya tiene desde hace semanas mapeadas todas las tranzas de Amílcar Olán. Si se lanza contra Amílcar Olán, Andy López Beltrán es indefendible, porque Amílcar Olán simplemente hacía lo que Andy le decía, y hay grabaciones telefónicas que hemos presentado donde eso sucede. Y si Andy López Beltrán se vuelve indefendible, pues ¿qué le digo a Andrés Manuel, papá? Y entonces, todo lo que tiene que ver con el gobierno, hoy termina en Andy López Beltrán y en Amílcar Olán. Ayer, Nayeli Roldán, nuestra colega aquí en W Radio, en el espacio de Gaby Barkentin, soltó una frase, ¿no?, que me llamó mucho la atención. Dijo: todos los caminos llevan a Andy. Pues sí, en efecto. Detienen al tanque, lo decíamos ayer, y resulta que era el protector de Amílcar Olán y Andy López Beltrán en el clan. Va Marat Bolaños, el secretario del Trabajo, a la Cámara de Diputados a comparecer por la glosa del informe de la presidenta Sheinbaum. ¿Y qué es lo que le estrellan en la cara? Que está en ese puesto por ser amigo de Andy, que es intermediario para los contratos del gobierno con el grupo de Andy. Y luego la comparecencia del secretario de Hacienda en el Senado. Edgar Amador va a comparecer al Senado. Y en el Senado, ¿qué le dicen? Oiga, ¿nos puede usted explicar, nos puede usted decir si existe una investigación de la Unidad de Inteligencia Financiera de Hacienda, la UIF, sobre Amílcar Olán? ¿Tiene la UIF una investigación abierta sobre Amílcar Olán? La respuesta era sencilla, sí o no. Bueno, el secretario de Hacienda, dando unas maromas para decir que la Unidad de Inteligencia Financiera es coadyuvante y no hace excepciones, pero tiene los documentos, pero la Fiscalía no tiene abierta una investigación. No, él está preguntando a la Fiscalía ni es de usted. Estamos hablando de la UIF, que oficialmente pertenece a la Secretaría de Hacienda, aunque todos sabemos que en realidad está, pues digamos que bajo el mando de control del secretario de Seguridad, Omar García Harfuch. Escuche usted todas las maromas que tuvo que hacer ante el Congreso el secretario de Hacienda para no contestar que sí, que la UIF investiga a Andy López Beltrán, que tiene una investigación detallada. No, perdón, no Andy López Beltrán, Amílcar Olán, y que tiene una investigación detallada sobre Amílcar Olán, el operador financiero de Andy López Beltrán, que sabe que tiene una cuenta de 1.433 millones de pesos, 72 millones de euros, en el banco UBS de Suiza, sabe cómo rentó su casa, a quién se la rentó, a qué escuela van sus hijos, cuánto paga de colegiatura, sabe los nombres de sus empresas, los contratos que recibió del Estado de México, del IMSS, por las medicinas, por el Tren Maya, lo tienen perfectamente mapeado, pero no lo puede decir el secretario de Hacienda, y escuche usted las maromas que hace.
11: La Unidad de Inteligencia Financiera es una coadyuvante en los procesos judiciales y administrativos, y la unidad no hace ninguna excepción, no hace absolutamente no tiene ninguna otra restricción más que la guía que le dan la fiscalía y las otras entidades que requieren de su asistencia, y en eso somos muy transparentes. Todos los expedientes han sido completamente documentados en la unidad, y no existe digamos en este momento investigaciones en ese sentido por parte de la fiscalía.
12: ¿Puede confirmar o desmentir ante este Senado que la Unidad de Inteligencia Financiera tiene abierta una investigación relacionada con Amílcar Olán?
11: La Unidad de Inteligencia Financiera no tiene distingos en ningún sentido, y en este momento no ha sido requerida, digamos, por autoridades respecto al expediente que usted mencionaba, senador, en su intervención.
8: ¿Qué es esto, duende? ¿Qué es esto?
9: Momento, señor, momento, porque ahora sí que como quien dice, esto ya parece una chunga, señor, como quien dice, esto ya parece como que dice una verbena, ¿verdad? Una fiesta, pero será de niños, oiga usted, porque va nomás los reguiletes que hay ahí de las vueltas y vueltas y vueltas que le está dando, ¿verdad?, el señor Amador al asunto. No, señor, momento, ahora sí, les digo, ¿verdad?, se les dijo de este individuo, ¿verdad?, se les avisó de este señor Amílcar Olán. Oiga usted, pues ya más que Olán, esto fue encaje, porque vea nomás todo lo que se robó, nomás el billete que se llevó. Ahora sí, ¿verdad? Ahí están, se dice, ¿verdad?, los documentos. Entonces, luego de cómo es así, para que se necesite, porque siempre desde el momento se necesitan pruebas, y que las pruebas por aquí, y que las pruebas por allá. Oiga usted, pues qué mayor prueba de que al angelito lo encontraron en Suiza, disfrazado de beisbolista en día libre, y todavía se puso al brinco. ¿Y qué hizo el reportero? No, se ponga al brinco conmigo, yo soy macho, aquí donde quiera. Y es que, fíjese, hay momentos, ¿verdad?, señor Loret, en la vida donde pues no va usted a desnegar, ¿verdad?, ni tampoco, como quien dice, a desmentir, porque se les está diciendo la verdad, que ahí está, como quien dice, la evidencia, la flagrancia, ¿verdad?, porque ahí está el señor Amador, que yo no dudo que sea trabajador, pero que aquí, pues tampoco fue el salvador, cuando se les dijo, ¿verdad?, que todo a su alrededor indicaba que el susodicho, pues era el operador, y que todo acababa en el hijo de López Obrador. Qué momento, ¿verdad?, porque, mire, señor, ahora sí, si vemos el asunto, ¿verdad?, como quien dice, del lado político, pues es evidente que los morenistas están muy preocupados, oiga usted, pues por el reparto de candidaturas, sobre todo, como que él dice, ¿verdad?, y ellos lo comentan, quieren mantener la unidad, sí, pero la unidad de inteligencia financiera bien lejos del asunto, porque ahí es donde se pone la cosa complicada, que por cierto, señor, yo no entiendo, ¿verdad?, porque no se sabe honestamente, ¿verdad?, si es la UIF, o sea, la Unidad de Inteligencia Financiera, o ya esto más bien significa Unidos Invalidamos el Fraude, porque pues ahí está viendo todo lo que se comió a Amílcar, que todavía hasta pidió para llevar, oiga usted, y el problema es que lo llevó hasta Suiza. Imagínese usted nomás los gastos de transportación. ¡He dicho!
8: ¡Ah, qué belleza!
9: ¡No, hermano! ¡Qué belleza!
8: ¡Qué belleza! Bueno, y entonces hoy llega el tema a la mañanera y le preguntan a la presidenta Sheinbaum y le dicen, oiga, ¿hay investigación contra Andy López Beltrán? No, dice la presidenta. No, yo ya le pregunté a la fiscal. Entonces, ¿contra Andy no? No, contra Andy no. ¿Y contra Amílcar? Bueno, de eso que informe la fiscal. ¡Ah, qué revelador! ¡Qué revelador! Escuche usted.
13: Y nada más reconfirmar de parte de usted, ayer Hacienda mencionaba que no hay ninguna investigación contra el hijo del expresidente Andrés Manuel, tampoco sobre este empresario Almirca.
14: Pues tiene que decirlo la fiscalía, contra el hijo del presidente, eso sí se lo he preguntado a la fiscal y me ha dicho que no hay ninguna investigación. Sobre otras personas tiene que informarlo la propia fiscalía.
8: ¡Ah! ¡Qué interesante! Y luego le preguntaron a la presidenta sobre la detención de este alto mando del Cártel Jalisco Nueva Generación, apodado El Tanque, que aparece mencionado en las conversaciones del clan. Amílcar Olán y su hermano conversan sobre El Tanque, y el hermano de Amílcar Olán presume ser amigo del Tanque y que gracias a eso pueden fluir los negocios del clan. Incluso Amílcar Olán dice que su hermano es brother, compa, así textualmente, brother, compa, del combo, así dijo, del Tanque. La presidenta Sheinbaum no quiso referirse a la detención del Tanque.
13: Este capo del cártel Jalisco Nueva Generación, se ha señalado que podría ser estar relacionado con estos empresarios Almirca, Olán, y también saber qué le informó el Gabinete de Seguridad sobre esta detención.
14: No me han informado nada al respecto.
8: Pío López Obrador, al que vimos todos recibiendo dinero clandestinamente en sobres amarillos. Ya sabe, estaba escondida recibiendo lana y diciendo que esa lana era para su hermano Andrés Manuel. Se registró para ser diputado federal. Le urge el fuero. Lo anunció en un video, se reinscribió al proceso interno de Morena a ver si le dan una candidatura a diputado federal.
15: Estoy convencido que tenemos que seguir avanzando con el apoyo del pueblo para fortalecer y consolidar nuestro movimiento y recuperar particularmente nuestro partido desde sus bases. Vamos a seguir caminando, como siempre, inspirados en las tres S's, a ras de suelo, es decir, consuela, saliva y sudor.
8: Fíjese cómo es la cosa, ¿no? O sea, la presidenta absolutamente entrampada por todos los escándalos de corrupción que tienen que ver con Andrés Manuel López Obrador. O sea, empezamos hablando de cómo se atragantó el secretario de Hacienda cuando le preguntaron si la UIF investigaba a Amílcar Olán, el operador financiero de Andy. Cómo se atragantó la propia presidenta cuando le preguntaron si investigan a Andy y si investigan a Amílcar. Cómo la presidenta tuvo que salirse por la tangente cuando le preguntaron del Tanque, que era el protector de Amílcar y de su hermano, los del clan de Andy López Beltrán. ¿Cómo ahora tienen que lidiar con Pío López Obrador, otro que está en el entorno de Andrés Manuel López Obrador, el de los sobres amarillos con cash? Y le preguntaron también por lo que escribió el expresidente López Obrador en su libro Pueblo, en el que acusa injerencia de Estados Unidos. Dice que Estados Unidos pactó con los chapitos el secuestro del Mayo Zambada y que por eso hay violencia en Sinaloa. Le dicen a la presidenta, oiga, pues esto es cierto, ¿no? Y luego lo que dijo López Obrador de que

0: son injerencistas. Y es muy interesante esta página donde habla de la captura del Mayo Zambada. Pero también yo tengo que mantener una buena relación. Y cuando sé que hay injerencia, lo digo sin problema.
1: Y todo esto mientras el gobierno de los Estados Unidos formalizó en su registro federal las sanciones contra Carlos Torres Torres. ¿Quién es Carlos Torres Torres? Pues al que le quitaron la visa cuando era esposo de la gobernadora de Baja California y luego se divorciaron, ¿no? Y le quitaron la visa también a la gobernadora de Baja California, la morenista Marina del Pilar Ávila, por una investigación de lavado de dinero. Y hace unos días, el martes de la semana pasada, se lo adelanté, de hecho, salió la Oficina Antilavado de Estados Unidos, la OFAC, con un esquema gigantesco de prácticamente todo el entorno de la gobernadora Marina del Pilar, pero ella no. Ella no sale mencionada. ¿Por qué? Pues posiblemente porque ella ha estado buscando negociar con Estados Unidos. Los audios de Héctor de Mauleón, los que reveló Héctor de Mauleón, pues no lo demuestran, ¿no? Entonces, pues ya el gobierno de Estados Unidos formalizó en su registro federal las sanciones contra Carlos Torres Torres, que cuando cometió todos estos delitos de los que le acusa Estados Unidos, era el esposo de la gobernadora de Baja California, la morenista Marina del Pilar. El Departamento del Tesoro lo señala por sus vínculos con el cártel de Sinaloa, por usar su influencia política para facilitar y proteger las actividades del grupo criminal. Y luego Trump ayer se burló de la presidenta, otra vez la imitó, recordando la historia cuando la presidenta Sheinbaum le llamó para decirle que cómo le iba a cambiar el nombre al Golfo de México y ponerle Golfo de América. Y bueno, hoy a las 6 de la tarde en el Auditorio Nacional, por si usted quiere ir, es la fiesta de Morena, que cumple 15 años de edad como partido. La presidenta se refirió a esto.
0: Me siento muy orgullosa de pertenecer a ese movimiento. Desde el gobierno llevamos a cabo los principios y la visión del humanismo mexicano, pero ya el propio aniversario pues ya lo tiene que celebrar, definir el partido. Yo lo que pienso es que los gobernantes que provenimos del movimiento tenemos principios.
1: 1:15.
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2: Es la 1:19.

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2: Una de la tarde con 20 minutos, así lo marca el reloj de W Radio. Vamos al siguiente tema de sobremesa.
1: 2.
2: La presidenta Claudia Sheinbaum dijo que no tienen detalles de lo que sucedió con la avioneta que utilizaba el gobernador de Nayarit, Miguel Navarro, y de las amenazas de atentado que sufrió. A ver, ¿qué sucedió? Se cayó la avioneta que utilizaba el gobernador de Nayarit. Esto constituye una desgracia porque murieron el piloto y el copiloto. No iba nadie más aparentemente en la avioneta, no habían pasajeros. Pero unos días antes habían descubierto, al detener a un jefe de plaza allá en Nayarit, que tenía información en sus celulares de todos los vuelos que hacía el gobernador, quién iba con ellos, a qué hora despegaba, a qué hora aterrizaba, lo cual despertó las sospechas de que a lo mejor hubiera sido en realidad un atentado y no un accidente la caída de esta avioneta. Y la otra arista que se abrió a partir de la caída de esa avioneta es, ¡ah, caray! ¿Cómo que usando una avioneta privada a un gobernador de Morena? Hoy le preguntaron a la presidenta Sheinbaum y así contestó.
3: No tenemos información de que haya alguna amenaza.
4: ¿Fue por otra causa esta caída de esta avioneta relacionada con...?
3: No sé si fue caída como tal, caída de la avioneta. Más bien tuvo un desperfecto, por lo que sé, pero no que se cayó la avioneta.
4: Okay.
3: Y no hay nada que tenga el gabinete de seguridad que lo asocie a alguna situación en contra del gobernador.
2: Bueno, fue el propio gobierno de Nayarit el que habló de este tema, de que había aparecido casi las bitácoras de vuelo en los teléfonos de este tipo del narco, ¿no? La otra pregunta es, ¿y qué hace el gobernador con un avión privado? ¿Qué pasó con eso? ¿Qué cosa, no? Pues bueno, ahí se la dejo. Paralelamente en Nayarit, se denunció hace unos días por parte de la fiscal del estado que habían descubierto un campo de exterminio del crimen organizado. Acaba de salir una tarjeta informativa que dice: la Fiscalía de Nayarit informó que investiga un presunto centro de exterminio e incineración clandestina en la zona de La Curva, en el municipio de Jalisco, al sur de Tepic. En este sitio han encontrado restos humanos, fragmentos óseos, prendas de vestir y una fosa clandestina con cuerpos. Hay madres buscadoras también incorporadas a las labores de búsqueda y recuperación de los indicios. La fiscal de Nayarit, Elvia Ludmila Heredia, informó que en el predio encontraron una especie de hornilla artesanal sobre la cual se colocaba un tambo. De acuerdo con las investigaciones, en el tambo se habrían utilizado diésel, gasolina y jabón para facilitar la quema de los cuerpos y de la ropa. Los restos óseos quedaban carbonizados y aparentemente eran arrojados a un riachuelo cercano. En esta zona encontraron también restos humanos que ya son procesados por los peritos. Van a someterlos a estudios e identificación genética para tratar de identificar a las víctimas y determinar si corresponden a personas reportadas como desaparecidas. La Comisión Nacional de Búsqueda emitió una tarjeta informativa con respecto a estos hallazgos vinculados a la desaparición de personas en el predio de Nayarit. Asegura que continúan las labores de recolección de indicios y los trabajos periciales para determinar el número y la identidad de las víctimas y que mantienen comunicación con la Fiscalía Estatal para coadyuvar las labores correspondientes. Déjeme hacer un pequeño alto en el camino porque estas historias de horror no pueden pasar así como así. Aquí no son madres buscadoras que denuncian que hay un campo de exterminio, como sucedió en el controversial rancho Izaguirre de Teuchitlán, Jalisco. Esta vez no lo están negando las autoridades. La propia Fiscalía de Nayarit está diciendo: ese es un presunto centro de exterminio e incineración clandestina. Lo dice la fiscal de Nayarit, Elvia Ludmila Heredia, la fiscal. Y detallan cómo era el modus operandi. Había una hornilla artesanal, un horno artesanal, pues, colocaban sobre esta hornilla, pues casi como una estufa artesanal, un tambo. Y en el tambo metían diésel, gasolina, jabón y cadáveres. Y ya que quedaban las cenizas, aventaban las cenizas a un riachuelo que está por ahí. Hay restos humanos. El horror. El horror. Hay muchas preguntas todavía. ¿De qué organización criminal es esto? ¿En qué años operó? Y desde luego, ¿cuántas personas pudieron haber sido asesinadas y quemadas ahí? ¿Y quiénes son esas personas? No, no, no. Una salvajada. Una atrocidad. Una 26.
1: 3.
2: Esto es una crisis política y es una crisis sanitaria. Usted le abre al agua en Guadalajara y sale agua puerca. ¿Qué crisis está viviendo Jalisco por la falta de agua? Es tal que incluso el gobernador, que es de Movimiento Ciudadano, Pablo Lemus, tuvo que salir a reconocer que sí están en problemas en toda el área metropolitana de Guadalajara, ya que son varios municipios, porque hay familias que están recibiendo agua sucia cuando le abren a la llave. Dice que esto proviene de un antiguo sistema de abastecimiento del lago de Chapala. Por lo tanto, van a dejar de usar ese sistema antiguo, van a dejar de usar la presa Las Pintas como fuente de agua. Se reunió con autoridades del área metropolitana de Guadalajara. Van a emprender acciones necesarias para que se trate de resolver esto, pero va a haber cortes de agua y pueden durar meses. Escúchate lo que dice el gobernador de Jalisco, Pablo Lemus.
5: La ciudad está viviendo una crisis de agua potable como nunca antes. Y como en cualquier crisis, el primer paso es reconocer para poder resolverla. Este es el tema que hoy preocupa y molesta a miles de familias en toda la ciudad. Y tienen toda la razón. No hemos negado esta realidad, pero tampoco nos hemos quedado cruzados de brazos. Como lo hemos dicho antes, la principal causa del agua sucia está en el sistema antiguo de abastecimiento que trae el líquido del lago de Chapala. A lo largo del canal de Las Pintas detectamos varias descargas irregulares que terminan en la presa de Las Pintas. Llevamos meses trabajando para eliminar esas descargas.
2: Tremendo lo que está sucediendo en Jalisco. Vamos con Rocío Jardines. ¿Qué nos tiene Rocío? Adelante.
6: ¿Qué tal, Carlos? Muy buenas tardes. Comentarte que, bueno, pues presumió el día de hoy la presidenta Claudia Sheinbaum los avances de su gobierno en materia energética, pero minimizó, Carlos, las afectaciones que se han dado en distintos estados como Yucatán, Campeche y Quintana Roo ante apagones. Hoy calificó como histórica la inversión que tendrá todo su sexenio. Dijo serán cerca de 2 billones de pesos por parte de financiamiento federal, proyectos mixtos y el sector privado, pero también destacó el gobierno trabaja porque haya 54% de generación eléctrica y generación de electricidad con fuentes renovables en 38%. Pero Carlos, a pesar que presumía todos estos avances, estos proyectos que dijo ya están avanzando, hoy fue cuestionada si ya con todo esto se garantiza que no vaya a haber apagones como hace un mes en la península de Yucatán. Emilia Esther Calleja Lor, quien es directora general de la Comisión Federal de Electricidad, Carlos, simplemente no pudo dar el sí. Vamos a escucharla.
7: Hemos reforzado con cuadrillas de toda la República y además con trabajos de modernización y mantenimiento en toda la red de distribución y de transmisión. Con ello estamos ya resolviendo las causas raíz que hemos detectado que ocasionaron las interrupciones. Un gran número de ellas también tiene que ver con poda, porque tenemos también por la digamos calidad de la zona, sabemos que es una zona donde hay una vegetación muy vasta y además que crece con mucha rapidez derivado de la humedad.
6: Carlos, tampoco se pudo decir si habrá alguna fecha para que ya no haya apagones. Sheinbaum Pardo explicó que el apagón se dio por problemas en una torre de transmisión, sin embargo dijo ya se está atendiendo reforzando ese sistema de transmisión y distribución, así lo dijo.
8: Un árbol que
3: afecte una línea de distribución porque creció en unas ramas en medio de la línea y la afectan, pues puede llegar a que no haya luz en una colonia completa. Entonces se tiene que hacer un trabajo permanente de poda, de limpia. Imagínense toda la red de transmisión que hay en el país. La red de transmisión son las torres que llevan líneas de alto voltaje. Pues hay que estarla revisando permanentemente para que no les pase nada. Las líneas de distribución que son más bajas en las ciudades, en los pueblos, en las carreteras, pues hay que estar revisando permanentemente que no haya problemas con algún animal, con plantas, en fin. Entonces, un trabajo permanente.
6: Carlos, y tratando de dejar esto de lado, aseguró que la CFE tiene finanzas sanas, incluso que terminará el año con superávit. Y a pesar que insistió que todo va bien, hoy Cuitláhuac García, te comento, el director general del Centro Nacional de Control de Gas Natural, reconoció que ante la falta de México de infraestructura para almacenamiento de gas natural, pues nuestro país solo podría tener capacidad para mantener el suministro durante 3 días en caso de que haya una interrupción de las importaciones que provienen de Estados Unidos. Relató que hace una semana hubo una situación crítica en ese país en las que se notificó a México que se reduciría aproximadamente una quinta parte del gas natural que ingresa al sistema nacional mediante las importaciones, pero enfatizó que todo se pudo enfrentar sin problemas. Y respecto a la producción de gas, de la electricidad con gas natural, dijo, bueno, pues México cuenta entre el 60 y 62%. Carlos, mi reporte.
2: Muchas gracias y estamos al pendiente. 1:32, vamos con Valeria Moy. Valeria Moy encabeza el INCO y es comentarista financiera de este programa. ¿Cómo te va, Valeria?
8: Hola, Carlos, muy buenas tardes. Pues hoy tuvimos este anuncio justo que mencionaban de la presidenta por parte que decía que va a haber una inversión histórica, 1.16 billones de pesos para construir plantas eléctricas, ampliar las redes que transportan y distribuyen la energía y desarrollar nuevos gasoductos. Estos recursos excluyen petróleo, es solo electricidad y gas natural. Ahora, ¿qué quiere decir esto? ¿Esto es bueno, es malo, es regular o qué quiere decir? Bueno, esto desde luego es positivo, ¿no? Hace un par de años no teníamos esta conversación y eso se agradece, porque vaya que necesitamos más energía eléctrica en el país, no solo para los apagones, Carlos. Los apagones sí es un tema muy delicado, pero no es solo para los apagones. Si queremos crecer y si queremos desarrollarnos, no va a haber industria que no necesite energía eléctrica. Ahora, ¿dónde hay que tener mucho cuidado? De entrada, solo son anuncios. O sea, solo son anuncios. No es nada que esté ocurriendo. Son solo anuncios, son solo, así como son, así como se habla de los anuncios de inversión extranjera directa o de los anuncios de inversión de no sé qué, o sea, son solo anuncios. Vamos a ver si se concretan. De estos anuncios, la mayoría son de generación, o sea, los recursos se van a ir en su mayoría a generación. Por una parte, CFE, generación eléctrica basada en CFE, otra generación mixta, esta que incluyen a los privados, y por otro lado, generación privada. El 17% de estos recursos se asignaría a privados para generación privada. El problema, Carlos, no está en la generación de electricidad. No digo que nos quedemos como estamos en generación, esto va a tener que seguir creciendo eternamente, pero el grandísimo problema hoy por hoy está en la transmisión y distribución. Es decir, hay energía eléctrica, imagínate, tú hablabas hace rato de los apagones. Con todo y los apagones, hay energía eléctrica en el país que se desperdicia, se genera, pero como la red de transmisión está tan saturada, no se puede inyectar a la red. Entonces, se genera en algún lugar y no se puede inyectar a la red de transmisión. Así que, pues se tira, se desperdicia esa energía. Entonces, por un lado tienes energía que se genera y por otro lado tienes energía que no puede utilizarse. Entonces, los proyectos deberían de encaminarse más a transmisión y distribución. Me gusta tener esta conversación, finalmente, porque yo creo que la presidenta va 2 años tarde en tener esta conversación, cuando era evidentísimo que esto se necesitaba desde hace mucho tiempo. Ahora, ¿a qué se van a ir estos recursos aparte de si se van a privados, a mixtos o a públicos? Se van a ir a generar, a incorporar 32 gigawatts nuevos al sistema eléctrico nacional. Esta parte del anuncio no es nueva, o sea, esto ya nos habían dicho, que es que iban a incorporarse 32 gigawatts. Lo que no nos habían dicho era cuántos recursos, cuánto dinero le iban a asignar. Entonces ya nos dijeron cuánto le van a asignar y también nos dijeron que van a dedicarle parte de estos recursos a gasoductos. Es muy importante lo de los gasoductos, Carlos, porque hoy en día México solo tiene 2.4 días de capacidad de almacenamiento de gas. Es de los países que menos capacidad de almacenamiento de gas tiene. Es decir, si por algo Estados Unidos nos cierra la llave, simplemente tenemos, nos alcanza el gas que tenemos para 2.4 días. Entonces, es importantísimo que le dediquen recursos a gasoductos. No es inversión de corto plazo. Es inversión que se tiene que anunciar, pero se tiene que empezar a ejecutar ya para poder tener esa inversión, ver los resultados de esa inversión en el mediano plazo. Ahora, ¿cómo tendríamos que darle seguimiento a esto? Bueno, pues necesitaríamos que la presidenta, así como nos anuncia la promesa de la inversión, nos vaya diciendo la inversión que ya se está ejerciendo, la inversión pendiente, dónde van a estar las garantías y los contratos, cómo están los avances físicos, cómo van las obras de conexión, cuando empiezan a operar. O sea, ya menos promesas y más resultados. Entonces yo creo que es un anuncio positivo, pero hay que tomarlo con un granito de sal muy importante, porque por promesas, Carlos, pues ningún gobierno se queda solo en las promesas. Y por otro lado, hoy tenemos un retroceso pequeñito en las bolsas de valores de Estados Unidos, que ayer llegaron a un máximo histórico. Ayer el Nasdaq marcó un día en récord, estando por arriba de los 27.600 puntos, y el Standard & Poor's 500 cerró por primera vez arriba de los 7.800 puntos. La pregunta es, bueno, ¿y qué está llevando a tanto optimismo? Más que optimismo, está vinculado con empresas tecnológicas vinculadas con inteligencia artificial. O sea, eso es a donde se está yendo toda la inversión en Estados Unidos, Carlos. Es impresionante los recursos que le están metiendo a inteligencia artificial, a pesar de que todavía no necesariamente se ven los resultados, pero los recursos se le están yendo ahí con todo, y eso lo refleja pues el Nasdaq, que es la bolsa tecnológica, y también el Standard & Poor's, porque tiene optimismo de que las empresas que cotizan ahí se van a hacer mucho más eficientes una vez que puedan reemplazar o sustituir ciertos procesos con inteligencia artificial. Sin embargo, hoy hay una ligera disminución en las bolsas porque empieza otra vez la presión, la discusión, la conversación sobre la deuda estadounidense. El bono del Tesoro llegó a tocar los 5.37%, es el nivel más alto desde abril de 2002. O sea, sí estamos hablando que Estados Unidos está pasando unas tasas, está cotizando en unas tasas muy altas para lo que suelen cotizar los bonos de Estados Unidos. Entonces, estamos viendo hoy un ligerísimo ajuste en las bolsas de valores después de los récords alcanzados ayer. Y en un último dato importante del día de hoy, Carlos, pues hoy salió el dato de la producción automotriz de México, y la verdad es que es una caída impresionante. La producción de coches, la producción de vehículos, cayó, si lo comparamos, septiembre de 2026 contra septiembre de 2025, 15%. Es la peor caída desde 2021. ¿Y esto a qué responde, Carlos? A los aranceles. Esto sí responde práctica y únicamente a los aranceles. Decíamos que los aranceles solo le iban a pegar al precio en Estados Unidos. Pues no necesariamente, porque cuando tu producción está prácticamente destinada a la exportación, pues entonces sí empiezas a ver un impacto importantísimo en la producción y, por supuesto, también en la exportación, que cayó en este mismo dato 12%. Así que datos mixtos hoy en todas las economías, Carlos.
2: Muchísimas gracias, Valeria. 1:39.
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11: Vas a escuchar esto y vas a sentir que viajaste al pasado, pero no al bueno. Netflix lanzó el videojuego oficial del Mundial 2026 con las 48 selecciones. Los estadios, todo licenciado, bien padre en papel. El problema es que lo prendes y los gráficos se ven como si hubieras encontrado un PlayStation 3 enterrado junto a tu Nintendo. La prensa especializada le dio hasta reseñas de 1 de 5 estrellas. ¿La razón? El portero reacciona como si estuviera viendo Rosa Salvaje en lugar de tapar el balón. Tiras a gol y entra siempre, sin importar el ángulo. Eso sí, es gratis. Y a caballo dado no se le mira colmillo. 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
2: Una de la tarde con 44 minutos, recta final de la sobremesa.
1: 4.
2: Israel conmemora este 7 de octubre 3 años del ataque encabezado por el grupo terrorista Hamás. Del salvaje ataque cuando irrumpieron violentamente en el Festival de Música Nova muy cerca de la frontera con la Franja de Gaza. La mayoría de las conmemoraciones se han concentrado en Tel Aviv, donde cientos de personas han recordado a sus víctimas. Hay desde luego una nutrida solidaridad internacional hacia Israel por este hecho, en el que murieron 1.200 personas por el ataque terrorista y 251 más fueron tomadas como rehenes. ¿Recuerda usted esta salvaje liberación por goteo? Israel ha publicado testimonios de terroristas de Hamás, en los que reconocen haberse infiltrado en la comunidad civil para asesinar, quemar, violar y secuestrar. Esto fue lo que desató la no menos salvaje guerra de Israel sobre la Franja de Gaza, con denuncias de violaciones a los derechos humanos, también de trágicos vuelos. En el mundo se han convocado al menos 75 manifestaciones pro-Palestina el día de hoy, en ciudades como París, Nueva York, Londres, Ottawa, Helsinki, Frankfurt, Bogotá, Estambul y desde luego la Ciudad de México. Pero pues sí, fue un día como hoy de hace 3 años cuando otra vez se sacudió el tablero de Medio Oriente y lo que vino después, ¿no? Porque fue este brutal salvaje, no le restó un ápice a esa tragedia de los terroristas de Hamás contra ciudadanos israelíes que estaban en un festival de música, civiles, inocentes. El salvaje contraataque del gobierno de Benjamín Netanyahu, de Israel, sobre la Franja de Gaza en particular, y la crisis humanitaria que desató, y las decenas de miles de muertos que dejó. Pero luego la guerra en Líbano contra Hezbollah, y luego la guerra en Irán, y luego el contraataque de Irán, que le pegó, pues sí, a las bases militares de Estados Unidos, le pegó a Israel, pero le pegó también a Emiratos Árabes, a Arabia Saudita, a Omán, luego lo de los hutíes en Yemen. ¿Para qué le digo? Vamos al último de sobremesa.
1: 5.
2: Mi querido Beto Lati, ¿cómo estás? Muy buenas tardes.
3: Buenas tardes, Carlos, en esta sobremesa pesarosa ante el cierre que ha tenido la gira de la selección mexicana, la fecha FIFA de 4 partidos, saldada con 2 empates y luego 2 derrotas. Pero más preocupante que la caída frente a Estados Unidos, cuando se dio con errores muy puntuales y muy clamorosos, fue lo de ayer. Porque Chile hizo cuanto quiso por su costado izquierdo del ataque, lateral derecha de México. Si frente a Perú una semana atrás en Nueva Jersey fueron los errores del toro Víctor Guzmán y sobre todo Jeremy Márquez por ese costado, ayer Dagoberto, el futbolista del América, no pudo contener el vendaval por ese lado, las coberturas no lograban parar la sangría, Chile tuvo llegadas muy claras, México también algunas, pero el eterno problema de la contundencia. Finalmente el conjunto andino se fue adelante en el marcador en el segundo tiempo. México en ese instante realiza 5 cambios de golpe y en el trance de esos 5 cambios viene la segunda anotación de los chilenos, y si México de por sí no estaba muy fluido, ahí termina por descomponerse. Mucha ansiedad, mucha impaciencia, el afán de corregir en una sola jugada, en una patada al balón, en un pelotazo, en lo que sea, todo lo que no pudo resultar en la gira. México cae frente al equipo chileno, evidentemente hay críticas, pero lo más importante es que haya conclusiones, que haya aprendizaje. Lo he dicho antes y vale la pena reiterarlo, Rafael Márquez no llegó para ser el campeón de los amistosos, llegó para construir un proyecto. Rafa, que terminando el juego, muy autocrítico, decía, esto me sirve también para saber qué futbolista es de selección y qué futbolista no es de selección. Escuchamos algo de lo que dijo Rafael Márquez una vez que terminó el partido y esta fecha FIFA, esta gira de 4 cotejos, saldados con 2 empates y luego 2 derrotas.
4: Sí, Rubén, como lo dije, creo que nos faltó contundencia en ambas áreas, tanto en la defensiva como en lo ofensivo. Desde luego que comparar un mundial con partidos amistosos, con quizás una defensa diferente a la que jugó el mundial, pues obviamente no hay comparación, ¿no? Como lo dije, son chicos que quizás en su momento han jugado por primera vez juntos, y la realidad es que sí, esto obviamente tenemos que seguir trabajando, tenemos que seguir mejorando, hay mucho margen de mejora. Desde luego que ocuparemos en tratar de obviamente seguir trabajando en reforzar lo que hemos visto que nos hace falta en estos partidos. Y es muy puntual, que es obviamente ser más contundente en las dos áreas. Ojalá poder seguir teniendo la confianza de, sobre todo de que la siguiente del siguiente compromiso, pues podamos contar con gente que venimos trabajando con ellos, ¿no? En este caso, obviamente, un pilar importante ha sido César Montes.
3: ¿Qué sigue en el camino? Enfrentar a Jamaica en los cuartos de final de la Nations League de la CONCACAF. Primero en Kingston, plaza durísima. Posteriormente la vuelta en Monterrey. Así que México termina por cerrar esta fecha FIFA con muchas dudas y esperando que los nombres medulares que no estuvieron presentes, sobre todo Quiñones, Raúl Alonso Jiménez, el Cachorro Montes, Mora, que solamente pudo aparecer en el primer encuentro frente a los colombianos, en el que por cierto hizo su primer gol como seleccionado mayor, esperando que ellos puedan cambiarle la cara. Y entendiendo una cosa, no tenemos el fondo de armario, no tenemos la variedad, la profundidad de plantel para poder suplir ausencias importantes, y es parte del problema entender cuánta tela hay, de dónde cortar, y como dijo Rafa, dilucidar quién está para esto y quién desafortunadamente no. Querido Carlos, ahora le seguimos.
2: Muchísimas gracias y estamos en comunicación. Alberto Lati, Los Deportes, aquí en W Radio. Ahí están las 5 de sobremesa.
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2: Vamos con Sandra Tapia, porque hubo una importante definición del Tribunal Electoral Federal. El INE quería que si en la casilla se encontraban boletas electorales no dobladas, o sea, planchadas, como les dicen, o sea, como sin dobleces, no se anularan. Lo cual constituye, pues, casi abrirle la puerta al fraude electoral. Pues porque ¿cómo entró la boleta a la urna si no la doblaste? No cabe. Pues obviamente esta fue una boleta que tacharon por fuera y eso es fraude. Pues el INE dijo, no, que no las anulen las casillas, que las manden al Consejo Distrital y ahí ya analizamos. Pues no hay nada que analizar. Una boleta que no está doblada es una boleta fraudulenta, pues porque todo mundo la tiene que doblar para meterla a la urna, no cabe de otra manera. Bueno, pues afortunadamente el Tribunal Electoral, ya hasta la presidenta Sheinbaum había dicho que eso es lo que había que hacer. Ya sabe usted que el Tribunal Electoral no se mueve un centímetro de la línea de la presidenta, ¿no? Se supone que son el árbitro imparcial. Ajá. Pero mire, en esta, como quiera, la presidenta del Tribunal Electoral, creo que se fueron por la ruta correcta. Vamos contigo, Sandra Tapia, adelante.
5: Carlos, la Sala Superior del Tribunal Electoral del Poder Judicial de la Federación aprobó la propuesta del magistrado Felipe de la Mata Pizaña para que estas llamadas boletas planchadas no sean contabilizadas como votos. Se trata, como ya lo adelantas, Carlos, de boletas que aparecen en las urnas sin las marcas de doblez necesarias para pues ser introducidas en estas urnas. Este asunto deriva de una impugnación contra los lineamientos del INE para los cómputos de las elecciones del próximo año, los cuales se modifican parcialmente. En esta sesión, el magistrado explicó que por cuestiones de medidas de la boleta, físicamente es necesario doblarla para introducirla. Por ello, consideró que una boleta no aparece completamente extendida, no puede vincularse objetivamente con un sufragio emitido legalmente en la casilla y, por lo tanto, no puede considerarse un voto válido. Vamos a escuchar.
2: O sea, desde la casilla se anula.
6: ¿Esta boleta sin poder doblarla en la ranura? ¿Es posible hacerlo de esta manera, que son 28 centímetros, o de esta otra, que son 20? ¿Se podrá hacer esto, vamos a decirlo irónicamente, por arte de magia? ¿Puede una boleta extendida de 28 centímetros o de 20 pasar por una ranura de apenas 12 centímetros? Si físicamente no cabe ¿Cómo pudo haber sido depositada en la urna sin doblarse? Es evidente que no hay una manera racional de justificarlo. Es evidente que esto es ilícito y de eso trata el proyecto.
5: Y justamente es lo que se avala, Carlos, con este criterio aprobado. Cuando la mesa directiva de casilla detecte este tipo de boletas, no deberá incorporarla a la suma de votos. El hallazgo tendrá que registrarse en una hoja de incidentes. La boleta recibirá el tratamiento de una boleta sobrante. Deberá inutilizarse y mantenerse separada de los votos contabilizados. El mismo criterio aplicará si una boleta es detectada durante un nuevo escrutinio o cómputo en el Consejo Distrital. Así que es lo que resuelve esta mañana, esta tarde, el Tribunal Electoral Federal. Carlos, es el reporte.
2: Muchísimas gracias y estamos en contacto. 1:55 p.m.
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2: Oiga, fíjese que estoy leyendo en el diario español El País que se acaba de reportar la muerte de Mari Carmen Abascal, la mujer de 87 años de edad a la que expulsaron de su vivienda en España y que se convirtió en el símbolo de la lucha contra los desahucios en España, es decir, contra los desalojos de las viviendas en España en medio de la crisis de rentas y demás. Mari Carmen vivió durante 71 años en el mismo departamento, en el barrio de Ibiza, en Madrid. Tenía un contrato de renta antigua, pagaba el alquiler y los servicios, pero la propiedad cambió de manos y los nuevos dueños buscaron terminar con ese contrato. Ella recibió una pensión de alrededor de 4.500 euros y pagaba unos 500 euros mensuales entre renta y facturas. El caso del desalojo de esta mujer provocó una enorme movilización social. Ella tenía problemas de salud, usaba una silla de ruedas, había pedido quedarse en la casa donde había pasado prácticamente toda su vida. Esta crisis generó todo este, pues lo de Mari Carmen generó pues todo este movimiento del que el presidente del gobierno español, Pedro Sánchez, ha, digamos que, usado para cambiar la narrativa electoral en España y que ya no se trate la elección de los escándalos de corrupción en su gobierno que han salpicado hasta su esposa y su hermano, sino que se trate del tema de la vivienda y los derechos sociales. ¿Por qué? Porque la derecha decía, no, a ver, libre mercado, las rentas tienen que valer lo que valen, el que no las pueda pagar, que lo saquen, ¿no? Y Pedro Sánchez está en contra, ha propuesto una ley, le batearon esta ley en el Parlamento, disolvió el Parlamento. Y entonces, con el parlamentito que quedó, en donde tiene mejores números, logró su aprobación, pero al disolver el parlamento, pues tuvo que convocar elecciones de emergencia ya para finales de noviembre. Y lo que quiere Pedro Sánchez es enfrentar esas elecciones con una mejor posición, diciendo, yo estoy reivindicando los derechos sociales, yo soy el defensor de Mari Carmen y de todos los que son como Mari Carmen, y ya no tener que enfrentar los cuestionamientos de corrupción que lo habían perseguido y políticamente aniquilado prácticamente. Vamos a ver si le sale esta jugada. 1:57 p.m.
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11: El 19 de diciembre de 1974 se estrenó en la Ciudad de México la polémica cinta El Exorcista.
12: Keep away.
11: Debido a los rumores que se habían desatado en los Estados Unidos de gente desmayada en el cine por las fuertes escenas satánicas de la película, en México se dudaba de su proyección al público por temor a males incalculables, como decían las autoridades.
13: Look down in pity. You killed your mother.
14: I'm your servant.
13: You left her alone to die. 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
11: Finalmente la película se estrenó en nuestro país, pero con escenas editadas. Uno de los cines donde se proyectó El Exorcista fue El Roble, en Paseo de la Reforma, de donde surgieron grandes leyendas como que el candelabro que estaba en la entrada se movía o de que espantaban en la sala. Cabe mencionar que los efectos especiales de la película estuvieron a cargo del mexicano multipremiado Gonzalo Gavira.
15: That the power of Christ compels you.
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1: Son las 2 en punto.
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2: Son las 2 de la tarde con 3 minutos. ¡Ya llegó el duende!
3: Aquí seguimos, querido Charlie, con más información. Hermano, ayer por la tarde se vivió un momento, pues, por decirlo menos, incómodo, bastante incómodo, en la Cámara de Diputados.
2: ¿Qué pasó?
3: Durante la discusión de la reforma a la ley aduanera, esta reforma que busca básicamente, bueno, pues evitar el contrabando, endurecer los controles al comercio exterior, etcétera, etcétera, etcétera. Pero de pronto sube a tribuna la diputada de Morena, la diputada federal Claudia Rivera Vivanco. Está en su intervención y demás con todos los compañeros morenistas atrás y todo. Y se pone a aventar consignas dirigidas a sus compañeros, básicamente, ¿no? De compañeros, ¿están de acuerdo? Y todo, sí. Y de pronto escucha el lapsus. Yo no sé si de pronto la diputada neteó. A lo mejor sí neteó. Digo, ah, ya han abierto, ¿no?
2: ¿Cómo se llama? ¿Cómo se llama ella?
3: O sí, es Claudia Rivera Vivanco, diputada federal por Morena. Yo no sé si tuvo, te digo, un lapsus, hermanos, y de pronto a lo mejor la traicionó el subconsciente, o no sé, pero está aventando estas consignas, y escucha la última, por favor.
4: Compañeras y compañeros, les pregunto, ¿a favor del combate a la corrupción?
5: Sí. Claro que sí.
4: ¿A favor del combate a la evasión?
5: Sí. Claro que sí.
4: ¿A favor del huachicol fiscal? Queremos
3: ¿qué?
4: Queremos ver
3: ¿qué?
4: El voto.
3: Perdón, perdón.
2: O sea, y ahorita, y luego todos, Andy, Andy,
3: sí, ¿no? Andy, Andy, Andy. No, hermano, obviamente pues se volvió viral en las redes sociales. Pues porque de inmediato la propia diputada tuvo que subir a sus redes. Pues ya sabes, la clásica, bueno, pues sí, me equivoqué sin querer, pero pues a pesar de este lapsus, mi convicción sigue firme con el movimiento. Ya sabes, la clásica, escucha cómo se disculpó de este momento.
6: Pues ya vi que soy tendencia en redes, y es que sí, me ganó la emoción al calor del debate parlamentario aquí en la tribuna. Y lo he comentado en otras ocasiones, se pueden cometer errores técnicos, pero jamás me permitiré un error ético.
3: ¿Qué tal? O sea, comentando ahí la diputada, dijo, ya vi que el blooper se volvió viral, está en todos lados, así que disfrútenlo. Y el clásico, nosotros seguimos teniendo la confusión, ya sabes.
2: Ella es poblana, ¿no? Fue presidenta municipal de Puebla.
3: De Puebla, o sea, capital, sí, es correcto, hermano.
2: Imagínese, ¿no?
3: Es correcto, del 2018 al 2021, ella fue la presidenta municipal de Puebla. Es correcto,
2: qué bonito,
3: es correcto, Claudia.
2: Qué bonito.
3: Claudia Rivera Vivanco. Ah, ¿qué te digo? Es una chulada. Por cierto, Charlie, en otro tema, ¿te acuerdas cuando Adán Augusto llegó a comprar no sé cuántos libros de grandeza? Este libro que sacó...
2: el primer libro de López Obrador, ¿no?
3: Ajá. Es correcto, y que llegó a repartirlos ahí muy llorondo, muy sabroso, Adán Augusto. Tomen, yo se los regalo para que lean al expresidente, bla, bla, bla, bla, bla. Bueno, pues ahora también se volvió tendencia el senador petista Gonzalo Yáñez, este senador por Durango, que compró 20 libros de Pueblo, el nuevo libro de López Obrador, regaló 19 a senadores y otro lo dejó para que se rife con los periodistas. Las imágenes las documentó la periodista Leti Robles de la Rosa, y pues ahí se ve sacando los libros al senador Gonzalo Yáñez. Incluso le preguntan, oiga, pues ¿cuántos compró? ¿En cuánto le salió la cosa? Sobre todo porque hasta la siguiente semana sale a la venta el libro de López Obrador. Entonces decían, ¿qué pasó? ¿Es pirata o qué? O sea, ¿dónde consiguió el libro? Porque ni siquiera en plataformas digitales, hermano. Todo sale hasta la siguiente semana, el 12 de octubre, tanto en físico como en los e-books y demás. pues sale a la venta. Entonces decían, pues ¿cómo lo consiguió, senador? Escucha, por favor.
7: Fueron 20 libros en una caja y costó 9,960. Esos son los datos duros. Eso es lo relevante.
3: Bueno, y por más que le preguntaron, ¿pero cómo lo consiguió si todavía no sale a la venta en ningún lado? ¿No vayan a ser piratas? Él dijo, ya hombre, ya se los voy a regalar a mis compañeros y uno más. Hasta lo voy a rifar con periodistas. Es lo que tenemos el día de hoy, querido
2: Charlie. ¡De regreso a las cloacas!
3: ¡Regresaré!
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2: María, qué gusto saludarte. ¿Cómo te va? ¿Cómo estás viendo la elección para gobernador en Nuevo León, donde hay un montón de ingredientes políticamente muy sabrosos? Platícanos.
10: Sí, Carlos, ¿cómo estás? Oye, pues mira, hay estados en donde Morena parece empeñado en practicar uno de sus deportes favoritos, ¿no? Que es dispararse en el pie. Y uno de ellos es Nuevo León, que además, como decías, tiene montones de ingredientes y es una joya electoral que se supone que la 4T anhelaba con desesperación, ¿no? Pero ahora pues está dinamitándose por dentro, Carlos. Creo que es complicado entender la designación de Clara Luz Flores como candidata para gobernar ese estado a partir del año que viene, y fue uno en donde se desató una de las rebeliones internas más duras, ¿no? Lanzó a Tatiana Cloutier la decisión a liderar protestas y a comenzar su movimiento, ¿no? Ciudadano personal, bajo la consigna de que Nuevo León no merece ser entregado. Así es como lo dijo ella. Y mientras Morena se desgasta, Carlos, pues el PRI, el PAN y Movimiento Ciudadano, pues están viendo la mesa casi puesta, ¿no? Las mediciones recientes de algunas encuestadoras ponen a la esposa del gobernador, a Mariana Rodríguez, al frente, y los sondeos estatales de Nuevo León, incluidos los habituales, ¿no? Que hace desde hace mucho tiempo Reforma, el norte allá sobre los escenarios electorales de locales, pues reflejan una competencia de tercios, sí, no va a ser lo común en las elecciones del año que viene, donde MC mantiene mucha fuerza gracias justo al arrastre de Rodríguez, ¿no? Y Morena peligra, Carlos, si la oposición logra consolidar, como parece que lo va a hacer, la alianza entre el PAN y el PRI con Adrián de la Garza. Y si a esto le sumamos pues, el descontento que encabeza Cloutier, pues, el terreno se le va a poner sumamente cuesta arriba a Morena. De por sí iba a ser muy complicado porque el partido tiene un rechazo súper alto en este estado, pero se puso el pie porque pues la unidad era casi, casi como el boleto mínimo de entrada a la competencia, ¿no? No aseguraba nada, pero digamos que era un mínimo. Y luego la apuesta de Morena por Clara Luz Flores, Carlos, pues creo que ha desconcertado a todo el mundo, ¿no? Al grado de que figuras del movimiento acusaron que el partido eligió, pues no solo a contracorriente de su base, ¿no? En este escenario sumamente competido de tercios, que Morena recicle a un perfil así, con un enorme desgaste público, pues ha dejado muchísimas dudas y ha dado pie incluso a sospechas, Carlos. Pero, pues mira, quizá Morena está apostando a que el conocimiento como acumulado de Clara Luz vale más que el costo de repetir a una candidatura que hay que acordarnos, Carlos, no quedó en segundo lugar ni en tercero, quedó en último.
2: Oye, y empezó en primero en las encuestas, eso es lo que me parece quizá más crítico. Ella empezó encabezando las encuestas, era la mejor posicionada y se desplomó al cuarto lugar. O sea, sí, ese tamaño es un fracaso.
10: Sí, estaban seguros que se embolsaba Nuevo León en la elección pasada. Ahora, la decisión es complicada porque creo que Morena parece como haber decidido que Nuevo León necesitaba una candidata conocida, justo porque sus contrincantes lo son, ¿no? Mariana y Adrián son muy figuras muy, muy conocidas, muy, muy importantes en el estado, y que a la vez tuviera experiencia electoral, y creo, Carlos, también cuenta que tiene estructura territorial propia, ¿no? y que pues en estos términos el mecanismo interno le daba a clara luz una ventaja en atributos que no necesariamente aparece en las encuestas en términos de preferencia que se habían publicado. Entonces, pues creo que es uno de los volados más arriesgados que va a tomar este partido, Carlos.
2: Oye, María, a ver, ¿crees que tiene alguna lógica

0: no sería definitivamente la mejor candidata, Carlos.
1: Ahora, ¿crees que hay una suerte de negociación subterránea con Movimiento Ciudadano para despejarle el camino en Nuevo León a cambio de que MC no se sume a la alianza opositora de PAN, PRI, etcétera?
0: Pues es que justamente, Carlos, lo extraño que resulta esta definición ha dado pie a pensar que pueden haber otras cosas ahí detrás, ¿no? Precisamente una negociación y que Clara Luz vendría siendo algo así como lo que ocurrió, no de manera tan evidente, pero algo como lo que ocurrió en San Luis, ¿no? Que ponen a un, aunque ahí la situación es muy diferente, porque recordemos que allá no hubo, o sea, fue candidato único y un candidato de acuerdo con todos. Aquí lo más extraño es que Clara Luz sí es capaz de provocar una fractura, ¿no? Hubo silencio de candidatos y hubo una protesta muy importante de Tatiana, que hay que recordar que no, Tatiana Cloutier no es cualquiera, fue la coordinadora de la campaña de López Obrador. Entonces, sí, insisto, la decisión sorprendió y desconcertó tanto a propios, ¿no?, como a extraños, que pues es muy difícil no pensar que hay una negociación con Movimiento Ciudadano, y hay quien dice incluso que con el PRIAN para que no gane Movimiento Ciudadano. Pero pues sí, da lugar a toda clase de sospechas, Carlos.
1: Muchísimas gracias, María. Gusto saludarte.
0: Igualmente, Carlos.
1: Gracias, hasta luego. Son las 12:15.
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1: Tengo en la línea al periodista Diego Petersen Fara, quien encabeza W Radio Guadalajara. ¿Cómo estás, Diego? Qué gusto saludarte.
3: Igualmente, Carlos, qué gusto estar de nuevo en tu programa.
1: ¿Qué pasa si le abres a la llave del agua en Guadalajara? ¿Sale agua puerca?
3: Hombre, depende en qué zona de la ciudad, pero en una buena parte, como una tercera parte de la ciudad, sí, sale un agua de color muy amarillento, en algunos casos negra, y con olores muy fétidos. Y sí, evidentemente, pues lo que pasa es que hay una crisis muy grave de contaminación del sistema de abastecimiento y de incapacidad de potabilización de las plantas, que ya son muy viejas.
1: A ver, ¿cómo llegamos hasta aquí? ¿Es un problema del actual gobierno? ¿Se les advirtió? ¿Es una crisis de Pablo Lemus? ¿Le está pegando a él? ¿Es del pasado? ¿Cuál es la lectura política de esto?
3: A ver, por supuesto que es una suma de errores acumulados a lo largo de muchos sexenios, ¿no? Pero que se agudiza particularmente en el sexenio de Enrique Alfaro, que fue muy displicente en términos de la operación del sistema de agua potable y alcantarillado. El CIAPA, como le llamamos nosotros, este sistema intermunicipal, es la primera asociación intermunicipal del país, o sea, es viejísima, es de los años 50, y se creó justamente para dotar de agua a una zona conurbada. Y entonces venía el agua fundamentalmente de Chapala y venía a cielo abierto. Ya en los 80 se decide construir un acueducto cerrado, pero que no tiene la capacidad para traer toda esa agua. Y justamente lo que se contaminó fue el sistema a cielo abierto. Con el crecimiento de la ciudad, los ayuntamientos permitieron un montón de fraccionamientos que tiran sus aguas, no hay drenajes, y tiran las aguas, y los cauces lo llevan a este lugar de donde tomamos agua los tapatíos, ¿no? Entonces, ahora sí que es un problema autoinducido y suma de un montón de negligencias, no de una sola persona. Le revienta el gobierno de Pablo Lemus y pues tiene una elección enfrente, entonces por eso están tan asustados.
1: ¿A cuántos millones de personas está afectando esto en Guadalajara?
3: Mira, el CIAPA, de los 5 millones que tiene la ciudad, el CIAPA surte más o menos a 3. Hay otros 2 millones que no están conectados a este sistema intermunicipal, que viven de pozos o de otras formas de dotación de las propias municipios, y debe estar afectando por lo menos a una tercera parte de esos 3 y cacho millones. Más de 1 millón de personas están viviendo con agua contaminada todos los días.
1: ¿Va a haber cortes de agua durante cuánto tiempo o qué van a hacer?
3: Bueno, lo que decidieron ayer, la decisión importante ayer, es que decidieron que era mejor hacer tandeos que tener agua contaminada en las casas. Y entonces, a partir de ayer, dejan de extraer esa agua, que ya son más o menos

0: 2.500 litros por segundo, ¿no? Lo que se extrae de esa fuente, y es lo que va a faltar en el abastecimiento y por lo tanto va a tener que haber tandeos. Ahora, eso no significa que a partir de mañana el agua es poca pero cristalina, ¿no? Va a tardar mucho tiempo en estabilizarse el sistema. El tener menos agua va a provocar baja de presiones que genera que el agua se revuelque en los famosos golpes de arietes, y cuando regresa la presión, revuelca los sedimentos que hay en el agua.
1: Sí.
0: Y entonces dudo que vayamos a ver, o sea, sí vamos a dejar tener el agua muy contaminada, pero vamos a seguir teniendo baja de agua calidad por un buen rato. Ellos suponen que para marzo debe estar resuelto.
1: Para marzo, o sea, medio año.
0: Sí, o sea, medio año y 3 meses antes de la elección.
1: Oye, ¿qué está haciendo la gente?
0: A ver, muchos tienen que comprar garrafones incluso para bañarse, ¿no? Lo cual es una cosa bestial, porque la diferencia de precio, el garrafón más barato, lo venden a más o menos 23 pesos, de dudosísima calidad, pero que te puede servir para bañarte, ¿no? Cuando el litro, o sea, te viene saliendo el litro más o menos en 4 pesos, cuando el litro del Chiapa cuesta 2 centavos, ¿no? Es una verdadera locura lo que la gente tiene que hacer y gastar para no enfermarse. Y ese es el otro tema, que no se ha hablado mucho del problema de salud que puede significar esta agua contaminada con metales pesados, fundamentalmente, es lo que provoca estas reacciones químicas que hacen que el agua sea amarilla y cuando se oxida, pues incluso negra.
1: ¿Ya se
0: Y es
1: sabe
0: muy doloroso.
1: de enfermedades o cosas así de la gente?
0: No, los metales pesados normalmente, digo, salvo que los ingieras en cantidades muy importantes, pues no te matan de golpe, ¿no? Pero sí tienen afectaciones en la salud a largo plazo,
1: No.
0: todos los metales pesados.
1: Es un drama brutal. Oye, ¿el gobernador se está haciendo guaje con esto? ¿Se está escondiendo? ¿No ha querido dar bien la cara, etcétera?
0: A ver, yo creo que este fin de semana que eso fue, la crisis empezó hace más o menos unos 6 meses, y entonces ya hacen cambio de director en el Chiapa, etcétera, etcétera, y este fin de semana la crisis ya salió a las calles. La gente empezó a hacer bloqueos de calles, de carreteras en protesta, y entonces ayer salió en un video a dar una explicación, pero me parece que se ha quedado corto. Se requiere que se enfrente de una manera mucho más clara y mucho más frontal, porque sí se requiere transparencia en este caso, no solo en el agua, sino también en la toma de decisiones. ¿Qué significa? ¿Qué agua estamos tomando? ¿Qué riesgos tiene para la salud? Y me parece que ahí sí el gobierno se ha quedado muy parco en salir y explicar claramente qué está pasando.
1: Te agradezco muchísimo, Diego Petersen, por estos minutos para W Radio. Estaremos siguiendo muy de cerca esta crisis.
0: Gracias, Carlos. Te mando un abrazo.
1: Hasta luego, Diego Petersen Fara, periodista y conductor de W Radio allá en Guadalajara. 2:22 p.m., 222.
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7: Son las 2 con 27 minutos.
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2: Dos de la tarde con 27 minutos. Es que es un descaro. Oiga, no tenía ni tiene ni 3 minutos que le eché una flor al Tribunal Electoral. Dije, bueno, sí, está controlado por Morena, pero pues esto que hicieron está bien, lo de las boletas planchadas. ¿Qué tiene que le eché esa flor? 5 minutos, 10 minutos. Ah, no. Ya determinó el Tribunal Electoral del Poder Judicial de la Federación. Es que son unos descarados, son unos descarados. Son de Morena. Que Morena no ha cometido actos anticipados de campaña. Hágame. ¿Cómo dice usted, duende? ¿Cómo?
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2: O sea, ya nombraron candidatos. ¿Y en serio el Tribunal Electoral piensa que porque no le dicen candidatos, sino les dicen coordinadores de la defensa, de la transformación y la soberanía, no sabemos qué son los candidatos? Están en campaña. Ya hicieron actos anticipados de campaña y propaganda de ellos. No hay actos anticipados de campaña, dice el Tribunal Electoral. ¡Vendidos! ¡Pandilla de vendidos, de entregados, destructores de la democracia! ¡Descarados, desfachatados, desvergonzados! ¡Qué cosa! ¡Qué daño! ¡Qué daño! Porque no es como que, bueno, aquí... Si hay empate, pues órale, me inclino un poco al régimen porque se las debo. No, esto es un descaso. O sea, venir a decirnos en la cara que Morena no ha cometido actos anticipados de campaña después de lo que hemos visto en el último mes, nombrando candidatos cuando oficialmente los candidatos los puedes nombrar hasta marzo del próximo año, eso dice la ley. Sandra Tapia, vamos contigo, adelante.
4: ¿Qué tal, Carlos? Así es, hace unos momentos la Sala Superior del Tribunal Federal Electoral confirmó la decisión de la Unidad Técnica de lo Contencioso Electoral del INE de no iniciar un procedimiento especial sancionador contra Morena por esta presunta estrategia nacional relacionada con actos anticipados de precampaña y campaña. El asunto se originó por una queja de Movimiento Ciudadano. Este partido indicó que hay una instrumentación sistemática de recorridos, actividades de posicionamiento territorial y digital fuera de los plazos legales. Según la denuncia, militantes de Morena habrían difundido en redes sociales propaganda relacionada con distintos actos y recorridos con el propósito de, pues, posicionarse frente al electorado. La unidad del INE determinó en su caso, Carlos, hace unas semanas, pues que estos hechos, las pruebas aportadas correspondían a eventos individuales de alcance local o distrital y que no habría indicios mínimos de una directriz nacional. El tribunal, bueno, avala este actuar de la unidad del INE y también considera que son infundados los agravios, confirma la actuación de este organismo del INE. También indicaron que los casos de Tabasco y Chihuahua deben ser analizados por las autoridades correspondientes de acuerdo con el ámbito territorial de cada conducta. La sala aclaró que esta resolución, Carlos, no determina si existieron o no infracciones electorales. Esa valoración, insistieron los magistrados, corresponderá a las autoridades que recibieron los casos. Así que es parte de la resolución de esta tarde. Es el reporte.
2: Bueno, muchísimas gracias, Sandra. Estamos en contacto. Son las 2 de la tarde con 30 minutos, 2 y media.
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2: Vamos a quitarnos la mirada del ombligo. Vamos a hablar de algunos de los temas que están en el tablero de la geopolítica internacional y se reflejan en las portadas de los diarios más influyentes del mundo. ¿Qué reportaje tan atractivo publicó hoy en su portada el Financial Times? Ya ve que hemos hablado muchísimo del Estrecho de Hormuz y cómo está cerrado, bloqueado, tanto por Irán como por Estados Unidos, y bombardean a los barcos que quieran pasar por ahí. De pronto se abre una ventanita y esto ha colapsado el mercado petrolero internacional, precios en las nubes, etcétera. Bueno, pues resulta que hoy revela el Financial Times que los capitanes de los buque tanques, o sea, los capitanes de barco de estos buque tanques petroleros, están recibiendo salarios de $100,000 al mes si se atreven a capitanear los barcos por el Estrecho de Hormuz. ¿Cuánto ganaban antes? $15,000 al mes. Entonces, si sueldo base $15,000 al mes, si te quieres ir por cualquier ruta. Si te animas a pasar por el Mar Rojo y el Golfo de Omán, donde está el tema de los hutíes, te suben de $15,000 al mes a $30,000 al mes. Pero si te atreves a pasar por el Estrecho de Hormuz, $100,000 al mes y $50,000 de bono por cada buque que cruces. Esto obviamente, pues ¿por qué? Por el enorme peligro que representa. Desde que empezó la guerra en Irán, en febrero, a finales de febrero, 93 barcos han sido atacados. 24 marineros han sido muertos a consecuencia de estos bombardeos. ¿Esto qué ha significado? Bueno, no, y además, si nos vamos de en los últimos 15 días, pues han habido 14 ataques, ¿no? Entonces es verdaderamente peligroso. Esto ha disparado los precios en general del transporte marítimo. Antes el flete costaba entre $20,000 y $50,000 por día, antes de la guerra. ¿Saben cuánto está el flete hoy? $1,300,000 al día. O sea, subió de máximo $50,000 al día a $1,300,000. En promedio, uno de estos buque tanques transporta 2 millones de barriles de petróleo. Imagínense, antes pasaban en promedio 135 embarcaciones al día y ahorita en un buen día pasan 13. O sea, en un buen día, 90% menos. Y el promedio es que tus chances de pasar vivo es 1 en cada 50. Ahorita con la guerra. Pero pues ahí está el pago, ¿no? Sorprendente lo que está sucediendo. Hoy hemos hablado últimamente de lo que está sucediendo en Francia, esta rebelión de estudiantes, cientos de miles de estudiantes de secundaria y preparatoria, sobre todo, algunos de universidad también, que han salido a las calles de prácticamente todas las ciudades importantes de Francia a protestar contra el gobierno del presidente Emmanuel Macron, porque hay pocos profesores, porque las escuelas están en mal estado, porque además quieren reducir el presupuesto de las escuelas y quieren meter a más alumnos en los salones de clase. Hoy pone el dedo en la llaga el Wall Street Journal y dice que después de años de que Francia vivía de dinero mágico, hoy está con una bomba de tiempo en su deuda. Y entonces lo que te dice es que Francia se había convertido en los últimos años en esta suerte de free rider, ¿no? Este pasajero que se trepa y no paga al tren del éxito de la Unión Europea. Y que había logrado salir impune de lo que los especialistas llaman un asesinato fiscal. O sea, estaban gastando salvajemente y gástele, aumentando la deuda. Eso está a punto de colapsar. O sea, están hablando de que el presidente Macron está dejando con pinzas la economía francesa, si no es que puede desatar una crisis. Si hay una crisis en la economía francesa, no, ¿para qué le platico? Hoy, Francia tiene que pagar más para recibir un préstamo que países que estuvieron antes en crisis brutales de deuda, como Grecia y como Italia. Para que nos entendamos dónde estamos parados. Oiga, qué historia hoy aparece prácticamente en todos los diarios del mundo, porque se reveló en Alemania una traición en el cuerpo de inteligencia más importante de Alemania, el BND, algo como lo que no se había visto desde la Guerra Fría. August Hanning, que fue jefe de la agencia de inteligencia más importante de Alemania, está siendo acusado de adquirir ilegalmente miles de documentos clasificados y vendérselos en dos tandas diferentes a gobiernos extranjeros. Esto es un escándalo, escándalo en Alemania. ¿Cómo funcionó esto? Bueno, pues cuando August Hanning era el mero mero de la Agencia de Inteligencia de Alemania, tenía a un jefe de gabinete, ¿no? Pues a su brazo derecho. Él se retiró, el jefe de gabinete inicialmente se retiró también, se fue con él, pero luego el jefe de gabinete regresó, así que lo recontrataron para ser jefe de gabinete en otras tres administraciones de esta agencia de inteligencia. y se pusieron de acuerdo para que él le fuera pasando ya el August Hanning en el retiro, ahorita tiene 80 años de edad, para que le siguiera pasando documentos de inteligencia y él se los revendiera en dos distintas operaciones a dos países distintos. No se ha dicho oficialmente qué países. Se ha dicho que Rusia no es, ¿no? Porque eso fue como que lo que todo el mundo pensó inicialmente. Algunos medios de comunicación respetados en Alemania han, pues digamos, informado extraoficialmente que, de acuerdo a sus fuentes, uno de los dos países sería Azerbaiyán. Pero no se sabe de manera oficial. ¡Qué cosa, ¿no? Oiga, me pareció bien curiosa esta pieza que publicó el Wall Street Journal. ¿Cómo le hacen los pilotos de la Fórmula 1 para ganarle al jet lag con todos estos cambios de horario que tienen, que de pronto una carrera en América y a la semana siguiente en Europa y a la semana siguiente en Singapur y luego en Asia, pero ya más para acá, ¿no? En Medio Oriente, ¿no? Bueno, y entonces te cuenta que este grupo de élite de 3,000 integrantes del circo de la Fórmula 1, para mantenerse finos, ya lograron descifrar el secreto de ganarle al jet lag. ¿Y cuál es el secreto? No intentar ganarle. Los pilotos, los mecánicos, los directivos, todo el entourage de la Fórmula 1, pues de pronto se van a Singapur y hablan concretamente del caso de Singapur. Y lo que hacen es simplemente mantenerse en el horario europeo. Se despiertan a las 2 de la tarde, lo que es la mañana en Europa. En la tarde de Singapur se echan un omelette de desayuno. Cenan muy después de la medianoche. Y esta vida, que si eres de Singapur, pues es patas para arriba, les permite tener su desempeño pico en los momentos correctos. Y entonces, por ejemplo, le preguntan a Nico Hülkenberg, ¿no? Que es piloto de Audi, y dice, pues la verdad es bastante placentero porque no tienes mucho jet lag. Entonces, pues, ¿a qué hora es la reunión? No, pues a la 1 de la mañana. ¿Y a qué hora nos vemos? No, pues la última junta a las 2 de la mañana. ¿Para qué? Para que luego te vayas a dormir, te despiertas a las 2 de la tarde. No tienen jet lag porque y como la carrera es en la noche, ¿no? Pues para ellos es como si fuera la tarde, ¿no? Pues les funciona de maravilla. Y ya que hablamos de temas de automóviles, hay un concurso en Filadelfia que apareció en la portada de New York Times con fotos y toda la cosa, de estacionamiento paralelo, ¿no? O sea, paralelo a la banqueta. Y, o sea, la verdad es que siempre es una sensación placentera, ¿a poco no? Cuando estás estacionándote en paralelo y te queda perfecto la estacionada, hay un goce ahí, ¿no? O sea, el que va manejando, pues, siente una suerte de superioridad, ¿no? O sea, volteas a ver a los otros vehículos con ínfulas de grandeza. O sea, como dices, no sé si viste, pero menos más como estoy estacionado. Son tres movimientos, ¿no? Y que quede parejito. Bueno, pues resulta que hay un concurso de eso en Filadelfia y dan una copa y toda la cosa y ponen conos. Y tienes que quedar, o sea, sin tocar el cono, ¿no? Ese clásico cono naranja, etcétera. Sin tocar el cono, quedar literalmente a pulgadas. Entonces te van cerrando los conos para hacértelo cada vez más difícil y más difícil y más difícil. Y así se va obteniendo al ganador de este concurso. Y ya que estamos hablando de vehículos de precisión, y antes hablábamos de carreras, pues algo que combina carrera y vehículo de precisión es la carrera por el espacio. Y aparece en la portada de New York Times que los superpoderes geopolíticos están en una carrera para instalar reactores nucleares en la Luna. La NASA quiere lograrlo para el 2030. China y Rusia ya se aliaron y han anunciado que lo quieren hacer en el 2036. De hecho, lo anunciaron primero China y Rusia, luego Estados Unidos dijo 2030. Vamos a ver si China y Rusia no quieren recortar la velocidad. Esta carrera es por el futuro mismo de la exploración espacial. Porque tanto Estados Unidos como China quieren ser los primeros en establecer una base lunar para buscar recursos como agua congelada o lanzar desde la Luna misiones hacia lugares más profundos del sistema solar. Así que controlar el acceso a los activos de la Luna es vital para esta misión Y las dos superpotencias, China y Estados Unidos, están absolutamente convencidas de que un reactor nuclear instalado en la Luna es la pieza central de esta ambición. ¿Qué dicen los expertos? Oigan, esto no es como que estés llevando plantitas. O sea, puede haber riesgos radioactivos si de pronto hay una fuga nuclear en la Luna y entonces resulta que ya no la vas a poder explorar, o zonas de la Luna se van a volver prohibidas por muchísimos años por venir. ¿O qué pasa si estalla el cohete que se está llevando el reactor nuclear? O sea, lo que podría significar. Pero pues bueno, cuando estamos hablando de que la inteligencia artificial puede destruir a la humanidad en cosa de año y medio, ¿qué le digo? Con esto nos quitamos la mira del ombligo.
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3: Mi querido Beto Lati, arráncate por favor con la sección deportiva.
4: De nueva cuenta, querido Carlos, vaya jornada se vivió ayer en el Estadio Monumental de River Plate, en Buenos Aires. El adiós de Lionel Messi a la selección argentina. Una selección para la que terminó por jugar más de 20 años su primera Copa del Mundo con este uniforme. Fue la ya muy distante de Alemania 2006, Copa del Mundo, durante la cual celebraría su cumpleaños número 19. Vaya historia de Messi con este uniforme, historia que iba a terminar en 2016 cuando, luego de 3 finales consecutivas perdidas, 3 veranos perdiendo finales con Argentina, se había retirado, decidió regresar y la corona en Qatar. Hubo lágrimas en el estadio, hubo gente privada en llanto, hubo muchas emociones desbordadas, también hubo parte de meme, porque de pronto se juntaron los jugadores hacia el final observando unos drones, Messi pues viendo con qué lo iban a sorprender y apareció publicidad, un anuncio contratado, vendido por la Asociación Argentina de Fútbol. Más allá de ese episodio que ya es de verdad de risa, la manera en la que se dio, Argentina se impuso 3-0 a Benín, un rival muy menor, que Messi dio 2 asistencias y que Messi hizo el tercer gol de penal, su último con el uniforme de Argentina. Escuchamos algo de lo que dijo Lionel Messi en un discurso muy emotivo, terminando el partido de su adiós, sobre todo explicando que pensaba mucho en su padre recientemente fallecido y con estas palabras.
5: No me queda más que agradecer, como lo dije en la carta de despedida. Fue un orgullo muy grande para mí defender esta camiseta durante todo esto, más de 20 años. Hasta en los peores momentos que lo hemos pasado y lo he tenido, nunca dejé de luchar, de pelear, de dar el máximo, de querer estar siempre. El no venir más va a ser un dolor muy grande. Le juro que me gustaría venir toda la vida, porque jugar en la selección argentina es lo más lindo que te puede pasar. Lo más lindo que te puede pasar.
4: Por otro lado, querido Carlos, béisbol de las grandes ligas. Ayer los Dodgers ganaron en Atlanta y San Diego ya despertó y le pega sufriendo a Milwaukee 4-3. ¿Qué es lo que viene? Viene para este día Chicago frente a Cleveland, Chicago por delante 2-0, Atlanta contra Dodgers, Dodgers adelante en esta serie 2-1, tus Yankees reaparecen asomados al precipicio, tienen que ganar hoy, perdieron los primeros 2 en la Bahía de Tampa, reciben a las Rayas de Tampa, el partido es hoy a las 6 de la tarde, el tercero de la serie, y los Padres buscando emparejar frente a Milwaukee. También para hoy, Carlos, reanuda la NFL y reanuda con un partido que francamente no parece el que más pueda despertar ánimos. Son los Vaqueros de Dallas con marca de 2-2 y son los Bucaneros de Tampa con marca de 0 victorias y 4 derrotas. Los Bucaneros, que en últimas temporadas habían tenido un mejor rendimiento, esta vez han arrancado muy mal. En cuanto a Dallas, viene a derrotar a los Tejanos de Houston 34-30. Antes perdió con Baltimore, antes le ganó a Washington. Así que de esta manera abrimos una semana más de la NFL con este duelo en la semana 5 entre Dallas y Tampa. Querido Carlos, la información.
3: Muchísimas gracias, Alberto Lati, en los deportes aquí en W Radio.
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3: Muchas gracias, Arely Paz, por todo el día de hoy.
6: Gracias, Coman Rico.
3: Gracias, querido Duende. Impresentable del Duende. Muy buena tarde.
7: Igualmente, querido Charlie, buena tarde.
3: Y sobre todo, muchas gracias a todos ustedes por habernos escuchado. A nombre de todos los que hacemos este programa, mañana en punto de la 1 aquí les esperamos. Soy Carlos Loret de Mola. Muy buenas tardes.

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1: Son las 3 en punto.
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8: A finales de los años 70, Canal 5 empezó a transmitir una serie de televisión los domingos a las 9 de la noche, cuya trama se desarrollaba en un enorme crucero llamado el Pacific Princess. Esa serie fue El Crucero del Amor. Los integrantes principales de la tripulación estaba conformada por el capitán Meryl Streep, su hija Vicky, la directora del crucero Julie McCoy, el barman Isaac Washington, el doctor Adam Bricker y el sobrecargo Gopher Smith.
9: ¡Es un lindo día!
10: ¡Formidable! Buenos días, capitán.
9: Buenos días, capitán.
11: Para ustedes, tal vez. Córtese el pelo.
10: Sí, señor.
8: En cada capítulo se desarrollaban historias entre los pasajeros que iniciaba desde que zarpaba el crucero y finalizaba al llegar a puerto. A veces con la ayuda de los integrantes del crucero.
10: Discúlpeme, ¿es usted pasajero del barco?
12: No, pero busco una Jimmy O'Brien.
10: Lo siento, señor, ya no es posible. Estamos a punto de zarpar.
12: Es que tengo que verla un momento.
10: Oiga, amigo, quisiera ayudarle, pero reglas son reglas.
12: Pero seguro un hombre de su estatura puede ayudarme.
8: Lo característico de este programa es que en cada capítulo los pasajeros eran totalmente diferentes y en muchas ocasiones eran interpretados por actores y actrices que estaban empezando sus carreras y que años después se convertirían en grandes estrellas, como el caso de Tom Hanks, Michael J. Fox o Courteney Cox. E incluso tuvieron gran participación grupos y cantantes como Menudo, Janet Jackson o Village People.

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1: Son las 3:31.
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1: Son las 3:45.
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6: En 1982, el Instituto Nacional del Consumidor lanzó una campaña para promover el uso útil del aguinaldo para no malgastarlo. La frase promocional fue: regale afecto, no lo compre. Y esta se vio reforzada con el lanzamiento de una canción que definitivamente hizo que jamás olvidáramos ese mensaje. ¿La recordamos?

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1: Son las 4 en punto.
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3: Son las 4:13.

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1: Son las 4:30.
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7: Sin duda alguna, de los regalos más cotizados cada Navidad están los triciclos y las bicicletas. Y durante décadas, dos marcas fueron las bicicletas y los triciclos más cotizados en nuestro país. ¿Se acuerdan de los triciclos Apache?
8: ¡Apache!

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5: Son las 4:43.
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2: Si no quieres ser víctima de la suplantación de identidad de empresas financieras, donde la delincuencia usa nombres, logos, colores e incluso sitios de internet de otras entidades para robar tus datos, considera estos consejos.
3: Número 1.
2: Verifica la legitimidad de las instituciones financieras en los registros oficiales de la Conducef.
3: Número 2.
2: Desconfía, sí, desconfía de cualquier solicitud de dinero previo al otorgamiento de un crédito u otro servicio.
3: Número 3.
2: Nunca compartas información sensible ni realices operaciones financieras a través de redes sociales o aplicaciones de mensajería.
3: Número 4.
2: Antes de firmar cualquier contrato, asegúrate de comprender todos los términos y las condiciones.
3: Número 5.
2: Al interactuar en línea, verifica que los sitios de internet sean oficiales y cuenten con protocolos de seguridad que vas a poder identificar con un candado en la pantalla. Y recuerda, las finanzas nos harán libre.
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1: Son las 5 en punto.
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4: Al decidirte por tener una pecera en tu hogar, es importante considerar diferentes aspectos. Se recomienda comenzar por una de entre 20 y 40 litros, pero sobre todo que se adapte bien al espacio que tienes pensado, sin que estorbe o que esté en un lugar que pueda ser peligroso o accesible para niños o mascotas. Considera que su tamaño determina su peso y entonces no cualquier mueble o repisa podría sostenerla. En cuanto a su equipamiento, depende del tipo de peces que quieras, ya sean de agua dulce y fría o de agua dulce tropical. Pero los utensilios básicos son: filtros internos para una pecera pequeña o externos para las grandes, bombas de aire, que también dependen del tamaño del acuario, y calentador y termómetro para regular la temperatura del agua de los peces tropicales. Por otra parte, la iluminación debe ser especial para acuarios, de luz blanca, resistente al agua y que no genere calor. Y por último, elegir el sustrato, la grava y la vegetación. Todos dependen del tipo de peces que desees y del tamaño del contenedor para que los animalitos puedan tener un espacio amplio. Procura no usar colores fosforescentes porque podrían estresar a los peces. Tener un acuario en casa es una gran experiencia, una actividad para compartir en familia y una opción alternativa para cuidar y querer a una mascota.
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2: Son las 5:29.
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4: Si te encuentras con un perro abandonado o perdido en la calle, es importante seguir estas recomendaciones para poder ayudarlo. Si tiene un aspecto sano y no se muestra agresivo, intenta acercarte lentamente. Considera que está desorientado y puede asustarse o huir si lo haces de forma directa. Si tienes comida, tírala lejos de ti y cerca de él para que tenga confianza. Cuando puedas, revisa si tiene placa de identificación y comunícate con el teléfono de contacto. De no tenerla, trata de permanecer un tiempo en el lugar donde lo encontraste, pues posiblemente sus dueños lo están buscando. Otra opción es tocar en las casas cercanas o hasta en una veterinaria de la zona para ver si lo conocen. Si su dueño no aparece pronto y ya te has ganado la confianza del animal, de ser posible, llévalo a tu casa por unos días e informa a través de redes sociales que te lo encontraste. Ahora bien, si el perro está herido, enfermo o muestra signos de agresividad, es mejor quedarse cerca y contactar a la Brigada de Vigilancia Animal en la Ciudad de México. El enlace se realiza por medio del teléfono 55-5208-9898. 55-5208-9898.
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1: Son las 5:46.
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2: Son las 5 con 57 minutos.
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